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1: Vamos, listo. Salud, muchachos, por esa mujer.

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Bendita sea tu pureza y eternamente lo sea. Pues todo en Dios se recrea en tal graciosa belleza. A ti celestial princesa virgen sagrada María. Yo te ofrezco en este día. Alma, vida y corazón. Mírame con compasión. No me dejes madre mía. Vivir sin tu bendición y yo sin mi conversión. Amén. 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Buenos días.

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Julio Vareiro, agendo usted, don Rigo, el problema en el cota será, anda, pues, problema en 2490. 2490, yo le sé, por Jaime de Julio Vareiro. 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Oh, captura dos pájaros de cuerno. 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Va Epa Oberuñandebe. La policía le corta las alas a dos pájaros de cuenta, quienes fueron detenidos por agentes del Departamento de Búsqueda de Prófugos, dependiente de la Dirección contra el Secuestro y el Terrorismo. Uno de los procedimientos llegó a eso de las 10 sobre la calle Tuparendá de la ciudad de Ipacaraí. El detenido fue identificado como Víctor Ramón Medina Flor, de 28 años. El mismo recoge lomo de orden de captura a Yoá por tenencia sin autorización de sustancias estupefacientes. Los polis no le dieron ningún chance de escapar a Oñembosirima al calabozo. Otro conocido malandro en esta intervención, los polis le pusieron las esposas y no era precisamente de matrimonio a un conocido delincuente con rosario de antecedentes y condenado por apropiación. Upeisa fue aprehendido Emilio Horacio Reinaldo Vázquez, de 57 años, quien también era declarado en rebeldía con orden de captura nacional e internacional. La detención fue realizada a eso de las 14 horas sobre la avenida Mariscal López y Capitán Urbieta de Asunción. Se han realizado dos aprehensiones de personas que tenían cuentas pendientes con la justicia. Uno de ellos cuenta con 17 antecedentes y dos órdenes de captura nacional e internacional. No Mombeú, el comisario general Juan Pereira, ahí pesa va en Mombeú, ña muñe por un jinacuatia cuereña, pues sino hueruba. PTIB, fiscalía o mopa feroz, imputación contra poetas en Yandebe, ya por Yandebe. Y bajape, el fiscal de Sando, Ever García, o mopa una feroz imputación contra el autor de libros y poeta Mauro Javier Lugo Verón, por el hecho punible de lesión de confianza y estafas en de Besamba. La acción judicial había sido radicada por L, con domicilio en el extranjero, y G, bajo patrocinio del abogado Miguel Ángel Godoy. El supuesto hecho ocurrió tras mantener relaciones sentimentales con dos mujeres. El escritor supuestamente hacía uso de sus cualidades con la pluma y las palabras románticas. Jaupecha prometía una vida en común y matrimonio boy, solo que no era gratirola presuntamente. Según la denuncia de L, la misma le transfería a Naye Constante. En el caso supuestamente 260 millones de guaracas boy, para comprar una casa, para el nidito de amor y para emprendimiento del también profesor universitario. Todo el presunto fraude lo descubrió cuando la denunciante vino de sorpresa y del extranjero para visitar a su enamorado, pero Pepe se pudrió todo porque otro padre escritor en pareja con G.
Tras mantener conversaciones entre ambos, coincidieron en haber sido víctima de lujo con promesa de casamiento y haber colaborado supuestamente en efectivo con el caray Arandú. Desde el Popo habíamos intentado obtener la versión de Lugo y nos dijo, esperamos que iba a reunirse con su abogado para preparar un comunicado con su versión para entregar a los medios en esos días. Sin embargo, no hubo tal aclaración. Jacoanga o Joma Rayo Iñaca Arijeña de Besa Mambe Oya Boina y ya tiro y lleve el diario popular. No, oja, hija. No iba a leer, me varo. 33 minutos de la firma. Ya sé, hay por mí, Roger, no hay niño monetario, que tengo esa, revuelas Javi, para cumpleaños, casamiento, bautismo, fiesta privada, da y pollo, todo el problema. 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
1: 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Ajigo Yubipe, Eva. Adrianito Pereira, joven de Villarrica, hija. Mino Gómez, Overwayan de propiedad privada. 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Tragedia y terror en la madrugada. Un presunto adicto de la zona fue acribillado a balazo frente mismo a su domicilio, aparentemente tras ser perseguido por sus verdugos, quienes lo alcanzaron cuando el infortunado Cariaí intentaba refugiarse bajo la seguridad de su casa. El violento episodio ocurrió la madrugada de hoy en el interior del asentamiento Ñandetaba de esta ciudad de Villa Elisa. La víctima fatal fue identificada como Humberto Adrián Aguilera, de 36 años, quien contaba con prohibiciones varias y era conocido en la zona por sus antecedentes ligados al consumo de droga en allí. Según el informe preliminar de la Comisaría 13 Central, los agentes acudieron al sitio tras una alerta. Al llegar, una gran aglomeración de vecinos, los policianos Pepe, el cuerpo tendido en el suelo ya sin signo de vida y con heridas presumiblemente de arma de fuego. Los intervinientes dialogaron con la madre del fallecido, doña María Natividad Aguilera, quien relató que escuchó el ñembo capó y salió desesperada frente a su vivienda, Jao Pepe Oyujú, al fruto de su vientre que ya pasó al más allá. El hecho fue comunicado de inmediato al agente fiscal de turno. Para el procedimiento de rigor también fueron convocados personas de criminalística e investigaciones para levantar evidencias y tratar de identificar a los responsables de Ñandebe Pesa o Ñandebe Villa Elisa Viemba en Monbeumía Bey. Hoyo Ayubé, noche de terror, llegan 15 palos. Ciudad del Este, tres malandros encapuchados y armas sembraron terror esta madrugada en una vivienda de la fracción Las Orquídeas, kilómetro 11 a Caraí. Llegaron dos motocicletas y a punta de armas sometieron a la propietaria Fabiola Celeste Benítez Medina, de 38 años de edad. Los bandidos exigieron todo lo que había de valor y terminaron haciendo un shopping forzado dentro de la casa. Se alzaron con 15 millones de guaraníes, dos nodos, una billetera con documentos y un manojo de llaves. Entre las llaves estaban incluso los de un automóvil gil y negro, por lo que los delincuentes no dejaron detalles sin revisar a Oberoña de Embambo, ciudad del Este violado. Yo ayudé. Pende que me toca ojo más San Pedro, rendabe. O vea da cuarabe. Anoche se registró un grave accidente de tránsito entre dos motos sobre la ruta número 3, kilómetro 168, a pocos metros de la rotonda 6.000 Defensores del Chaco. La víctima, un pende de 16 años, identificado como Alexander Joel Villalba Florentín, quien sufrió un traumatismo de cráneo encefálico grave, según diagnóstico de la médica forense Angelina Céspedes. Por disposición del fiscal abogado Russell Benítez, el cuerpo fue entregado a su padre. Otro involucrado, Isaac López Enciso, de 28 años, conductor de la segunda motocicleta, fue auxiliado por los bomberos voluntarios y trasladado al hospital de Santaní con lesiones de consideración. Posteriormente, debido a la gravedad de su cuadro, fue derivado al hospital del trauma de Asunción. 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

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Quiero escuchar, si podés, señor Rigo, de los hermanos Ábalos, Bella Flor Concepcionera. Oye, yo ese y nada, el amigo Javier, ¿cómo no? Oye, pues acá se deje en San Miguel, ¿ve? Barrio San Miguel, ya en el enduro, a Beina, a Eva, oye, lo del amigo Javier. Ya en el llanante, hermano, Satan de por ahí, medio llorado, ese Beabey, a Eva, Bella Flor Concepcionera. Buenos días. 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Un violento episodio.

varón de 44 años inició una fuerte discusión con la víctima, Guadalupe Abigail Alvarenga, de 20 años. Lejos de mantener la cara dura,

aspectos médicos inyectables para elaboración de poja con fines estéticos, tirzepatida, fue incautado por agentes antinarcóticos dependientes de la Dirección contra el Crimen Organizado. La intervención fue realizada, a eso de las 5:15 en el kilómetro 659 de la ruta Carlos Antonio López, en Palme Infante Rivarola, La Patria. En un viseo en conjunto con el personal de la Dirección contra Hechos Punibles Económicos y Financieros y la Comisaría Quinta y Popa A, Jicuey, por un camión de la marca Mercedes-Benz, que estaba al mando de Juan Ramón Arrua Martínez, 38 años, quien fue detenido. En el interior rodado, oye, topado 183 cajas en diferentes presentaciones, vacía bajo su marca, específicamente orientadas a la medicina estética y tirzepatida. 21.000 dosificación de tirzepatida, 12.000 tubos vacíos pequeños tipo vidrio, 18.000 ampollas vacías tipo vidrio, 40.000 tapas de aluminio y plástico en diferentes medidas y 80.000 agujas para tirzepatida. ¡Ay, juez, pereza! Se ha incautado una importante cantidad de insumos para la dosificación y envasado tirzepatida sin respaldo alguno. Estos productos de uso medicinal son controlados y el tráfico ilegal ha aumentado considerablemente, mencionó el comisario general Rolando Benítez. El detenido, el camión y los insumos optan a cargo del fiscal Diego Campuzano, Eñan de Pesan Bahamón B.U., Oberuañan de Vejina Amoitesa Corhuetegui, Oberuñan de Bahamón B.U., en la Tirzepatía, kilómetro 658. En kilómetros 658, pues, oye, ya agarras y napeape, oye, huerúa, pues, ginás, oye, ruta, ya está Paraguay, y después, ya está Paraguay, pues.

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1: Ábalos y su grupo.

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0: 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Oyupi a 5 las víctimas fatales, pero son más, no llegamos en APTI, o 4 que vive familia y te oíro más, no con más 9 PTI. Se asomó una quinta víctima fatal a los 4 de una misma familia que murieron en el accidente que ocurrió en la altura del semáforo de la ruta 2 en la compañía Pedroso de Ipacaraí. María Concepción Domínguez Fernández, de 58 años, murió en el hospital del trauma, hasta donde fue derivado después del accidente que en el camión con ladrillo se llevó por delante varios vehículos tras perder los frenos. La doña ocupaba el asiento del acompañante de un auto Renault modelo Megane 2, conducido por Virginio Sánchez Gotia, de 45 años. En el asiento trasero viajaba una mujer de 26 años y dos niños de 5 y 3 años. En el lugar del accidente de Ñanderellá, los 4 ocupantes del Toyota Dactis de color negro. El vehículo fue arrastrado by cuerpo por el camión hasta una columna del Ande, donde se incendió. Los fallecidos fueron identificados como Fátima Silva y Marcelo Ábalos, sus hijos Fernando de 18 y Fátima de 9 años. 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Una mujer se escapó de su ex endemoniado y él terminó quemando la casa de la pinga. Pocos días después, el terrible femicidio que ocurrió en Tuparendá, a Bahí, donde un carruaje degolló a su pareja y después quemó la casa. Esta madrugada casi se repitió la historia en asentamiento Tierra Hermosa del kilómetro 10 Mundaí, pero la víctima logró sobrevivir. Francisca Elizabeth Areco, de 39 años, denunció que corrió por su vida después de que su ex apariencia esta madrugada en su casa con su destornillador en la mano amenazándolo de muerte. Después de escaparse salvándose el posible femicidio, el infeliz le prendió fuego a su casita, según contaron los policías. Su expareja, identificada como José Bogado Carvalho, de 34 años, Ñande, irrumpió en su casa como un endemoniado y trató de clavarle con un destornillador. No, y cuando lo ya está la pausa, pero no sabe que ya muñeco y nada, ya le cogí una cuantidad de pillas agua. Esto ocurrió cerca de las 6 de la mañana, después de prenderle fuego a la casa, Abogado Carvalho rajó el lugar y hasta la tarde de ayer no se sabía nada de su paradero. El fuego consumió totalmente la casita, dejando Cusugüe. Francisca quedó sin nada porque todo lo que tenía se quemó con su casita. No solo ella es la afectada, su hija de 15 años también, quien habéis, es hija del autor del Yejapú. ¡Qué bárbaro será! El de Luceo tiene además orden de captura por reducción y hurto de acuerdo al informe policial. Mi ex pareja quemó mi casa desde que nos dejamos, me viene amenazando, lamentó la doña. 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

Y por eso ya estamos por la 91.3 FM, el canal 14 de Cablevisión, y así también a través de nuestro canal de YouTube, donde estamos como Satelital TV. Y antes de arrancar con las informaciones correspondientes, ya les tengo que hablar rápidamente de Mango. 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También tenemos que ir al reporte meteorológico para ir detallando en cuanto al clima para la capital guaireña. Y justamente para el día de hoy, martes 18 de agosto, se anuncia un clima fresco a cálido, cielo mayormente nublado, vientos del sur, lluvias dispersas al final de la jornada. La mínima de 18 grados y la máxima de 27 grados. El miércoles 19 de agosto tendríamos ambiente fresco, cielo mayormente nublado, vientos del sur y también lluvias dispersas, la mínima de 14 grados y la máxima de 18 grados. El jueves 20 de agosto, frío a fresco, cielo mayormente nublado, vientos variables, lluvias dispersas con ocasionales tormentas eléctricas, luego mejorando, la mínima de 12 grados y la máxima de 16 grados. Entonces, de esta manera se estaría comportando el clima en la capital guaireña. Se anuncian lluvias dispersas para el día de hoy, también mañana y el jueves, según lo anunciado ya por la Dirección de Meteorología. Y rápidamente vamos arrancando con el repaso de las informaciones destacadas del ámbito nacional. Arrancamos con la mega cadena que habla de la fiscalía que refuerza acusación contra Rivas tras declaración de periodistas. Refuerzan sospechas sobre falsedad del título de abogado del ex senador. El juicio oral prosiguió con el testimonio de dos comunicadores que investigaron el paso del ex legislador cartista por la carrera de Derecho en la Universidad Sudamericana. En calidad de testigos del Ministerio Público, declararon que Hernán Rivas, en una entrevista telefónica, no supo responder las materias que estudió y durante una investigación, pobladores del distrito de María Auxiliadora confirmaron que el acusado vivía y fue funcionario de la gobernación de Itapúa entre 2013 y 2018, mientras que supuestamente cursaba en la sede de SDE entre 2010 y 2015. También dice, estaba dispuesto a chocar contra el muro y morir, afirmó chofer, tras el trágico accidente donde fallecieron 5 personas en Pedroso. Víctor de la Cruz, conductor del camión que perdió los frenos y ocasionó el brutal choque en el semáforo, declaró estar muy triste por la pérdida de 5 vidas en accidente que protagonizó. Aseguró que probó los frenos antes de la rampa del frenado y que allí aún funcionaban. También afirmó que hace 2 meses se revisó el estado de los frenos y que cuenta con el control de la Dinatran. Por su parte, la fiscalía imputó al chofer. También dice Camilo Pérez presentará plan de gobierno y a su equipo técnico este jueves en este caso en la Costanera. El candidato oficialista para la Intendencia de Asunción plantea una municipalidad más moderna y transparente para enfrentar a la propuesta de la oposición. Denuncian que la SENAT mató a inocentes en operativo Redención. Gobierno afirma que son miembros de banda criminal.

0: Comunidad indígena Abay o Abay acusa que los fallecidos eran un líder de la comunidad y un docente. La SENAT sostiene que los abatidos trabajaban para alias Macho en Canindeyú. Entre otros títulos también, bancada HC respalda a ministra Centurión en el MOPC tras pedido de interpelación. Y por último dice, condenan 1 año y 6 meses a agente de la SENAT por revelar secretos de Marcet. La tribuna también nos informa el día de hoy y habla del PLRA, que ya no está dispuesto a dar su lugar al tercer espacio. A 2 años de las elecciones generales del 2028, 8 referentes ya expresaron sus intenciones de competir por la presidencia. El oficialismo, la disidencia colorada y la oposición perfilan sus candidaturas con las municipales del 4 de octubre como primer examen electoral. En la ANR, el vicepresidente Pedro Aliana oficializó sus pretensiones presidenciales con el respaldo de Horacio Cartes, Santiago Peña y Honor Colorado. Arnoldo Wins aparece como principal figura del abdismo, respaldado por Mario Abdo Benítez y Daniel Centurión. Lilian Samaniego también confirmó su intención de buscar la presidencia. En la oposición, el PLRA busca recuperar protagonismo y ya no está dispuesto a ceder la conducción al denominado tercer espacio. El liberalismo apunta a presentar candidaturas propias para pugnar por la presidencia y encabezar las listas en el 2028. El gobernador de Central, Ricardo Estigarribia, oficializó su precandidatura con el respaldo de 18 diputados nacionales y 60 intendentes. Sostiene que el PLRA, por su estructura histórica, debe encabezar la chapa opositora. Katia González, Eduardo Nakayama y Celeste Amarilla también figuran entre los aspirantes. Las municipales del 4 de octubre marcarán el mapa de poder en los 263 municipios. La ANR busca mantener su dominio territorial, mientras el PLRA y las fuerzas del tercer espacio apuntan a conquistar más de 100 municipios. Los resultados definirán el peso de cada sector y quién podrá reclamar la conducción de la eventual chapa presidencial. También dice, rescate de la memoria escrita del Paraguay. En el ámbito local, Obras Públicas busca destrabar expropiaciones para avanzar con obras en Pedroso. En el ámbito económico, remesas desde Argentina cayeron 27%, en tanto que crecieron envíos desde España. Y por último, el editorial que nos trae en la fecha, el diario La Tribuna, habla de Unicanal, que se renueva con más programas. Vmedia avanza con la renovación de sus medios con una propuesta integrada que busca acercar información, opinión y entretenimiento a la ciudadanía. El desafío es construir un multimedio moderno, plural y accesible, conectado con las necesidades de la gente. Por su parte, también nos informa Ñandutí, que habla de Pedroso, ministra no da la cara, y también piden interpelación, dolor, desidia y promesas incumplidas. Dolor e indignación fueron la constante en la jornada de ayer tras una nueva tragedia en el cruce de Pedroso que dejó 5 fallecidos, entre ellos toda una familia. La, en este caso, prometida solución permanece inconclusa y la trampa mortal sigue cobrándose vidas. La ministra Claudia Centurión eligió no dar la cara tras el accidente y el MOPC, en este caso, se limitó también a justificar la larga demora. En el Congreso, la oposición presentó un pedido de interpelación. Tras una nueva tragedia, ordenan despejar franja de dominio para viaducto. Aplazados en seguridad vial, 7.500 fallecidos. Hernán Jiménez, director de la Agencia Nacional de Tránsito y Seguridad Vial, cuestionó la falta de educación y conciencia vial en el país. Esto es peor que la pandemia, concluyó. En cuanto al IPS, cambios en el Consejo, entra Ramón Zarza. Bettina Albertini renunció tras 6 meses en el Consejo de Administración del IPS. Ramón Zarza asume su lugar, miembro titular en representación del Ministerio de Trabajo, Empleo y Seguridad Social. Rachid rechaza las críticas a los operativos en Canindeyú. El titular de la SENAT, Jalil Rachid, respondió a quienes critican los operativos contra el crimen en Canindeyú. Calificó sus cuestionamientos como un disparate. Alegó que los intervinientes fueron recibidos a tiros. El informe forense descarta ejecución y torturas y la fuerza letal estuvo justificada, señaló en Ñandutí. Entre otras informaciones, Petropar sube sus combustibles 300 guaraníes por litro. Petróleos Paraguayos anunció de manera oficial una nueva suba de 300 guaraníes por litro en todos sus combustibles a partir de ayer lunes. El diésel Poná, pasa a costar 8.290 guaraníes y la nafta KP 800 queda en 6.990 guaraníes, según informaron. Y por último dice, ahora hay dudas de la secundaria en juicio a Rivas. El periodista de Ñandutí, Orlando Vareiro, declaró en juicio que existen dudas de que Hernán Rivas haya concluido el colegio. El centro donde supuestamente cursó cerró y sus fuentes temían represalias. También nos informa el día de hoy el diario ADN Político, que habla de Petropar, que ajusta sus precios, pero sigue por debajo de los emblemas privados. También dice Mesa se desmarca de Cesarito y dice que seguirá firme junto a HC. Entre otros títulos más también, Prieto repartía fondos sin control, según el Contralor. Agarraban el efectivo y lo entregaban como querían. El Contralor Camilo Benítez confirmó que durante la gestión de Miguel Prieto no usaron discrecionalmente transferencias para realizar pagos sin licitaciones ni concursos de precios. Agarrás el efectivo y repartís como querés, graficó al explicar que una práctica que advirtió facilita el desvío de fondos públicos. También dice Baruja propone a HC como presidente de ANR y a Peña miembro de la Junta. Juan Carlos Baruja planteó que Horacio Cartes siga al frente de la ANR y que Santiago Peña, tras dejar la presidencia en 2028, integre la Junta de Gobierno. Más adelante, propone que el actual mandatario sea candidato a senador activo. También dice, litigios frenaron obras en Pedroso que debían estar ya terminadas. Rachid niega que abatidos hayan sido ejecutados en Canindeyú. Y por último, informaciones del este del país, dice cae peligroso criminal ligado al gran asalto a Global en CDE. La Agencia de Información Paraguaya, por su parte, habla de más de 670 mil millones de guaraníes en ingresos generados para la agricultura familiar. Oportunidades de comercialización a través de ferias, exportaciones y hambre cero. En 3 años de gestión, el sistema de apoyo técnico y acompañamiento a pequeños productores permitió a las familias familias campesinas generar ingresos por más de 670 mil millones de guaraníes. A través de los diferentes mecanismos de comercialización, se alcanzó la colocación de unos 42 millones de kilos de productos agropecuarios con ingresos de 220 mil millones de guaraníes. A esto se suma 216 mil millones de guaraníes obtenidos a través de las ferias de la agricultura familiar y 235 mil millones de guaraníes correspondientes a la provisión al programa Hambre Cero. También dice 3 años de transformación y expansión del sistema de salud. La ministra María Teresa Barán resaltó el legado que dejará el gobierno en infraestructura de hospitales con la construcción de 7 grandes centros en distintas partes del territorio y la reforma integral de Itagua y el Incán para mayor descentralización. Entre otros títulos, programa Semillas del Futuro amplía su alcance y ya beneficia a más de 700 familias. Memoria escrita de un gigante, iniciativa acercará extenso archivo digital a las aulas. Y por último, concluyen trabajos de mantenimiento de las icónicas ruinas de Humaitá. Y por su parte, también nos informa El Nacional, que habla de Centurión que podría volver a eludir el Congreso con respaldo de cartistas. También dice por qué el continuismo le tiene miedo al balotaje. Entre otros títulos también, Paraguay blinda sus fronteras para evitar el ingreso de una enfermedad porcina de alta mortalidad. Y por último, Hospital de Clínicas bajo la lupa por salarios millonarios y medicamentos vencidos. Y estas son las informaciones destacadas del ámbito nacional que estaríamos ampliando en el transcurso de esta mañana también, acompañado de informaciones del ámbito nacional con los compañeros desde exteriores. 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

0: 7:41 minutos, 21 grados la temperatura en Villarrica, y es momento de hablar de la UNISAL, la Universidad San Lorenzo con sede en Villarrica, porque llegó el momento de dar el siguiente paso en tu desarrollo profesional. 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Y es momento de ir hasta el compañero José López, que ya se encuentra con informaciones desde exteriores. Adelante, compañero, buen día.
1: Buen día, Tamara, buen día también para la amable audiencia de la 91.3. Compañera, me encuentro en este momento específicamente en la Dirección de Extensión Agraria aquí del departamento del Guairá. Entonces vamos a estar hablando con la licenciada encargada de esta dependencia muy importante del Ministerio de Agricultura y Ganadería del Paraguay. Entonces mañana hay una actividad muy importante y aquí, según lo que me estaba comentando la licenciada, se va a estar desarrollando en el en la escuela agrícola por la situación del lugar. Entonces la DEA tiene su espacio un poco reducido, entonces se va a estar realizando una charla muy importante, Tamara, la charla que se va a estar realizando sobre el fenómeno del Niño 2026-2027, que por cierto está mala meteorología, oye, por si háblate de la factor climático, y hasta ahora no viene la lluvia que se está anunciando, pero gracias a Dios tenemos todavía este clima agradable. Estamos todavía en invierno, no sabemos cómo se llama este clima, pero ayer estábamos teniendo 36 grados y hoy amanecimos ya que con clima diferente. Bueno, licenciada, gracias también por la invitación, por hacer mañana esta actividad tan importante.
2: Sí, buenos días a toda la audiencia, gracias por siempre recurrir a nuestro llamado acá en la DEA Guairá. Así como estás mencionando, mañana tenemos una charla técnica muy importante sobre el fenómeno del Niño que viene 2026-2027. Esta actividad está siendo desarrollada en el marco de la conformación de la Comisión de Evaluación de Riesgos y Contingencia, lo que corresponde al Ministerio de Agricultura y Ganadería, que va a estar realizando mañana a partir de las 8 de la mañana en el predio de la Escuela Agrícola de Villarrica. Están invitados todos los entes públicos, privados, productores, todo lo que pueda estar presente acá para conocer un poco más sobre este fenómeno que estamos esperando, ¿verdad? Y especialmente los productores para poder enfrentar, a poder estar preparados sobre este fenómeno que estamos esperando, ¿verdad?
1: Claro, es importante esto saber, licenciada. Mañana van a estar técnicos experimentados, cómo manejar la situación del clima. En cuanto a la información,
0: bueno, trataremos de retomar la comunicación con el compañero José López, que se encuentra en la Dirección de Extensión Agraria del cuarto departamento, con la licenciada Ana Martínez. Estuvo justamente hablando en cuanto a esta charla que estarían realizando el día de mañana, una charla técnica teniendo en cuenta el fenómeno del Niño, y esto estaría dirigido a productores del cuarto departamento, según lo que estuvo ya manifestando la licenciada. Y vamos a ver si el compañero nos vuelve volvemos a recuperar la comunicación para escuchar un poco más en cuanto a esta actividad que está programada para el día de mañana a las 8 horas. Entonces vamos a ver si tenemos más detalles en cuanto a esta actividad. Y mientras retomamos la comunicación con el compañero José, también tenemos que ir a más informaciones del ámbito nacional, y justamente que tiene que ver con la producción también. La información dice: la escoba de bruja avanza por la región y pone en alerta a Paraguay. El Servicio Nacional de Calidad y Sanidad Vegetal y de Semillas, SENAVE, encendió la alerta ante el riesgo de ingreso al Paraguay de la enfermedad conocida como escoba de bruja de la mandioca, una amenaza que ya cruzó las fronteras y fue detectada en Argentina, Brasil y Bolivia. El patógeno también fue identificado en Guayana Francesa en 2023, lo que refuerza la necesidad de extremar los controles sobre el material vegetal que ingresa al país. La enfermedad denominada casaba es provocada por un hongo y actualmente figura para Paraguay como una plaga cuarentenaria ausente. Su eventual introducción representaría un riesgo, un serio riesgo, para uno de los cultivos de mayor importancia para la alimentación y para la economía de numerosas familias productoras. Y damos una pausa a esta información porque está de vuelta el compañero José para seguir con el tema de esta charla que se estaría llevando a cabo el día de mañana.
1: Sí, así es, Tamara. Retomamos el retorno por la. Entonces, me estaba comentando la licenciada, ¿quiénes van a estar mañana, licenciada?
2: Y mañana van a estar compañeros que son especialistas, que forman parte de la Comisión de Evaluación de Riesgo y de Contingencia, lo que corresponde al Ministerio de Agricultura y Ganadería. Como te estaba mencionando, es muy importante para los productores. Voy a facilitarles, pues tenemos un link para difusión, para más o menos para saber la cantidad de participantes que vamos a tener mañana. La actividad es de las 8 de la mañana, más o menos hasta las 11 horas, donde se va tratando temas muy importantes, lo que es referente al fenómeno del niño, ¿verdad? Especialmente para la parte de agricultura de los que responden a esos temas.
1: Claro, importante esto, usted como encargado del departamento del Guairá y del ministerio, dependiente del ministerio, para poder sobrellevar esta situación que se habla mucho, rumores, pero yo tengo una situación, la fe es grande, donde nosotros somos productores y el Espíritu Santo nos va a permitir este tema de la situación que se habla mucho, muchos rumores, pero hay que tener fe.
2: Así mismo es, nosotros también somos personas muy creyentes cuanto a el hombre propone y Dios es realmente lo que dispone, ¿verdad? Hasta hoy día nosotros en el departamento de Guairá no tuvimos un servicio de lo que corresponde a lo que es clima, lo que es tormenta, granizado, no tenemos grandes pérdidas en cuanto a la producción y eso debido a la gente, yo creo que somos en Guairá somos gente buena, gente humilde, gente trabajadora y Dios permita que no nos llegue este fenómeno que según pinta y según a nosotros no están enfocando que va a ser un poco pesado, ¿verdad? Pero yo sé que como guaireños vamos a salir bien de esto y con esta capacitación vamos a estar más preparados también para enfrentar lo que nos viene como productores y como técnicos también del Ministerio de Agricultura para acompañarles a los productores.
1: Y nomás, o porque soy también del campo, licenciada, en cuanto a esto, a nosotros lo que vivimos más en el campo, lo que cultivamos todavía, las lechugas, los repollos, las verduras, el factor climático depende muchísimo, tiene que estar a media, tiene que estar poquito de lluvia, poquito de calor, pero si tenemos todos los días lluvia, también no conviene al factor productivo.
2: No, y por eso justamente es la preocupación, esta comisión que se formó en cuanto al fenómeno que nos lleva, así como está diciendo, el exceso también no conviene a los productores. Y si no hay producción, ¿qué va a llevar en la mesa diaria a los productores? Esa es principalmente nuestra preocupación como técnico, como Ministerio de Agricultura, porque nuestra misión principal dentro del país y dentro del departamento es asegurar la alimentación de la gente que vive en el campo. Y si el campo no produce, ¿qué va a consumir lo que está en la ciudad? Porque del campo vienen todos los productos que se consumen en la ciudad. Yo digo que es el trabajo más noble que puede haber en el mundo, ser agricultor. y ser productor, porque nosotros directamente dependemos de ellos. Si no hay producción, no hay alimentación, no hay alimentación sana, porque los productores que vienen del campo traen productos frescos, traen productos sanos, y de ahí ellos llevan la comida diaria para sus hijos y para sus familias.
1: Es importante, entonces mañana te van a estar van a estar presentes autoridades, están invitados a instituciones, Policía Nacional, bomberos, algunos entes que puedan estar preparados también en alerta en cuanto a esta situación.
2: Asimismo, están invitados todos, ya me están invitados todos, porque tenemos que estar unidos en esto para poder ayudar, porque el trabajo en equipo va a ser más fácil. Nosotros hacemos una actividad, le pedimos auxilio a otras entidades, a otros ministerios, entonces ese trabajo conjunto también es muy importante para fortalecer un poco a los productores, y esto viene con todo, con la ayuda de todos. Y tenemos que estar preparados.
1: Claro. Y también recordemos que hablando del factor productivo, ya la gente que son amantes de la mandioca, la otro producto para lo que se va a hacer la preparación para en diciembre, ya la gente piensa en cultivar mandioca y otros elementos más para lo que va a ser la cosecha.
2: Y estamos ahora con preparación de terreno ya. Siempre con la ayuda de los municipios, de las organizaciones, del ministerio, estamos apoyando de acuerdo a nuestras posibilidades para tener ya para todos los cultivos que es de época, ¿verdad? Y estamos tratando de conseguir semillas, estamos trabajando con la gente de ICTA, con otras entidades para poder mejorar un poco también nuestra producción acá en el departamento.
1: Entonces, mañana esto arranca a las 8 mitad de semana.
2: A las 8 hasta las 11 horas en el local de la escuela agrícola, y está abierto para todos, para todas las personas que puedan venir a participar, bienvenido sea, porque mientras más gente tengamos conocimiento de esto, más ayuda va a ser para la ciudadanía y para el departamento.
1: Claro, es importante el adquirir conocimiento, ideas, escuchar cómo se tiene que defender en situación de humedad, en caso de tener semillas, semillitas, que van a estar haciendo la replantación, tiene su forma y su estilo de trabajo y el factor climático depende muchísimo. Si viene, hay mucha lluvia, no se puede hacer nada como estábamos diciendo, y si hay mucho calor también, entonces nosotros nuestro clima tiene que estar a media, entonces para que.
2: Claro que sí, después de esta capacitación también nuestros técnicos de campo van a estar más capacitados también de acá. Las personas que no puedan venir mañana, que no puedan asistir por A o B motivo, la oficina siempre está abierta para la gente que necesita. Nosotros podemos hacer una réplica de la actividad que va a pasar mañana a las organizaciones o a una compañía o a un municipio que necesita. Se pueden acercar a nosotros. Pueden venir acá o a través de ustedes, pueden comunicarse con nosotros y nosotros con mil gusto vamos a ir a hacer las capacitaciones, una réplica de las actividades que se va a hacer mañana.
1: Sí, la invitación está hecha, entonces, como lo estábamos diciendo.
2: Asimismo, está abierto y cualquier cosa, siempre nosotros estamos a las órdenes y, como siempre digo, nosotros somos servidores públicos y siempre estamos para ayudarle al departamento, a los productores, a la gente que necesita de nosotros.
1: Bien, Tamara, entonces, las gerencias entonces de los Centros de Desarrollo Agropecuario Guairá y Caazapá, entonces, tiene el honor de invitar a cada uno de la ciudadanía a participar de la charla técnica sobre el fenómeno del Niño 2026-2027, desarrollada en el marco de la conformación de la Comisión de Evaluación de Riesgo de Contingencia, entonces, del Ministerio de Agricultura y Ganadería, MAC, entonces, mañana, entonces, 19 de agosto, a las 8 de la mañana en la Escuela Agrícola está previsto dicha actividad, Tamara, donde va a estar presente varias personas involucradas en esto. Entonces, comisión, es importante esto, Tamara, muy importante.
0: Exacto.
1: Nosotros somos un departamento que dependemos mucho de la lluvia y dependemos mucho del clima de calorcito, entonces, tiene que estar en medio. hay casos, hay mucha lluvia, hasta incluso las lechugas no crecen, no se desarrollan. Bueno, yo lo puedo decir con testimonio porque se ve, entonces así no se le viene mucha, ¿cómo se dice? Mucho bicho, le afecta, al repollo le afecta la parte del corazón, y el corazón nosotros le decimos era la parte principal del medio, lo que sería
0: Sí.
1: su vulva, sería su vulva, entonces pues son a veces factores, tienen muchos bichos, si hay mucha lluvia, después viene el sol, la humedad, el calor, no le conviene mucho, entonces se necesita del calor y de la lluvia, pero tiene que estar en el
0: Pero no en
1: medio,
0: abundancia, Viver.
1: pero no en abundancia. Si hay una lluvia de 3, 4 días y no hay sol, después todo es
0: Ya
1: el
0: afecta.
1: tiempo gris, no le conviene también a la gente.
0: Exactamente. Entonces
1: Entonces,
0: mañana está
1: actuamos.
0: previsto esta actividad.
1: Mañana está previsto. Entonces mañana vamos a procurar de estar teniendo que ver para hablar con los profesionales de esta área, Tamara.
0: Exacto, Viper.
1: Así mismo. Con estas informaciones vamos a seguir.
0: Muchas gracias, Viper. Ahí está entonces la información desde Bocayatuya, ya, justamente donde se encuentra la Dirección de Extensión Agraria. Y la licenciada Ana Martínez brindaba todos los detalles en cuanto a los puntos que estarían tratando en esta charla técnica sobre el fenómeno El Niño 2026-2027, que se llevaría a cabo el día de mañana en la Escuela Agrícola de Villarrica. A las 8 horas estaría arrancando esta actividad y está dirigido para los Centros de Desarrollo Agropecuario de Guairá y también CAASAPA. Y con esta información tenemos que cumplir nuevamente con una pausa, pero antes les tengo que hablar de Alex. 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

0: Muy bien, a ver, ¿por qué estamos tan cerca? Demasiado grande estamos. 813 horas, tipo militar, a las 800. Perdón, 8:13 de la mañana, 21 grados, Tamara.
1: Buen día.
0: Buen día.
1: Y les hablo rápidamente de Recoves, la recolectora Villa Rica del Espíritu Santo, que el día de hoy martes ya estuvo por el barrio Tuyutimí, Ubarotuy 1, Ubarotuy 2, San Miguel, Curuzú Francisco, Centro 4 Diario, Tablada, San Blas y Barrio Navidad. El itinerario comienza a las 4 a.m. Rogamos a la ciudadanía sacar su basura por las noches antes del itinerario correspondiente. Reclamos al 0981-686 450. También les tengo que hablar de Eclipsa, la edición 2026 de Eclipsa en tu barrio, que el día de mañana estaría por la zona de San Blas, en el oratorio Jesús Misericordioso. Las atenciones arrancarían a las 7:30 horas y se extendería hasta las 11 de la mañana. Entonces, Eclipsa en tu barrio, la segunda parada el día de mañana en la zona San Blas, en el oratorio Jesús Misericordioso.
0: Muy bien, 8:14 de la mañana, en minutos más vamos a estar hablando con Marley Cristaldo. ¿Sí? 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Marley Cristaldo contigo, buen día compañera de Exteriores.
2: Muy buenos días, compañeros, para usted y a toda la gran audiencia de Parque Vital. Les comento que me encuentro aquí en la municipalidad de Villarrica en compañía de la arquitecta Marcia Caballero, jefa de obra de la municipalidad justamente. Nos va a comentar referente a la construcción de baños que están realizando actualmente en la terminal de ómnibus de Villarrica, específicamente para taxistas y para un vecero. ¿Cómo estás? Buen día, arquitecta. Hola, buen día también a toda la audiencia que está escuchando. Referente a la construcción de baño que están realizando actualmente en la terminal de ómnibus. Así mismo, es la construcción de, realmente la construcción de un baño. De un baño en conjunto, quedaría como un conjunto ya de la caseta de los taxistas. O sea, no va a ser una zona apartada, va a ser algo.

0: estar pegado prácticamente dentro de lo que es la caseta de los taxistas. O sea, va a estar anexado. Es 1,50 m por el ancho de su caseta. Eso es lo que se va a hacer, manteniendo lo que sería la fachada, el diseño actual.
1: De necesidad también para tanto para los carumbeceros como también los taxistas que están a diario trabajando en el lugar.
0: Es una necesidad. Nosotros nos fuimos junto a ellos a conversar. Ellos están pagando su alquiler de su casilla y aparte de eso pagan lo que sería el baño. Y otra necesidad, o sea, otro problema más grande que tienen es que a partir de las 8 de la noche se cierra de ellos el baño y toda la noche ellos más están otra vez de noche, ¿verdad? Entonces, a la noche ellos no tienen sanitarios, entonces es una necesidad para ellos. Es un baño anexo pegado a su casilla.
1: ¿Recordar qué incluye esta obra específicamente?
0: Es la construcción de anexo a lo que es su casilla. Cuenta con dos inodoros, un lavamanos y un usuario, es lo que va a tener dentro del baño.
1: Prácticamente algo sencillo, pero de suma urgencia también para ellos.
0: De suma urgencia para ellos, porque como te digo, están prácticamente sin baño. Están prácticamente, hay un baño público, ¿verdad?, en la terminal, pero que es, ellos tienen que pagar por eso, y aparte de eso que se cierra de ellos de noche, entonces ahí ya se quedan sin baño.
1: Una opción bastante polémica también para la ciudadanía.
0: Claro, cuestión también de aclarar, ¿verdad?, que no se va a hacer algo que no esté revocado, que no esté o con otro tipo de ladrillo, algo que va a destruir lo que es el diseño. Se va a mantener el diseño, estamos fiscalizando, ayer nos fuimos, hoy nos volvemos ahí, vamos a estar fiscalizando lo que es, para que tampoco se haga algo que sea, ¿verdad?, o sea, que no vaya con el diseño que ya está hecho. Va a ser la misma fachada y se va a mantener eso.
1: ¿Cuánto tiempo aproximadamente se prevé la culminación de esta obra?
0: Es para un 15, 20 días de trabajo, realmente. Es pequeño, sí.
1: Justamente eso, recordar también que este baño que están construyendo es exclusivamente para carumbeceros y para los taxistas que están ahí. No así para las personas que acuden a la terminal.
0: No. Va a ser un baño privado. De hecho, en la puerta va por dentro de la casilla de ellos, o sea, no es un algo que se tenga acceso por fuera.
1: El baño para las personas que acuden a la terminal ya está previsto.
0: Claro, sí, es un baño que está, el baño de ellos es un baño público que está dentro de la terminal. Este está aparte en la casilla, va a estar, como te digo, se ingresa por dentro de la casilla, o sea, no se va a poder ingresar por fuera.
1: Para la realización de esta construcción, arquitecta, tuvo que pasar por la Junta Municipal, ¿cómo se dio?
0: Es un proyecto que estamos haciendo conjuntamente con la Intendencia. Un proyecto directamente de ahí, pasan los planos por acá ciertamente, pero ya estamos realizando conjuntamente con la Intendencia el proyecto y bajo nuestra fiscalización.
1: ¿No pasa por Junta Municipal?
0: Tiene que pasar, va a pasar por Junta Municipal y por acá también, pero como te digo, ya por la urgencia ellos estamos comenzando, justamente por eso el personal de obra estamos acudiendo a lo que es la construcción.
1: ¿Tuvieron alguna conversación también con los concejales municipales justamente para iniciar esta construcción?
0: Sí, tuvimos una reunión con los interesados, o sea, los taxistas, el intendente directamente y parte acá de obra, sí. Bueno.
1: ¿Cuánto sería el costo de esta obra?
0: El costo de la obra manejan ellos, los materiales y todo lo que es mano de obra, materiales manejan ellos. Lo que ellos solicitaron es apoyo de nosotros para la justamente fiscalización, para que se haga algo dentro de los parámetros del diseño original.
1: Resalta que ya estarían dando solución también para estas personas.
0: Exactamente, es muy importante también para nosotros dar solución a las personas que acuden a nosotros, ¿verdad? Es muy importante para nosotros esa parte. No solamente los taxistas, sino cualquiera que venga con un problema, vamos a tratar de solucionarlo.
1: Muchas gracias por su tiempo. Bueno, de esta manera estuvimos en conversación referente a la construcción de un baño para taxistas y carumbeceros en la terminal de ómnibus de Villarrica, compañeros.
2: Muy bien, perfecto, excelente, una necesidad. Gracias, Marley.
1: Volvemos al estudio.
2: Muy bien, para hablar un poquitito de este tema.
3: Sí.
2: Los taxistas trabajan 24 horas.
3: Sí.
2: Y las necesidades fisiológicas son todas las 24 horas. O sea, no puedes andar acondicionándote que de 8 a 7 de la mañana. ¿Y dónde?
3: Muchos hablan de educar el cuerpo, pero
2: no,
3: tampoco es
2: ni
3: abusar.
2: Jamás. Más de 12 horas no te vas a pasar sin irte al baño si estás despierto, por sobre todo si estás tomando mate, si estás tomando
3: tereré o algo.
2: ¿Sí? Y ahí estamos viendo. Yo no sé cómo no se les ocurrió lo ya de un comienzo a hacer eso. Así de simple. Porque es una necesidad.
3: Sí.
2: Prácticamente esa parada es una oficina.
3: Claro, es un lugar de trabajo.
2: Sí, prácticamente es una oficina. Y increíble es aunque vos no creas, hay gente que está en contra de esto. O sea, pero ¿por qué está en contra de esto? Porque no es obra nomás de su correligionario. Gente que apoya al ex intendente de la ciudad de Villarrica, que justamente se olvidó este pequeño detalle.
3: Pequeño y gran detalle.
2: Un pequeño gran detalle. Y bueno, después profesamos otra cosa, ¿verdad? Sí, exactamente. Increíble, en serio, que haya gente que está en contra de esto y que quiera menoscabar a los taxistas, por sobre todo.
3: Pero muy bueno por ellos, que ahora por fin van a tener este espacio que estaban esperando bastante, que estaban
2: Y
3: pidiendo justamente.
2: claro, claro que sí, porque Calumbeceo y taxista, si no existe, no existe la terminal, así de simple. Y hay que darle su espacio, son gente que trabaja, gente que se gana el día a día. Lo Calumbeceo, a mí me encantaría un poco más de apoyo, ¿verdad? Y agarrar y adornar sus Carumbés, ¿verdad? Inclusive vos sabés que muchos de ellos están capacitados por la Senatur
3: Sí.
2: para dar una vuelta a... Además, yo creo que, mira, tengo que decirlo, no fue suficiente lo que le dieron a los taxistas de los Carumbeseros. Una parada en forma, no sé. Creo que se quedaron cortos. Creo que se quedaron cortos realmente. Porque esto que en realidad es una necesidad.
3: Sí, y pasaban
2: Porque
3: ya por muchas necesidades, en la
2: le,
3: otra terminal
2: sí,
3: también.
2: le, les quiero nomás hacer una relación de hecho. Si no orina ahí, ¿dónde se va a ir a orinar? Porque no va a atajar. Y no le puedo decir puerco.
3: No.
2: Vea. No, porque vos le estás causando justamente eso, de que no pueda ir a otros lados.
3: Y sabemos también de las enfermedades de repente que pueden traer esto de aguantarse de no
2: No,
3: ir.
2: ese ni hablemos. Ese ni hablemos. Estamos hablando desde infección urinaria
3: Sí.
2: hasta daño a los riñones.
3: Sí.
2: Y para mucha gente es fácil opinar. Pero pocos saben lo que los carumbeceros y los taxistas.
3: Lo que pasan día a día.
2: Yo con todos los taxistas me llevo bien. Yo te iba a decir, porque ellos a veces hacen trabajo que otro no quiere hacer. En serio, y te estoy diciendo. Vos no sabes lo que hace, tiene que aguantar Dios de la verdad. Y ellos también a veces, a ver, no voy a decir su nombre porque no le gusta que diga, pero yo una vez me tocó a alguien, uno de ellos, ¿verdad? Mamá era muy usuaria de los taxistas. ¿Por qué? Pues tenía su taxi. Sí o sí, ninguno tiene su taxista de confianza.
3: Sí.
2: Ese es sí o
3: Una
2: sí.
3: vez que te da una buena atención, ya te quedas
2: Claro,
3: con eso.
2: claro. Y recuerdo una vez una señora con su hijo estaba saliendo del laboratorio que queda cerca de casa, ¿verdad? Y le había costado más de lo que estaba calculado, presupuestado, y evidentemente no podían ir a pie a donde tenían que ir, entonces taxi mande.
3: Sí.
2: Y le pedí a mamá que me pase el número de. O sea, llamar a tu taxista, le digo. Y me dice, no. Le dije, fulano, yo le tampoco a tal parte. Era hacia una de las compañías, le dije,
3: Un poco
2: y
3: retirado.
2: poco retirado, y le conté la situación. Mira, esta señora, la, la, la, la, la, le dije, y vos no te vayas a preocupar, que yo te voy a pagar. Y vos sabés que me dice el tipo, deja nomás, doctor, yo le voy a llevar así sin costo mío. O sea, claro que hay solidaridad también en ellos.
3: Sí.
2: Obviamente es un servicio pagado, para eso ningún hacen, no hacen ningún para. Pero te digo nomás que también tienen esa buena parte
3: Sí.
2: ellos. ¿Cuántas veces? Por sobre todo los lo que están ahí en la parada del hospital. ¿Sí? Que sale esa gente que quizás el viaje le cuesta 20, 30 mil guaraníes, tiene un 10. Y le hace. Son parte de la ciudad. El Carumbé solamente hay en Villarrica y en Encarnación. Y en Encarnación prácticamente ya está en extinción. Nosotros tenemos que valorizar esto. Claro, y le dotamos de. Porque no puede ser ni que en Nueva York, por ejemplo, ¿por qué? Nueva York, en el Central Park, uno de los parques, sería el capitán de Manhattan, más o menos, para que entiendan. Existen aún los carruajes con caballo y todas esas cosas.
3: Y mucha gente de otro lado viene para
2: Para
3: utilizar el
2: eso,
3: Carumbé,
2: el
3: por
2: que viene
3: ejemplo.
2: de otro lado. Ustedes me van a creer que hay gente, que niño que no vio una gallina en su vida. Lo
3: Sí.
2: único que sabe de la gallina es ese que está en el frigorífico, o sea, ahí en la
3: O a
2: vitrina.
3: través de libros.
2: Exacto. Se creen tú loco, ni uno es un
3: Sí.
2: animal.
3: Sí.
2: Entonces, para ellos es una aventura. Y me gusta que se les dé su lugar también a ellos. Y si su necesidad era un baño, toye ya pola baño.
3: No le hace mal a nadie.
2: Llore quien llore. Se piche quien se piche. Por más de que quiera desvirtuar en página I o en su grupo de WhatsApp, incentivando a que se ataque. Qué bárbaros. Qué bárbaro, en serio. Pero repito, si es la necesidad, sea mío a mí, ya po. Hay plata, ya po. Se puede trabajar a crédito, ya po. Se puede aportar, ya po. Hay aportantes, ya po. Porque si a tu ídolo se le olvidó o no quiso hacer, no vayan a tirarle palo al que hace. O sinónimo. A ver, o sea, si no digo, están profesando de acuerdo al color nomás. Simple y sencillo. No hay mucha vuelta que dar. Y yo estoy feliz por ello. Porque van a tener un baño. Ellos mismos van a autogestionar. Claro, porque ellos van a ver el tema del agua, van a ver el tema del papel higiénico, ta, ta, todo. Simple y sencillo. A mí me convence, realmente. Increíble. Bueno, 8:29 de la mañana, Tamara. Entonces, un saludo a los taxistas que siempre nos escuchan, por cierto. A
3: Sí.
2: los carumbeceros, no sé si nos escuchan, pero también, háganle llegar. Gran parte de nuestra audiencia son taxistas.
3: Sí.
2: 8:29 de la mañana, 21 grados.
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0: Muy bien, a ver, 8:40 de la mañana, 21 grados.
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0: Muy bien, 8:41 de la mañana. Me enviaron
1: Sí.
0: audios muy interesantes.
1: ¿En serio?
0: Pero no voy a pasar porque publicidad gratis para algunos. Así que a
1: Ah,
0: ese.
1: mejor.
0: Así que. Para ustedes. Bueno, estoy buscando. Ayer
1: Sí.
0: lo entrevistaban al fiscal que quedó a cargo de la investigación de lo ocurrido en Pedroso. Ayer el tema fue ese. El tema fue ese. Increíblemente.
1: Sí.
0: Y claro, ahora me decís, Tamara, si actualizamos,
1: Sí,
0: sexta
1: se
0: víctima.
1: confirma la sexta víctima, se daba el día de ayer, había sido, estaba en terapia intensiva esta persona de 45 años y lastimosamente terminó falleciendo también, seis en total las víctimas fatales de este accidente en Pedroso.
0: 45 años, masculino.
1: Masculino,
0: Masculino,
1: sí.
0: perfecto. Esto que increíble. Yo a veces le digo a Tamara, ¿a nosotros nos escuchan o nosotros tenemos usamos el sentido común, ¿verdad? Porque ayer justamente me pasaban una imagen que estoy buscando y la imagen. Porque te acuerdas que habíamos dicho que no se utilizó ese tercer ¿cómo se llama? Ese tercer espacio para poner a ver cómo te iba a decir, para poner bidones de agua que frenen y todas esas cosas, o sea que
1: Sí.
0: no sé dónde puse ya. Pero ayer hacían justamente que ese tercero sea para porque la obra en Pedroso va a terminar dentro de 4 o 6 meses, o sea
1: Mucho tiempo.
0: es mucho tiempo. Es mucho tiempo en realidad. Y acá está, por fin, el 13. Y entonces lo que van a hacer es poner los tanques, eso es agua que dije yo, porque el agua te frena.
1: Sí.
0: Te frena. 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Movenas. Yo pensé que te quedó la mano ahí. Viper contigo.
2: Gracias, compañero. Continuamos informando. Buen día para usted y para la amable audiencia otra vez. Entonces, me encuentro en este momento por la gobernación de Guairá, específicamente para hablar con el doctor Walter Fernández. En estos días se había realizado la entrega de reactivos e insumos a lo que sería a la parte del sistema de salud de la gobernación de Guairá. Entonces, vamos a escuchar al doctor Walter, que está con otro medio también dando la entrevista.
3: Durante la entrevista, te imaginas justamente a un abuelito despertarse a las 2 de la mañana, de ahí justamente le acompaña ya sea un familiar, un amigo, un conocido otra vez, tiene un gasto, va a tener que comprar desayuno y trasladarse de un distrito a la hospital Guaireña en la ciudad de Villarrica, esperando y después nuevamente trasladarse. Bajarse, te imaginas, te bajas la terminal. De la terminal la tenés que ir caminando hasta el hospital regional otra vez, ¿verdad? Entonces, mira lo que se ahorra a los pacientes ahora mismo, compañero. Muchas gracias a vos.
2: Bien, doctor, estamos escuchando hoy mucho, muy cotizado, doctor. Estamos viendo que han realizado entrega de reactivos e insumos.
3: Sí, así mismo, José. Así mismo, como estaba mencionando y como estaba hablando con algunos colegas tuyos, ustedes también, ¿verdad? Donde hace 2 meses hicieron esta solicitud de estos profesionales bioquímicos, profesionales doctores bioquímicos que hicieron solicitud por mesa de entrada, sabiendo bien que estaba culminando algunos reactivos para laboratorio. pronto y rápido, hacer diciendo una compra un poco más de 280 millones de guaraníes, ¿verdad? Para poder enfocar y hacer esta entrega. Ayer estuvimos hasta las 4 de la tarde haciendo la última entrega de estos insumos y reactivos para el laboratorio. Entregamos primeramente aquí en el Policlínico San Miguel, posteriormente nos trasladamos a la unidad de salud familiar del distrito de Yimí, posteriormente a Mauricio José Toche, y culminando en el hospital digital de la Colonia Independencia. Esto, hay inclusive varios reactivos que, hay varios estudios para nosotros que nos están realizando, ahora se estarían realizando, ¿sabes? Ya sea triglicéridos, colesterol, que justamente nos estaban contando también, y esto todos varios estudios de análisis clínico básico, lo que le llamamos lo que es PCR, urea, creatinina, todo eso estudios nuevamente se estarían realizando en esos lugares, José.
2: Claro, es importante esto, doctor, seguir apoyando al área de salud. Sabemos que es uno de los lugares más sensibles.
3: Sí, como todos saben, ¿no? Lugares sensibles, muchas veces yo sé que no podemos dar abasto a todos, pero desde donde estamos tratamos de gerenciar, de golpear puertas, de poder dar soluciones inmediatas a estos pacientes, así como estaba hablando y comentando un poquitito, ¿verdad? Que darle un poquito de esas soluciones inmediatas a esos pacientes que vienen de los diferentes distritos de la ciudad de Villarrica, donde tienen un costo un poquito elevado, trasladarse acá y, pues, sobre todo, levantarse las 2 o las 3 de la mañana para poder llegar acá a Villarrica a las 5 y media, a las 6 para poder agendarse, sacar turno y posteriormente realizarse. Esto, gracias a esto, esta entrega importante de reactivos, le damos soluciones a no solamente a los pacientes, sino que al profesional mismo, al médico tratante, ¿verdad? Entonces, después de estos estudios laboratoriales, ya prácticamente ya le pueden hacer el seguimiento a los pacientes y, pues, sobre todo, darle el tratamiento y soluciones a cada paciente, ¿verdad?
2: ¿Cuántos son el valor que estamos hablando de la entrega de insumos que se ha realizado, no solamente en Villarrica, sino que vemos que se personaron en algunos distritos también?
3: Sí, en 4 lugares, José, como estaba mencionando, Villarrica, el distrito de Independencia, Mauricio José Troche, y el distrito de Yumi, son esos puntos estratégicos que tenemos en los 4 lugares donde ocurre una mayor cantidad de pacientes, ¿verdad?
2: ¿El laboratorio?
3: Sí, así mismo, área laboratorio, claro que sí. Reactivos de insumos para laboratorios de análisis clínico, ya sea urea, creatinina, perfil renal, completo, José, donde estuvimos realizando esa distribución de reactivos, y inclusive más, le pregunté al profesional, al bioquímico ayer, si con esta cantidad de entregas de reactivos e insumos, ¿cuánto tiempo, si llegamos a hacer todos los días, cuánto tiempo nos estaría durando? Y me estuvo comentando que 3 a 4 meses.
2: Claro, por la cantidad de usuarios que tiene, entonces, esto se utiliza mucho.
3: Todo se utiliza mucho, José. Como todos sabemos, todos los días se realizan estos estudios laboratoriales en esos lugares, y con una cantidad limitada de pacientes en esos lugares, no como acá en la ciudad de Villarrica, donde todos vienen y todos les damos soluciones. En esos lugares, justamente ellos están hasta las 10 de la mañana tomando mate, y empiezan a procesar, ¿verdad?
2: Claro, es importante. También uno de los beneficiarios fue el policlínico, el pueblo que ven por la red.
3: Sí, justamente hicimos una entrega importante en el policlínico San Miguel. Tenemos, como estaba mencionando ayer y estuve comentando, tenemos prácticamente casi 32.000 habitantes, ¿no? Que es en esa zona de San Miguel, Solimán, Pisadera, Bopicuá, Rincón 1, Rincón 2, donde prácticamente todos esos pacientes acuden al Policlínico San Miguel, y de esa manera descongestionamos también nuestro hospital regional, y por sobre todo la atención es mucho más rápida, ¿eh?
2: Entonces, van a continuar con esto de apoyo, entrega. También ayer estábamos viendo, en cuanto a la situación de las prótesis dentales, estaba viendo también una rendición de cuenta del doctor. El gobernador también mencionaba la importancia también del área de salud que se está realizando, del fortalecimiento.
3: Realmente es mi área, ¿verdad? Es un área bastante necesitada. Sabemos bien que muchas veces el paciente no puede acudir a un lugar, a un centro asistencial privado, a un consultorio privado, para poder realizarse, porque tiene un costo bastante elevado. Es inmediata justamente la solución que le da a ese paciente. Como suelo mencionar y suelo comentar siempre, ¿verdad? No solamente en lo estético le da solución, sino que en el sistema estomacognático, que prácticamente potente que es la deglución, el poder hablar, el poder deglutir, el poder articular bien las comidas, en todo, ¿verdad? Entonces, estos son justamente la ayuda al paciente mismo a elevar su autoestima, no taparte la boca cuando habla, de no tener este conversación complejo de bajar la mirada hacia abajo cuando habla el paciente, sino que es algo importante donde justamente este, yo digo que si no es la primera semana, la segunda semana del mes de septiembre estaríamos haciendo esta entrega ya de estas prótesis donde varias personas ya estamos tomando la muestra de las bocas de los pacientes y se están realizando ya estos estilados y enterados de los pacientes para la prueba de cada paciente, ¿no?
2: Claro. La importancia también entonces en cuanto a esto, la situación de la farmacia del hospital de la gobernación. También mencionó ayer el ejecutivo que esto es por primera vez se ha realizado en la gobernación para la gente que acuden, solicitan.
3: Sí, como todos sabemos, José, anteriormente el paciente tenía que trasladarse a una distribuidora, tenía que ir acá. Primero tenía que ir a consultar del hospital. De ahí tenía que trasladarse acá, en la gobernación, en la Secretaría Departamental de Salud, llenando un poco todos sus documentos. De acá nuevamente tenía que trasladar a la distribuidora para poder retirar. Y en esta oportunidad ya directamente después de consultar en el Policlínico San Miguel, ya viene a retirar sus medicamentos. Hablando un poquitito de farmacia, sí, estamos llegando con un lote mínimo ya de medicamentos para este año, ¿verdad? Así que para el próximo año vamos a tratar de ver la forma de gerenciar y poder aumentar nuestro presupuesto también, lo que es el tema de las compras de medicamentos, donde varios pacientes acuden al Policlínico de San Miguel y vienen a retirar acá ya con este, que nos ayuda bastante este sistema aquí también para que los controles sean exhaustivos, ¿no?
2: Claro, entonces van a continuar con estos trabajos de fortalecimiento.
3: No, siempre vamos a seguir trabajando, siempre a la gente, a las personas que realmente necesitan. Muchas veces, como suelo decir, no damos soluciones, pero sí justo paliamos las necesidades de cada uno en la parte de salud.
2: Muchas gracias.
3: Gracias a vos.
2: Está el doctor Walter Fernández, entonces, por lo establecimiento también en cuanto a salud, se está refiriendo a un compañero. Entonces, con eso volvemos a estudios.
0: Piper. Muy bien, perfecto. Excelente, entonces.
1: Muy importante.
0: Ayer he visto también, o sea, se está potenciando esto.
1: Sí.
0: Se está potenciando.
1: Diferentes establecimientos.
0: Tenemos laboratorio en Ñumí. Después. Creo que hay en Troche. Creo que hay en Independencia o eso, yo ahí no me acuerdo bien, pero hay unos cuantos laboratorios que evitan justamente por lo menos los básicos.
1: Y justamente el policlínico también para descongestionar lo que es el hospital regional.
0: Exactamente, exactamente. Bueno, estábamos hablando del tema de Pedroso, ¿verdad? Y le pasé una imagen ahí al compañero, porque ayer nosotros decíamos que ese tercer carril hay que utilizar por lo menos para auxilio, ¿verdad? Y es lo que dice, mira, esto dice crash cushion amortiguador de impacto, dice. Sí. Porque evidentemente ¿cómo se llama? El semáforo no se va a sacar. Que me parece una estupidez enorme, ¿verdad? Pero, si vas a hacer algo así, entonces tenés que minimizar. Mi preocupación es, ¿vos sabés lo que va a hacer para educarle a toda esa gente, decirle que se tiene que ir por el tercer carril, que si perdiste el freno, bla, bla, bla? Si no usan ningún semáforo, no reducen ninguna velocidad, no usan ninguna rampa. ¡Vámonos! Aprieten con el estado de los camiones también. No habiliten más. Si un taller habilitó, pues mándenle preso a ese que habilitó.
1: Mano dura.
0: Sí. Ampliamos un poco. ¿Aquí el pio del viaducto, Gina? ¿Ese que se ve allá en el fondo?
1: Creo que es.
0: ¿Verdad? Porque dice también que hay un problema que la gente no quiere que... Porque hay gente que ocupó esa franja y no quiere que se... ¿Cómo se llama?
1: Otro problema también.
0: ¿Me puede ampliar, compadre? Allá el viaducto que está en el fondo. Pero, ¿y dónde está la fuerza pública ahí? ¿Dónde dimosean? ¿Me escucha o no me escucha? ¿Para ampliar? ¿El viaducto? Allá, ese blanco, ese allá en el fondo, ese. Es ya ese que ah sí ese
1: Sí, es.
0: allá ah ese bueno, ese es lo que hay que terminar pues y no se puede terminar por el tema de
1: La
0: lo
1: ocupación.
0: ocupante de la franja otra vez, ni siquiera de su propiedad. Yo soy defensor del uso de la fuerza en motivos o causas justificadas.
1: Sí.
0: Porque evidentemente si te vas uno te vas a ir luego entre mucho, ¿verdad? Otro, a nivel porque que la boria hui. Pero más eres baja en de coin. Porque que a veces quiero utilizar ese escudo. Yo soy pobre y yo puedo hacer lo que yo quiera. No. No es así. Si es franja de dominio, es franja de dominio.
1: Porque muchas veces saben que no tienen que estar ahí, pero se excusan justamente como decís.
0: Y es que a ver, vamos a lo básico que siempre yo digo. ¿Dónde empieza el orden en un país? El orden básico, básico, lo más bajo. Municipios. No se tuvo que permitir que se ocupe. Ya desde el comienzo, el primero que se puso ahí, no a Homaina. Porque después, ¿qué va pasando? Después, el problema del municipio. Primero, el problema del municipio. Si el municipio no hace nada, ¿quién va a hacer? ¿La gobernación? Si la gobernación no hace nada, ¿quién va a hacer? La patrulla caminera. Si la patrulla caminera no hace nada, ¿quién va a hacer? El Ministerio de Obras Públicas. Si el Ministerio de Obras Públicas no va a hacer nada, ¿quién va a hacer? Policía Nacional. Imagínate, ¿no? Porque el municipio no cumple su función de también ser autoridad.
1: Es lo que más ocurre.
0: Sí. No, porque van a sacar en las redes de que le echamos a gente pobre. No es su lugar.
1: Porque ves pasar, las propias personas que se encontraban en Bocayetú, por ejemplo, decían que sabían que no tenían que estar ahí, pero
0: Esa gente en Goya ya se le había lo sacado.
1: sí.
0: O sea, reincidieron otra vez.
1: O vienen otra gente.
0: Pero desde el día uno vos tenés que irte ya.
1: Cuando se está empezando a colocar.
0: O si no, hagan lo más fácil que yo sigo sosteniendo. Múltenle al que se queda. Porque está prohibido estacionar en la banquina. Está prohibido por ley lo
1: Sí.
0: ya. O sea, yo no estoy diciendo nada más nada. Ya hay esa ley. Pero multa. No se queda el cliente, se van a mudar los vendedores. Simple y sencillo.
1: Es que tenemos muchas leyes buenas, pero que no se aplica.
0: Y no se aplica por miedo.
1: Sí.
0: No se aplica por miedo. Ese es nuestro gran problema. Y cuando lo que vos estás haciendo cumplir es justo, ¿entendés? Ese cruce semafórico, como se puso a pedido de comisiones vecinales. Sí. Comisiones vecinales. Y se van a poner ese semáforo ahí, para que se pueda cruzar la ciudad. ¿Y quién es la comisión vecinal? Pero también no hicieron lo otro. Hay que decirlo también. Simple y sencillo. Sí. Así de simple es esto. No, no, a nivel pequeño. Si vos. O sea, el tema es que hay una página para mí, un espectáculo ese. Para esa página está bien la invasión de inmuebles. Está bien que se apedreen en colectivo. Está. Todo lo que es rebelde, todo lo que es anarquía, porque como se llama, está bien para ellos. ¿Y no?
1: Hay páginas también que publican de repente una cosa en el título y en el texto le da la razón a lo que se hace.
0: Exactamente. La pasada era que nosotros publicamos en nuestra página
1: El de Bocayete.
0: el de Mocayatú,
1: Sí.
0: ¿verdad? Boria jure, Yema.
1: Sí.
0: Bueno, yo les quiero dar un ejemplo. Si viene un camión, se desbanda, se va hacia ahí, le mata a toda una familia, ¿verdad que el Estado llega a la culpable allá? Hay gente especialista en culparle a otro. ¿Tiene errores el Estado? Claro que tiene errores. Pero hay niño cosa que. Déjame nada de joder. Déjame nada de joder. Pero también digo, si los municipios, Tamara, funcionaran como tienen que funcionar, si el municipio
1: A
0: si
1: tiempo, sí.
0: interviene a tiempo, por ejemplo, la quema de basura, la quema de campo, porque está en su facultad.
1: Sí, que muchas cosas se podía haber
0: Ocupación de,
1: evitado.
0: claro, ocupación de espacio público, está en la facultad.
1: Multar por
0: Sí,
1: infracciones
0: patio
1: en el
0: baldío,
1: tránsito.
0: está en su facultad. Agua, ¿cómo se llama? Agua servida, está en su facultad, pero como no hacen, entonces ¿quién tiene que actuar? El siguiente, ¿quién es? Ministerio Público, policía, todos los otros. No, dejan nomás que ellos sean los malos, nosotros no. Vamos a cuidar nuestros votos. No, no es así. No es así. Discúlpenme, pero no es así. 9 de la mañana, 22 grados.
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0: Muy bien, a ver, 9, 12 de la mañana, 22 grados.
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0: Muy bien, 9:13 de la mañana, 22 grados, Marley Cristaldo contigo de exteriores.
2: Muchas gracias, Álvaro. Seguimos informando. Me encuentro en la comisaría Quinta del barrio Ubarotu para conversar referente a dos procedimientos que se estuvieron realizando. Uno de ellos sobre la incautación de una motocicleta tras ser abandonada durante una patrulla policial. Y por otro lado, nos van a comentar referente a la detención de una persona que poseía orden de captura por un supuesto hecho de estafa. Todo esto en un operativo policial realizado también por parte de la comisaría segunda, pero aquí en esta jurisdicción del barrio Ubarote. Ya me encuentro en compañía del oficial ayudante Juan Servín, subjefe de esta dependencia policial. Nos va a comentar un poquito sobre estos procedimientos. Oficial, ¿cómo le va? Buen día.
3: Muy buenos días para usted y para su amable oyente. Sí, referente a la orden de detención de una persona que sería una persona de hombre, un hombre paraguayo de 31 años de edad, contratista de obra, el mismo con señor poseedor de orden de captura, según un oficio firmado por el agente fiscal de la unidad número 4 de la Fiscalía Zonal del Luque, en el marco de la causa por el supuesto hecho de estafa. El mismo operativo fue realizado en frente de la en el Parque del Guairá, ¿verdad? Un operativo llamado Incursión durante la noche y madrugada, y se lo celebró detener a dicha persona.
2: Bueno, estaban realizando un control estricto como siempre en esta zona y se logró visualizar a esta persona.
3: Efectivamente, vinimos se encontraba a bordo de un automóvil, ¿verdad? Como es rutinario el control de personas, donde se le solicita a la persona su documentación correspondiente, donde en el sistema informático de la Policía Nacional está que él mismo cuenta con problemas judiciales, motivo por el cual el personal interviniente realiza el procedimiento correspondiente a la atención.
2: ¿Qué alegó esta persona al momento de la verificación?
3: No podría decirle exactamente qué alegó, ¿verdad? Pero el procedimiento decía que estuvo a cargo del jefe de la comisaría de segunda del área.
2: ¿Dónde fue trasladada esta persona?
3: El mismo primeramente fue trasladado hasta la comisaría de segunda para el procedimiento de rigor correspondiente. Posterior fue trasladado hasta esa dependencia por el hecho que contamos con celda de seguridad.
2: Bueno, por otro lado, también tuvieron otras novedades.
3: Sí, efectivamente, tuvimos una incautación de una motocicleta. El procedimiento estuvo a cargo del patrullero de la Móvil 50, donde se estaba realizando un estricto control aleatorio ahora en zona del cementerio, que sería Bate San Miguel. Y efectivamente, una persona de sexo masculino, al percatarse de la presencia policial donde estaba realizando controles aleatorios ahora, se percató la presencia policial y se dio a la fuga, donde abandonó dicha motocicleta, motivo por el cual haya abandonado, no sabemos, pero la motocicleta ya está a cargo del Ministerio Público.
2: ¿Qué datos se maneja con relación a esta motocicleta? ¿A quién pertenece?
3: La motocicleta en sí no tenía chapa, pero sería una motocicleta de la marca Leopard, modelo MD125, de color negro, sin chapa. Nada más son los datos que contamos en la motocicleta.
2: ¿Qué relación a esta persona que huyó del lugar?

0: llegar al momento de percatarse de la presencia policial, hay cámaras de circuito cerrado, es una persona sospechosa aparentemente. ¿Qué datos maneja?
1: Efectivamente, en la zona no se encontraba cámara de circuito cerrado, pero sería una persona masculina, estructura física delgada, estatura alta, piel morena, ¿verdad? Más o menos ya estamos tratando de investigar de quién se trataría, pero específicamente la identidad no se puede confirmar.
0: Claro, según las características físicas, ¿ya manejan algún sospechoso referente a este caso?
1: Sospechoso en sí, ¿no, verdad? Pero tenemos a varios que podrían ser, ¿verdad? Pero como te digo, no podría decirte la identidad físicamente.
0: ¿Hacia dónde se dirigió esta persona una vez que haya abandonado esta motocicleta?
1: El mismo se adentró hacia el barrio San Miguel, específicamente hacia la cancha, ¿verdad? Y ahí ya el personal carcelero ya le perdió de vista.
0: Bueno, ¿en esta dependencia policial trajeron la motocicleta?
1: Sí,
0: ¿la quedó a cargo del Ministerio Público?
1: Está a cargo del Ministerio Público, pero depositada en esta dependencia policial.
0: Importante los controles que van realizando a diario, justamente en los puntos estratégicos de la ciudad.
1: Sí, efectivamente, para poder desalentar el hecho de la consumación de disponible en nuestra ciudad misma, así también en varios puntos de la ciudad está implementando dicha situación para que la gente pueda estar munida de sus documentos correspondientes, como la cédula verde, la habilitación y entrar a la licencia de
0: condición.
1: Gracias.
0: Okay. Bueno, de esta manera estuvimos en conversación con el subjefe de la comisaría quinta del barrio Iguarosú, el oficial ayudante Juan Servín.
2: Excelente, Marley, muchas gracias.
0: Volvemos a estudio.
2: Muy bien, perfecto. Ser abandonada. Qué bueno, no hay ese auto que estaba abandonado hacia la zona de Abahí también, no sé. Ahora, les quiero nomás contar a la gente que hay un nuevo mecanismo para el hurto de vehículos. Como ahora hay el tema del rastreo satelital, llevan, esconden, esperan 3-4 días, y si nadie va, ahí recién poseen. Sí, porque ahora pues todos se ayornaron, se avivaron, ¿verdad? Y pusieron rastreo satelital, pero ellos también, por supuesto. Pelota de básquet, ¿no? Sí, me estaba haciendo así. ¡Víbar López Moire, Leo Moilaria, contigo, compañero!
3: Gracias, compañeros. Continuamos informando. Vamos a estar conversando ya ahora mismo de un tema que se va a estar desarrollando el día viernes. Entonces, se va a estar realizando una actividad que organiza el candidato a intendente de la ciudad de Villarrica, Pinto Fañego, va a estar realizando un conversatorio con la gente de salud y el candidato Pinto Fañego. Nos va a estar comentando los detalles del doctor Roberto Alarcón para que nos pueda comentar dicha actividad que se va a estar desarrollando diario. Buen día, Alarcón.
4: Buen día, Viper, buen día a la audiencia. Sí, hemos recibido una invitación a un conversatorio con la gente de salud del candidato a intendente, ¿verdad?, por el Partido Colorado, que es el señor Rubén Fañego, y nada, estamos para ir a escuchar las propuestas, debatir, ver.
3: Desde el día viernes lo que estábamos viendo.
4: Sí, el día viernes a las 8 de la noche es la invitación que nos llegó para participar de este conversatorio. Sabemos la importancia de esto, ¿verdad?, de poder estar involucrado en lo que es las necesidades, ¿verdad? Entonces, iremos a escuchar las propuestas del candidato.
3: Claro. Sería importante siempre también darle seguimiento a esto, como ya se está realizando ayer justamente se estaba realizando la rendición de cuentas del gobernador, de lo que ya está haciendo en cuanto a salud, y tienen más comprometido el candidato también de fortalecer salud.
4: Sí, totalmente. Estuvimos participando de la rendición de cuentas del gobernador de los años de 2025, 2026 también, ¿verdad? De todo lo que se ha hecho. Entonces, como institución participamos y también como persona estamos involucrados en lo que es, siempre que sea beneficio a la ciudadanía.
3: Claro, es importante esto, el beneficio que ya ha realizado el gobernador, ahora le estaría tocando normalmente, y seguramente los profesionales del banco van a estar ofreciendo también, que teniendo su inquietud, eso es la realidad también, que la gente converse, diga sus necesidades, cuál es la realidad que se vive cada día específicamente de esta área tan sensible que es la salud.
4: Sí, importante el acercamiento que hacen los candidatos, ¿verdad? Es una invitación abierta que hizo el personal de salud para ir también a conversar, a contarle las necesidades de todo lo que pasamos, para ver también cómo se puede ir resolviendo esas necesidades, si es que llega la intendencia, de acuerdo a eso también, para ir viendo todo.
3: Es importante esto, se cursó ya entonces la invitación a todos los funcionarios que seguramente probablemente algunos no van a estar por la situación de guardia, pero la invitación ya está hecha para todos.
4: Sí, está hecha la invitación, una invitación abierta que hizo el candidato, y hay gente inclusive preguntando si pueden anotar las cosas, ¿verdad? Las inquietudes, y claro, porque como vemos la invitación, abierta, y estaremos participando para escucharle al candidato y también hacerle saber nuestras necesidades.
3: Claro, todos vienen en la audición porque es un conversatorio en donde la gente, y seguramente el candidato tiene su persona ahí que está anotando, apuntando a la necesidad que necesita también la salud.
4: Totalmente. Invitados para este conversatorio, allí iremos para escuchar la propuesta también.
3: Entonces, ¿para el día viernes?
4: Para el día viernes, 20 horas, estaremos participando de este conversatorio.
3: Está Álvaro Tamara, entonces, la actividad, entonces, conversatorio, entonces, hablemos de salud, entonces, la invitación especial a todo el personal de Blanco, que se estará realizando, posiblemente me estaban diciendo que se estaría cambiando de lugar por el clima, que seguramente van a estar teniendo en estos días, vamos a tener temperaturas bajas en estos días nuevamente, compañeros.
2: Excelente, Viper, espectacular.
3: Dale, compañeros, volvemos.
2: Muy bien, ahí está, ahí lo teníamos, Viper López, entonces, sí, señores.
5: Nueva actividad, entonces, para el viernes. ¿Eh? Nueva actividad para el viernes.
2: Sí. Exactamente, creo que hay también otro evento y una...
5: Para estos días.
2: Se me fue, ya está en otras cosas. Uh-huh. No, estábamos nomás hablando con Tamara acá de la gente que... O sea, voy a utilizar estos 5 minutos para aclarar muy bien. Uh-huh. Como todos sabemos, se viene el tema del Rally Mundial.
5: Sí.
2: ¿Verdad? También voy a atender que como ya hilato y todo. Uh-huh. También me enteré que Julián Siso va a ser vendido a otro equipo. Ahí se me fue.
5: Era un club en donde ya estuvo.
2: Exactamente. Uh-huh. 30 millones de euros el pase. Uh-huh. Y quiero nomás decir que siempre dicen por qué para lo que el jugador brasileño y el argentino se vende más caro. Bueno, les voy a dar un dato que no sé si ustedes notaron, pero yo sí noto. El periodista deportivo brasileño y argentino vende el producto. Este es el próximo Ronaldinho fenómeno. Bam, de acá le damos palo a nuestros jugadores, será. ¡Qué notable! ¿Y por qué? Eso me vino mal. Porque cuando Enciso estuvo con ¿cómo se llama?
5: Libertad.
2: Con ciertos problemas, uh-huh, Terazole le dieron con todo.
5: Van más por el chismerío, según
2: gracias, porque a eso es lo que quería llegar. Uh-huh. Y venden eso, y evidentemente los compradores, bla, bla, bla, van a ir a la noticia deportiva, uh-huh, y van a ver, pues ya no, este es un peligro. Este no es emocionalmente estable, entonces ¿para qué le llevan a mi club? O sea, ustedes lo queman el producto paraguayo. A Galarza le hicieron lo mismo. No sé quién, el pelotudo que salió a decir que está deprimido y no va a jugar el partido del Mundial. ¿Qué? Pucha, menos mal que estaba deprimido, no que ya estaba motivado.
5: ¿Cómo iba a jugar?
2: Nunca vas a encontrar un periodista argentino o brasileño que le cañea a sus promesas. Y acá tenemos, ¿qué cosa que tenemos los paraguayos? Nos tiramos entre nosotros la mierda, che. Qué notable. Ahora, por ejemplo, el Rally Mundial. Deporte de rico. Y vos sabés la cantidad de gente que va a mover plata.
5: Nada que ver, como que deporte
2: Exacto,
5: rico.
2: no, no. Y la otra vez salía una, salía una aparata, luego le digo yo. Sí, porque viste que ahora me recordé nomás del tema del despeje de la ruta 8.
5: Sí.
2: Y sale y dice, ¿para qué la ruta 8? Guau, que el rally se va a hacer en Villarrica. No, pero la ruta 8 es la vía principal para todos los de aquellos del norte que se quieren ir al sur. No hay otra manera de irte más cerca. Entonces, obviamente, tenés que asegurar la ruta.
5: Trayecto principal.
2: De tabúchera. En serio. Y después me voy a lo otro, me voy a lo político-económico. No, que Paraguay es Somalia, también nos estamos muriendo todos de hambre. Cierto, no estamos de la gran siete, pero tampoco estamos como ustedes dicen. No, que no vengan los inversores, acá todo es corrupción. Cierto, hay corrupción, pero no al nivel que ustedes dicen. Hay gente que se olvida que estamos todos juntos en este barco que se llama Paraguay. Sí. Yo apoyo el tema de los jugadores y te voy a decir por qué, porque tenemos ejemplos muy gratos, como también algunos que, bueno, por eso ya es responsabilidad personal. Roque Santa Cruz, Tacuara Cardozo, Nelson Aedo Valdés y muchos otros más triunfaron en el exterior y esa plata está ahora trabajando acá. Sí. Emprendimiento inmobiliario, ganadería, inversiones, heredera. Esa plata viene al Paraguay.
5: Sí.
2: Y mirá que le aman a su país, porque. Oye, güey. O sea, toda esa gente que te profesa, hay que salir del país porque está una miseria, bla, bla, bla, bla, bla, bla. Gente con muchísima plata que te viene otra vez, pudiendo elegir cualquier parte del mundo. Entonces, vamos a empezar a vender un poco lo bueno de nuestro producto también. ¿Verdad? Nuestros jugadores, nuestros eventos. Vamos a empezar a poner la pila entre nosotros, pues si entre nosotros no nos damos palo en el barco que se llama Paraguay, nos vamos a hundir todo. Hay gente que espera que, imagínate lo que, hay gente que espera que el gobierno falle. Y si falla el gobierno, falla para todito. No, es que no vayan a pensar que porque vos sos de otro partido o sos justamente de ese grupo que no ganó las elecciones, vos te vas a salvar. No, si hay crisis en el Paraguay, te va a afectar también a vos. Qué notable. Vos, tío, y bailar nomás así, porque te juro que ya leí todos los comentarios de. Qué gente de mierda. Discúlpenme eso es gente de mierda. Y repito, y cuando digan otra vez, ¿por qué lo que los porque los periodistas no son mercenarios con los jugadores? No son mercenarios. Y por sobre todo los periodistas destacados de Argentina y Brasil le dan gas a full. Messi creo que se fue con 12 o 13 años a Europa. Desde ahí empezó una campaña que hace lo que es Messi ahora.
5: Claro, la mayoría de las estrellas empiezan temprano.
2: Claro, todos los venden bien el producto, el jugador paraguayo, o sea, perdón, el jugador argentino, el jugador. Acá hago lo primero, Ica, V, bla, bla, bla. De taro.
5: Miguel Almirón, la misma cosa, como le trozaban en otras eliminatorias, por
2: De
5: ejemplo,
2: taro.
5: los propios exjugadores de
2: Sí.
5: repente.
2: Sí, pero acá pues, es darle palo hasta que se caiga. Le pueden digo, recriminar, así como lo hacían con Messi, que no podía salir campeón con Argentina, ¿verdad? Está bien. Pero no le vayan a incinerar. Acá le incineran hoy, entonces, ¿qué pasa? Por eso todos los jugadores, la mayoría, otra vez, salen un ratito y vienen otra vez. Pepe Cardoso, cuando se fue de acá, era Nambre. Para mal tipo se va y se lesiona otra vez. Con la historia de Pepe es un espectáculo. Pero, ¿qué pasó? Su director técnico le dijo, con vos voy a salir campeón. Y ese nomás necesitó el tipo. Goleador de Toluca, Nambre, hasta ahora es ídolo. Valoremos a lo que tenemos nosotros. Tony, por ejemplo, que rompe el penal, maravilla, oye, ya está. Roberto Di Baggio, que era el mejor jugador en su época, erró el penal para la final del Mundial. No somos ningún perfecto, pero tampoco somos lo peor.
5: Y Tony hasta ahora está recibiendo palos.
2: Y de acá.
5: Sí.
2: Y de acá. Así de simple. Bueno, ya me fui todito ya. 9:32 de la mañana, 21 grados.
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0: Muy bien, a ver, 9:41 de la mañana.
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0: Muy bien, perfecto. 9:42 de la mañana, compa, ¿tenemos algo? No, bueno, voy a buscar este material que te dije, Tami,
1: Sí.
0: de la entrevista que ayer le realizaron a
1: Al fiscal.
0: exactamente al fiscal de la causa de Pedroso, ¿verdad? Donde hasta ahora ya tenemos la imputación
1: Del chofer.
0: del chofer. Exactamente. Pero lo que en realidad yo no me voy a quedar con el tema del chofer, no. Acá hay mucho, mucho más. Y hay que ser también crítico de esa situación. Acá está el que dio la habilitación a ese vehículo. ¿Estaba o no estaba en condiciones? ¿Se pudo o no se pudo verificar? Porque está la afirmación de la que pasó de largo la rampa de frenado, ¿verdad?
1: Sí.
0: Después, hace 2 años creo que cuando ocurrió ese terrible hecho donde también fallecían 6 personas, que ahora ya se igualó. Que por cierto, dato estadístico, año 1989, 19 muertos hubo en...
1: En esa
0: Sí,
1: zona,
0: sí.
1: el más
0: Yo me
1: alto.
0: acuerdo de ese. Yo me acuerdo muy bien de ese. Y en realidad, esto que ocurre, no es cuestión de política, es cuestión de que se cumplan las normas. Tenemos leyes de la SOE, tenemos instituciones. La verificación cuando es gratis. Pero tenemos que tener gente de control también que esa verificación en realidad se está haciendo en forma, o si no, me iba a pagar nomás y cualquier carcacho voy a sacar. Así es simple.
1: Sí, hay que hacer bien el
0: Hay que
1: trabajo.
0: hacer bien las cosas. Porque si no, tenés este tema de que en realidad vamos a seguir teniendo esta clase de cosas porque no se está controlando. No se está controlando en forma. Y con esto ya prácticamente son, a ver, serían 12 en este periodo.
1: Justamente
0: ¿Sí?
1: el penúltimo accidente y este último que se registraba.
0: Sí. Y si contás todo, creo que ya llegan a 100.
1: Con el otro.
0: ¿Sí? Y se estaba hablando ayer justamente de ese tema, que no es solamente el chofer. Que todos sabemos que en su ya no, Japón, pero nadie sale, cierto, si hay cierta cosa, nadie sale para matar gente. Pero si vos sabés que tu vehículo no está en condiciones y tuviste que pagar coima para esto, estoy presumiendo, estoy especulando, y no, si vos sabés que tuviste que pagar coima porque tu vehículo no está en condiciones, también tenés que ser consciente de que tu vehículo puede fallar. Si vos sabés que te fuiste al municipio Tangamandapio para que te den tu permiso especial, Nunga, la licencia de conducir profesional para que vos puedas manejar camiones, pero no sabés, saltaste de la bicicleta a un camión. Entonces vos sabés que estás en falta. Pero no le voy a culpar al que se va y coimea solamente. Le voy a culpar al que pide la coima, que
1: Sí.
0: es la autoridad al fin y al cabo.
1: El que debería de haber hecho cumplir las leyes.
0: Claro. Claro, porque 500 excusas vos podés poner.
1: Sí.
0: Y ahora anuncian que van a sacar ¿cómo se llama?
1: El
0: Anuncian que
1: semáforo.
0: van a sacar el semáforo. Pero ahí no se acaba. O sea, que vos saques el semáforo no va a evitar que los camiones se sigan quedando sin freno. ¿Entiendes? Imagina dónde está el tema. Acá el tema es que hay una bajada. Que si vos venís con mucha carga, por ley simple de la física, de la gravedad, va a ganar velocidad un vehículo.
1: Y va a ir a parar en cualquier lugar. No hace falta que se
0: Sí.
1: saque o que, no sé, el
0: Y
1: semáforo, al fin y al cabo, no tiene nada que ver.
0: estaban diciendo, vamos a hacer control de aleatorio, dice, pues, en el aleatorio vos, y si justo se te va el...
1: El que está, no está en condiciones.
0: ¿Sí? Y tampoco no podés poner al costado una verificadora para ver si está o no está en condiciones de... Porque de esa verificación se tiene que encargar justamente el taller, que está certificado por la Dynatram.
1: Es complicado.
0: O sea, vamos a controlar en forma. Tampoco sé si ese camión está en condiciones de trasladar esa cantidad de carga. Y como te digo, como la principal evidencia se quemó. Entonces, ¿es cierto? Qué macanagas. No se puede descargar. ¿Está? ¿Va a tratar? Bueno. Porque es muy interesante la entrevista que dio el fiscal, ¿verdad? Porque le dice, Enrique Vera Peña, le dice, no, pero no te vaya a quedar solamente en el chofer, acá hay muchos más. Y sea quien sea. Sea quien sea. Lo que también ayer evidentemente hicieron, lo que ayer también evidentemente hicieron lo de la oposición es dar palo, ¿verdad? Y está bien, hay fallas, está muy bien. Pero, señor de la oposición, estos 2 años ustedes presionaron para que...
1: Claro.
0: Porque yo no les he visto hablando en estos 2 años de que ocurrió el último desastre.
1: Es que como siempre decimos, se preocupan por cualquier otra pelotudez, pero no por las cosas
0: Claro,
1: urgentes de repente.
0: claro. Claro, y ayer quienes salían, justamente el líder amarilla y el Villalba, ¿verdad? Faltaba nomás ya que salga Rafael Filisola, los grandes ejemplos, ¿verdad? Pero están en su derecho, yo no voy a negar eso. Pero y esos 2 años que pasaron, ustedes estuvieron intimando,
1: Hincando.
0: hincando para que se. No. Nada, me decía un amigo, o sea que estos son cuervos, esperan que haya un muerto para agarrar y hacerse de ese y pasearle al muerto. Y es tristísimo esa clase de política.
1: De recurso y
0: Sí. Todos los días tenían que, desde hace 2 años, todos los días tenían que pegar con la oposición.
1: no esperar que ocurra otra vez algo así.
0: Exactamente. Y por eso a eso me refería. Hay gente que está esperando que el Paraguay se hunda. Y te olvidan que ellos están adentro. ¿Se puede descargar? Si no, vamos a cambiar nomás de... Y pugulento, vean de los problemas.
1: Está pesadito sobre
0: Sí,
1: el
0: es pesado,
1: material.
0: es pesado, es pesado. Pero es muy interesante, por eso nomás.
1: Sí.
0: Quiero que se vea porque es la parte legal, pero también para que entiendan que no hay solamente una sola...
1: No es una sola parte.
0: No. Quizás el chofer tenga responsabilidad. Sí. Pero también hay otros. También hay otros. Porque la versión del chofer es, pillé que me quedé sin freno después de la rampa.
1: Sí, que
0: No hay
1: probó en esa zona.
0: pico un protocolo exactamente que ya... Y lo que hasta ahora no me contestaron nuestro amigo camionero es si hay o no hay un freno motor, un freno auxilio. Algo único tiene que haber, algo único tiene que tener el camión.
1: Porque esa zona es
0: No, es terrible.
1: terrible.
0: Terrible. No, no hay caso. Bueno, estamos tú y la bolillo, pues. Bueno, me voy a esta noticia triste que es la confirmación de la sexta víctima. Sí, que, repito, ya son 12. Porque hay que contar por
1: Los
0: periodo, ¿verdad?
1: anteriores,
0: Por
1: sí.
0: periodos hay que contar. Y esto hace que, evidentemente, la ministra de Obras Públicas. Dice, Moc retirará de forma inmediata el semáforo de Pedroso. Y ahí va a tener otro problema porque va a tener gente que va a querer seguir cruzando ahí. Ese,
1: Y hay que ver todo.
0: pea la macana,
1: Ambas
0: pues.
1: partes hay que analizar
0: Pea la
1: antes de
0: macana, pues.
1: ejecutar algo
0: Claro.
1: así.
0: Y no me acuerdo si ayer o anteayer veía. Voy a ver si tengo el video. Creo que descargué. De un camión que se quedó sin freno también. O sea, claro que hay un problema.
1: Y que no
0: Claro que hay
1: tiene
0: un
1: hora
0: problema.
1: también esas cosas.
0: Sí,
1: En
0: pero
1: cualquier momento puede ocurrir.
0: Pero repito, estos camiones pasan por verificaciones. Si bien la verificación de vehículos no es obligatoria fuera de Asunción, porque en Asunción, ahí el que tiene vehículo de Asunción tiene que verificar su auto, que es una ley que se tiene que hacer cumplir en algún momento. O sea, tiene verificación en todos los municipios y va a costar más de plata, porque es famoso, es demasiado caro, es apenas compré para mi auto. Bueno, entonces quiere decir que no. Por eso, pico, vamos a poderlo, tío, y irnos a lo de abajo, uno no va a servir en nada. Recuerdo cuando se iba a hacer la ley del SWAT, que era el seguro obligatorio para tránsito y accidente, no sé qué. Yo estaba a favor. Claro, uno, vas a generar plata a las aseguradoras, que evidentemente van a contratar gente, bla, bla, bla. Otro, vas a tener talleres que van a trabajar más. Porque ese es lo bueno, cuando tener seguro. Vos chocás, ya le llevan, no me lleve el seguro, se encarga del resto. ¿Tenemos el material ese que te pasé ahora? Ese. Mira, mira el camión. Mira el motociclista. De pedo se salva.
1: Qué locura.
0: Mira, ahí se ve bien. De pedo. Mira, el camión se quedó sin freno. Casi le pasa encima, se salva pero porque no da su vía.
1: Sí.
0: Así de simple. Y me vas a decir que este camión pasó la verificación, pico. Me van a decir, no, pues este es un camión que se utiliza en modo interno, nomás en el municipio. Ah, bueno. Entonces,
1: Con más razón.
0: sin freno, camión sin freno. No, no, no. Día a día corremos estos riesgos y no hay autoridad de control, pues. No hay castigo también. Ayer creo que un colectivo salía a su tren trasero, no sé, completito salió. De raíz salió. Pues le entrevistaban al tipo y el domingo se hizo el mantenimiento.
1: Cosa que de
0: Me quedé así.
1: repente.
0: ¿Quién hizo el mantenimiento? ¿Qué mantenimiento?
1: ¿Cómo se hizo?
0: Dice, gracias, gracias, gracias. Este señor que tuvo el accidente en Pedroso demasiado confió en su camión por la forma que bajeó a esa velocidad pasando por el costado de la rampa, pero en la hora de regular o frenar de golpe se explotó la manguerita al aire. Puede ser. No puede ser tan estúpido que te des cuenta que no funciona tu freno y pasas de largo la rampa de frenado. ¿Sí? Gracias, gracias, gente. El tema es que si vos sos un camionero que tiene experiencia y sabes que venís, o porque eso también decían, aquella vez que se accidentó el camión este trasganado, decían lo mismo. No es lo mismo una carga fija que una carga que se mueve. ¿Por qué? Porque la vaca se mueve. Vos entrás en curva y ahorita tu vaca se va hacia un costado. Sí. ¿Quién no se subió a
1: Claro.
0: una camioneta y tiene que agarrarte y si no te va a caer?
1: No te vas a quedar en un lugar.
0: Claro. Y cuando tenés una carga así como de ladrillo, ese es recontra pesado.
1: Sí.
0: Ese es recontra pesado.
1: Y normalmente se ve también que cargan más de lo que puede ese camión o el
0: Y ahí
1: vehículo.
0: vamos, ¿quién tiene que controlar eso? La autoridad. Si igual al ser humano le da la oportunidad de hacer las cosas pecha a pecha, va a hacer pecha a pecha.
1: Hácelo.
0: Hácelo. Le tiéntalo. Yo suelo usar de ejemplo acá el semáforo de San Antonio. Me voy y me quedo yo, ¿verdad? Porque es mi ruta. Está en rojo, ¿verdad? Y está ahí esperando. Y mira si no viene nadie y cruza en rojo.
1: Sí.
0: Cierto, no venía nadie, pero está en rojo. Hay algo que te está diciendo, no pases. Y como nadie me ve, entonces voy a ser corrupto. ¿Por qué? Porque eso también es ser corrupto.
1: Como nadie multa, nadie dice nada.
0: Ponerle un poco a un policía de tránsito ahí a media cuadra que venga acá. Un millón ochocientos,
1: Claro.
0: vamos a ver cuántas veces cruzo el radar en rojo. Simple y sencillo. Pero no, hay miedo. Hay miedo de controlar, el miedo de hacer lo correcto. Sí. Hagan de contenta la cheboto, pero entonces eso quiere decir que no vamos a mejorar nunca. ¿Por qué no se van a controlarle al presidente que pues no tiene que vender con la ya por la inflación?
1: Sí o sí encuentran algo.
0: No. Hoy hay nomás luego.
1: Sí.
0: Hay nomás luego siempre una excusa. Pero no, repito, este camión, por ejemplo, porque este sabe cómo va a terminar. Este posiblemente no haya verificación, van a llegar a un acuerdo con el motociclista, van a comprar una moto, Japama. Y el resto no se va a investigar.
1: Y va a seguir ocurriendo peores
0: Hasta que
1: cosas.
0: le mate a alguien.
1: Sí.
0: Hasta que le mate a alguien.
1: Y ahí todos ofendidos.
0: Sí. Ahí sí el gobierno lo, y el que. Y el dueño del camión. No, pero el gobierno tiene. Y el chofer. El que hizo la verificación. Y el gobierno. Ah,
1: Son varios.
0: el primer. Cuando. Por eso yo siempre le digo a la gente. No, barrera policial allá, barrera patrullera, para coimear. Y yo le digo, ¿y acaso si te han arreglado tener coimear?
1: Y
0: No.
1: cuando no salen se playan, están todo al pedo, te dicen.
0: Exactamente. El que coimea es porque está en falta, simple y
1: Sí.
0: sencillo. Si tu vehículo tiene todo, si vos estás todo en orden, tenés tu cinturón, tu luz prendida, tu baliza, erea,
1: ¿Por qué te vas a
0: ¿por
1: preocupar?
0: qué vas a coimear? Si no hay infracción, no hay coima. Si no hay falta, no hay coima. También cuando hay el control. Ahora anda muy fuerte acá el control policial en la ciudad, ¿verdad? Salen ya otra vez a los trabajadores, no me lo agarran. Ah, no, disculpame, sí. Yo no sabía que la policía tenía un detector. Ese trabajador, ese delincuente, ese trabajador, a ese le iba a atajar. No, no funciona así. Y después no hay control. Demasiado inseguro la ciudad. ¡Lay, gran!
1: Ande
0: ¡Siete,
1: helado,
0: xerana, pendelado! Se sabe todo quiénes son. Anda a denunciar.
1: La policía sabe todo, te dice. Si sabe, pico, no va a hacer nada, digo yo.
0: La policía se vaya a agarrarle. Y por gracias a la ley débil que tenemos, le va a soltar otra vez el juego al fiscal. ¿Y por qué? Porque le corresponde. Porque eso dice la ley.
1: ¿Cuántas veces le escuchamos a los jefes de comisaría hablar de eso?
0: Y sí.
1: Que día a día le agarran al mismo siempre.
0: Y sí. Simple. Y va a llegar un momento que la gente se va a cansar, gente. Les cuento. Porque nos están corrigiendo, están en la macanada los legisladores, tirándose flores entre ellos, y nos están corrigiendo lo que deben corregir. Simple y sencillo. En síntesis, mejoré ir al legislativo, porque yo no quiero pagar, yo no les quiero pagar, porque todos le pagamos a ellos. Yo no quiero pagar 40 millones de guaraníes para ver cómo se tiran florecitas entre sus partidos políticos. No, ustedes una vez que están ahí sentados son de todo el pueblo, no son más de ningún partido.
1: Y algunos ni siquiera saben para qué están ahí.
0: Puf, ese no, ni no hablemoslo. Ni no hablemoslo. 9:59 de la mañana, 22 grados.
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0: 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También la empresa guaireña SRL recuerda que las salidas rumbo a Buenos Aires-La Plata es pasando por el Talar de Pacheco, Terminal de Retiro, Liniers, San Justo, La Noria y La Plata. Los días lunes a las 9 horas desde la Terminal de Villarrica. Los jueves también a las 9 horas desde la Terminal de Villarrica. Y los viernes desde Caazapá pasando a las 9 horas por la Terminal de Villarrica.
1: Muy bien, perfecto. ¿No tenemos todavía contacto?
0: En breve.
1: En breve. ¿Ese material que te pasé? Ese sí. Bueno, veamos entonces lo que decía el fiscal de la causa Pedroso.
2: Tiene una piedra angular que se llama Donald Trump
1: No, te pasé mal.
2: contra el globalismo.
1: Te pasé mal. ¿Ese
2: y
1: es
2: Estefan.
1: de YouTube o de dónde es? ¿O el enlace de Facebook? El enlace de Facebook yo te pasé ese. Socorro. ¿Verdad? Sí, ¿verdad? Me voy a revisar. Y sí, ya. Bueno, me voy otra vez, perdón, compañero. Voy a. Ahí ya está, perfecto. Viper López, móvil, le voy a contigo, compañero.
3: Gracias, compañeros. Continuamos informando. Ya me encuentro en compañía de la doctora Dorinda Pérez de Río. Entonces, vamos a estar hablando con ella sobre esta entidad que ella también es parte de la comisión de la coordinadora de Damas Coloradas de Villarrica, que apoya también a la candidatura de Pilo Juanero. Entonces, van a estar teniendo una entidad de Apaguazú. Sabarandú, Ara, entonces, Día del Folclore. ¿Qué tal, doctora? Buen día.
4: Muy buenos días para ti y para la audiencia de esta prestigiosa radio.
3: Sí, ¿para qué nos va a comentar, doctora, sobre esta actividad que van a estar teniendo las damas coloradas también apoyando al candidato Pilo Juanero?
4: Asimismo, apoyando a full, con mucha alegría por sobre todas las cosas, porque eso le caracteriza a nuestro candidato, su alegría, su calidez, su amor a las personas y por supuesto a su querida Villarrica le caracteriza. Y para recordar un poco y enaltecer nuestra cultura, que yo sé que él va a estar apoyando siempre muy de cerca, que es de sumo interés para él, ¿verdad? Yo sé que a él le interesa esto, perdón la redundancia. Dice que lo que abunda no daña, porque nuestro candidato tiene todo lo que abunda. Por eso estamos apostando por él y sabemos de que es para el bien de toda nuestra querida Villarrica. Vamos a estar preparándonos con comidas típicas, con ropas típicas, en el País Ángel, en el local del País Ángel. Así que todas las damas están invitadas con su familia, ¿verdad? Todas las, me refiero yo a mis congéneres, porque yo sé que las mujeres somos muy activas y podemos hacer que haya mucha alegría prácticamente. Llevando a toda la familia, ¿verdad? Al esposo, a los cuñados, a las vecinas, a las comadres, a los hijos, y pasar momentos gratos. Pasar momentos gratos, vamos a también estar con vestimentas típicas, las mujeres que quieran irse vestidas con su tipoy, con su pollera de danza, curandí, con algunos arreglos en el cabello, también los varones, creo que vamos a hacer algunos bailes, hablábamos de hacer los pericón y otras danzas que deseen las mujeres con habilidades, ¿verdad? Vamos a estar, sí. Es para disfrutar, para pasar ratos alegres, momentos felices.
5: Importante esto, doctora, recuperar la tradición, no perder una costumbre que anteriormente era real y hoy en día se estaba teniendo ya como una tradición, pero que no se tiene que perder.
4: Es así. Y eso, si nosotros hacemos eventos como estos, hace de que también los jóvenes se incentiven. Y los niños también, que por ahí más allá nuestros nietos, nuestros sobrinos, ¿verdad?

0: porque los jóvenes y niños aprenden de los adultos, aprenden de lo que ven, y es la mejor forma de preservar nuestra cultura, nuestra tradición.
1: Ya, entonces van a estar ya las damas coloradas apoyando esta actividad tan importante, entonces ahí está, entonces mi papá se lleva a todos para van a estar un equipo de damas que están apoyando, encabezado por la doctora Marta de Bogado de Familia.
0: Así mismo, que es la madre de nuestro candidato a intendente, de nuestro seguro candidato a intendente, ya estamos diciendo quienes amamos Villarrica y apostamos por una ciudad mejor, apostamos por una ciudad limpia, por una ciudad culta, porque todos los guaireños, todos los villarriqueños nos jactamos de que es una culta ciudad, ¿verdad? Y yo sé que va a cumplir a cabalidad nuestro candidato a intendente con eso, ¿verdad? Apoyando la cultura, el deporte, la limpieza de la ciudad y esa alegría especialmente que le caracteriza a nuestro candidato a intendente, aparte de ser una persona íntegra, una persona honesta, una persona de una familia unida, él proviene de una familia trabajadora. Yo le conocí a él justamente en la oficina de su madre, ya trabajando en equipo. Y por sobre todas las cosas, conoce lo que es, tiene sensibilidad social, tiene sensibilidad al prójimo y conoce ese trabajo en equipo, porque lo hizo desde muy jovencito. Yo creo que va a hacer grandes cosas por nuestra querida Villarrica, junto con el gobernador, que ya no hace falta hablar de todas sus obras, ¿verdad? Dice que
1: se ven los frutos, doctora.
0: Se ven los frutos y se dice que por sus frutos os conoceréis, dice la palabra, ¿verdad? La palabra de Dios. Y yo creo que ya lo estamos viendo. Solamente aquel ciego que no quiera ver, va a dejar de ver el progreso que tiene ya nuestra Villarrica, nuestro departamento del Guairá, con los asfaltados acá, uno de los rincones de nuestra ciudad, ¿verdad? Es diferente. Vemos una ciudad totalmente hoy que se despierta con un asfaltado nuevo, con las avenidas arreglándose, cambia el aspecto del barrio inclusive. Yo decía en otra ocasión por los medios de comunicación, también por este medio, de que de repente uno ya no reconoce un barrio, por ejemplo. Pareciera un barrio residencial. Entonces la gente se ve incentivada, la gente arregla más sus casas, arregla también sus plantas que tienen en las veredas y hace que todo en equipo veamos que nuestra ciudad luzca mejor, que es como lo deseamos acá en el departamento.
1: Claro, sí, hay obras y hay progreso, las casas, vos mismo lo está comentando, si se arregla, ya tiene otro valor, ya estamos hablando ya de un alto porcentaje, si el propietario quiere vender su casa, un ejemplo, ya va a vender por otro, a un alto más valor, por los empedrados, por los asfaltos que está teniendo ya el progreso.
0: Así mismo, ya cambia el valor automáticamente, al tener un asfaltado enfrente de la casa, ya cambia el valor, ¿verdad? Automáticamente, eso sube. Entonces, todo eso se logra con un trabajo en equipo, y pienso que es el equipo perfecto para que el intendente esté trabajando muy de cerca con el gobernador. Yo creo que esa dupla perfecta, estilo Fanego y nuestro gobernador, que no hace falta hablar mucho de él, porque sus obras hablan, ¿verdad? Entonces, pues sobre todas las cosas, por la calidad y calidez humana que tiene este varón, que digo yo, que podría ser mi hijo, porque para mí pareciera un niño, pero es un niño tan íntegro. Y un niño que, por supuesto, tiene seguidores, porque sus seguidores saben que apostando por su candidatura no van a errar. Tienen seguridad de que van a apostar por algo justo, por algo que Villarrica se merece.
1: Por otro lado, doctora, ya como profesional también estamos viendo que estás realizando también una recorrida con los alumnos de del área de medicina. Van a estar, le cursaron también la invitación de la actividad que van a estar teniendo el conversatorio también con una conversatorio con los áreas profesionales, ustedes los médicos.
0: Sí, con el gremio de salud. Sí, eso lo vamos a tener en el Centro Español. Creo que ya todos están en conocimiento y están incentivados, porque sabemos también que nuestra autoridad se preocupa por velar por la salud de los ciudadanos, ¿verdad? Yo sé que Pilo está trabajando muy de cerca con la gente del hospital regional, por todos los servicios de salud, a fin de que tengan respuesta a los pacientes que acuden a los servicios de salud. Lo mismo que el señor gobernador. Yo me acuerdo que en una ocasión le preocupaba mucho que haya continuidad en los aportes de medicamentos a los pacientes, en suministro de medicamentos a los pacientes. Él me decía, me preocupa mucho, por ejemplo, que falten antihipertensivos, que falten medicamentos básicos. Y bueno, y yo creo que eso es lo que esas inquietudes ellos van a estar escuchando allí en el conversatorio, ¿verdad? Y tantas respuestas necesitamos dar en salud. Sabemos que hay mucha demanda, que la población va creciendo y que por sobre todas las cosas acuden a Villarrica buscando una respuesta, ¿verdad? Siempre se está buscando una respuesta, tanto respuesta en atención profesional como en aporte de suministro de medicamentos, ¿verdad? Porque sabemos lo costoso que muchas veces es un tratamiento de un paciente diabético, hipertenso, por ahí complicado, todo lo que suma, todo lo que implica eso. Y es demasiadamente importante velar por la seguridad, por la salud de los ciudadanos. Y por sobre todas las cosas también siempre yo quiero reiterar algo que es muy importante, prevenir. Entonces, acudir precozmente a las consultas.
1: En último, entonces, doctora, entonces, a realizar la invitación, entonces, lo que va a ser la actividad, ¿no?
0: Sí, voy a Paguazú, en el Estadio Payanque, ¿verdad? Ahí vamos a reunirnos a partir de las 17:30 horas el viernes 21. Vamos a irnos por sobre todas las cosas con mucha alegría, con mucho entusiasmo. Vamos a vestir con la pollera de danza, vamos a ponernos con nosotros pues yeguá y vamos a estar mucho más bellas las mujeres que nunca. Por supuesto, los varones también van a presentarse queriendo bailar con las bellas damas, ¿verdad? Republicanas. Y nuestros hijos van a estar felices al vernos divertirse. Van a divertirse al mismo tiempo al vernos que nos estamos divirtiendo de esa forma, sanamente, fomentando, incentivando nuestra cultura y disfrutando de las comidas típicas que cada grupo va a llevar.
1: Muchas gracias.
0: Mucho gusto y le esperamos a todas las personas que quieran asistir para divertirse y de paso comer una comida típica muy rica.
1: Liberamos.
0: Bueno, muchas gracias, hasta pronto.
1: Ahí está la doctora María Dorinda Paredes, entonces, Pereira, entonces, Pereira, lo que entonces ella nos estaba comentando.
2: Muy bien, gracias, Viper.
1: Volvemos a estudiar, compañeros.
2: Muy bien, perfecto. ¿La tenemos, Marley? ¿Va a entrar? ¿No va a entrar?
3: En breve.
2: Uh-huh. Así que todo invitado para este viernes, entonces. Este viernes para estar atento, uh-huh. A Paguazú, Tabarandú, Ara.
3: Buen horario, 17:30.
2: Buen horario. Creo que el viernes hay también algo de pilo.
3: Sí, justamente el encuentro con con el área de salud.
2: Exactamente. Muy bien, ahí para eso ya estamos, ya la escuché sí. Ya. Marley Cristaldo contigo, compañera de exteriores.
3: Ahí.
2: Marley Cristaldo contigo.
4: Muchas gracias, Álvaro. Me encuentro en este momento en compañía de Liliana Cielo, encargada del ICE, nos va a comentar referente a la exitosa feria de emprendedores que estuvieron realizando por el Día del Niño. ¿Cómo estás? Buen día.
5: Muy buenos días. Feliz y contenta de nuevo, gracias al acompañamiento de la prensa. Esto fue un éxito, los 4 días de feria del Día del Niño. 14, 15 y 16 que tuvimos en la esplanada de la... el Palacete Municipal, bueno, acompañada de la Secretaría de Emprendedurismo de la Gobernación del Guairá, la Secretaría de Emprendedurismo de la Municipalidad y la Dirección del Programa de Emprendedurismo del CNPP. Muy contenta porque la recaudación hasta anoche estaban enviando, el día de hoy hicimos el cierre, llegamos más de 50 millones de guaraníes, están en ellos la Asociación, ¿verdad?, de Personas con Discapacidad también está la Asociación de Emprendedores de Villarrica, que son en su programa 11, 8, ¿verdad? Que si familiares participan, así que más los nuestros que estuvieron muy contentos porque tuvo una buena venta, una buena recaudación y ya estamos proyectando para la jueza también esta semana, estamos con cultura, con la gente de la Senatur también para lo que se viene por el Día del Folclore, ¿verdad? Así que es una semana de feria de nuevo, pero cerrando Día del Niño, muy contenta por lo que se recaudó.
4: Una suma bastante importante para los emprendedores.
5: Así es, hay que resaltar un poco el acompañamiento del señor intendente también y del señor gobernador, porque esto realza la economía, esto hace que reactivamos la economía en nuestra ciudad y cabe destacar que el acompañamiento de la prensa es fundamental para nosotros, porque así la gente sabe, ¿verdad? Viene el canal, escucha en la radio. Y es lindo saber eso, de que no solamente colocarse en un lugar, sino que también queremos hacerlo de forma permanente. Entonces ya va a haber un calendario hasta diciembre de lo que se va a venir realizando. Porque está la Feria de Gastronomía de Frutilla, ¿verdad? Que va a ser ese fin de mes. Así que muy sobrecargada de ferias, pero lo importante es que la gente también nos acompañe. Resaltar también el trabajo impecable que cada emprendedor y emprendedora ofrecía ahí. Así es, Marley. Vos sabés que esto de marketing ayuda muchísimo. Branding y puesta en valor acompañan muchísimo lo que es el packaging. Ellos ya tienen su tarjeta personal, su propia identidad, ¿verdad? Por así decirlo, que nosotros en la forma técnica le llamamos, ¿verdad? Así que las capacitaciones a través del SNPP es muy importante y fundamental. Y en este caso tuvimos ya artesanos que están en aula y los que ya salieron de aula también en el área textil, acompañados de su instructora. Agradecida también con el señor Daniel Mercado por darle la oportunidad a estos compañeros de fomentar un poco el emprendedurismo, porque es lo que queremos, ¿verdad? El autoempleo. Así que es un trabajo en equipo muy bien coordinado, desde la municipalidad hasta lo que vamos abajo con la secretaría, contenta y agradecida. Nos facilitó bastante también el trabajo a la ciudadanía en sí, teniendo en cuenta de que todos estaban buscando un regalo, algo económico, que sea lindo, bien presentado. Así es, no solamente eso, Mario. Es importante mirar un poco que ellos día a día van creciendo a través de las compras que hacen, porque un año, dos años, como yo le digo, no es plata a ustedes, es para que ustedes vayan invirtiendo de nuevo en sus negocios. Te puedo decir un montón, de 3.300, la Asociación de Emprendedores de Villarrica hicieron 25 millones, casi llegando a 26, así que feliz y contenta porque de nuevo fue exitosa, ¿verdad? También seguro que dice los toldos de Coca-Cola oficiadas por gestión del señor intendente, los toldos de la gobernación que se sumaron para el sector de las personas con discapacidad. Feliz, feliz y agradecida con todo.
6: ¿La próxima feria para cuándo está prevista?
5: La próxima feria es la más grande que nosotros como Secretaría de Emprendedurismo vamos a realizar el fin de mes de la gastronómica de las frutillas con los productores. Pero este sábado tenemos con la Secretaría de Cultura, con la ministra Elena Aguirre, que fueron invitados nuestros emprendedores para poder la parte tradicional nuestra, ¿verdad? La artesanía también ir mostrando. Ya tenemos 7. También en la gobernación que estarían 5 el día viernes. Así que es la semana. Y el jueves que van a estar nuestros emprendedores de los quesos artesanales, embutidos artesanales, el área de artesanía también, de Andutía y Cajayú, las tartas alemanas, las tartas de queso, de frutilla. Así que un sinfín de proyectos que estamos teniendo que se realizan en esta semana. Así que, ¿qué hora hasta qué hora? El jueves, a partir de las 9 de la mañana, frente mismo al Banco Familiar, tendría que ser nuestra Plaza Los Héroes. Ahí van a estar los emprendedores del sector de gastronomía, ¿verdad? Y artesanía. Y el sábado ya es todo con la Secretaría de Emprendedurismo, Cultura y Emprendedurismo, que le estaría hablando la licenciada Evelyn, y del lado nuestro que fueron convocados el día viernes en la gobernación por la Senatur.
6: Pues gracias. De esta manera estuvimos en conversación con Liliana Prieto, encargada de...
2: Muy bien, excelente. Gracias, Marley. Perfecto. Entonces, exitosa Feria Emprendedora Día del Niño. ¿Cuál es lo siguiente? A ver, ¿qué se viene? ¿Qué se viene? ¿Agosto? ¿Ya pasó? ¿Septiembre? Ah, primavera.
3: Primavera.
2: ¿Y a la juventud? Sí, ese es el próximo. Sí. Así que, perfecto. 10:31 de la mañana, 22 grados.
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0: 10:42 de la mañana.
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0: Ok, perfecto. 10:42 de la mañana, ahora si no tenemos contacto, vamos a escuchar lo que decía justamente el fiscal de la causa, Pedroso.
2: Acá el problema, y esto te lo digo, digamos, desde el sentido común nomás, y no tengo nada que discutir con respecto a que se haga ninguna pericia, pero el sentido común me dice a mí una cosa muy simple. Como habiendo pasado por varios años de estudiar física en la facultad, cuando vos dejás caer libremente un cuerpo en una pendiente, hay una fuerza que actúa sobre él que no tiene que ver con la intención de nadie, porque es una fuerza universal, se llama la gravedad. Y en consecuencia, el camión, el volquete, pudo haber venido a la velocidad reglamentaria al arrancar la bajada de Pedroso. Y sin embargo, al llegar al lugar del impacto, están en una velocidad muchísimo mayor. No porque el chofer haya acelerado, no, sino por impacto de la fuerza de la gravedad cuando el freno dejó de funcionar. En consecuencia, yo lo que tengo miedo, Juan Manuel, es que el chofer se convierta en un chivo expiatorio para dejar libres a los criminales que pusieron el semáforo. Porque ellos son los verdaderos criminales, los que le dijeron a la gente, ustedes tienen que esperar acá quietitos que venga alguien y les atropelle de atrás. Y esto ya causó más de 11 muertos. O sea, más de 11 personas perdieron la vida porque la empresa, el Ministerio de Obras Públicas, por lo menos ellos dos, resolvieron poner un semáforo en un lugar que la ley 5016 dice que está prohibido. Artículo 21, inciso 7 de la ley 5016. La autopista es una vía de circulación rápida. Es una definición de la ley. No de Enrique, no de Juan Manuel. De la ley. Y para eso se gastan 500, 600 millones de dólares para hacer autopista, vía de circulación rápida. Entonces, el acané que puso el semáforo, no solo es acané, es un criminal. Mi querido Juan Manuel, yo lo único que te ruego es que hay que imputarle, aunque sea al ministro, aunque sea al presidente de la empresa, que nos. Río, no sé cuánto, Ocho Ríos creo que se llama. ¿Cómo que se llama la empresa? Yo no puedo, Lucía. Ese nomás es mi punto, mi querido Juan Manuel.
3: Entiendo perfectamente, Enrique, tu planteamiento y coincido realmente en varios puntos contigo. Evidentemente que si un camión está descendiendo una pendiente bastante pronunciada como es la que tenemos ahí en Acitec y está portando una carga pesada, la velocidad en la cual va a descender, si tiene los frenos, va a ser evidentemente superior a la que se estableció para el lugar. Por otra parte, hay que considerar que hay carteles de señalización en el lugar, inclusive ya a varios metros antes de la rampa de frenado. Y que algunos de ellos indican, por ejemplo, que existe una pendiente pronunciada, la obligación que tiene el chofer de verificar si está en funcionamiento el sistema frenado. Y hay varios carteles indicadores que van señalando la distancia en la cual se encuentra la rampa de frenado para que pueda ser utilizada eventualmente. Eso por un lado. Y por otro lado, efectivamente, no se puede desconocer de que este tramo es sumamente peligroso. O sea, así como si las autoridades no pueden desconocer esta circunstancia. No obstante, el criterio objetivo que yo puedo, tengo el deber de utilizar en la investigación y en el trámite de esta causa, me obliga a que yo realice una pericia y que esto, a través de un informe técnico, pueda ser determinado si es que efectivamente se ha incumplido o no normas de seguridad vial en la colocación de ese semáforo en el lugar. Esa es la situación y esa diligencia se va a realizar y vamos a tener lo antes posible el resultado de esa diligencia.
2: ¿Cuál es el problema?
0: Bueno, ahí teníamos entonces esto que, repito, yo también coincido, acá no es solamente el chofer, acá hay muchísima gente.
1: Sí.
0: Y espero que a todos se lo investigue. La pena es de 5 años. Bueno, vamos a una buena noticia. El Rally del Paraguay se alista para seguir batiendo récords en la Tierra Roja. La fiesta motor más grande e importante del país ya se palpita en el horizonte. El departamento de Itapúa se encuentra en la recta final de los preparativos para albergar el 27 al 30 de agosto la segunda edición del World Rally Car Rally del Paraguay, correspondiente a la undécima fecha del Campeonato Mundial de Rally. Tras el rotundo éxito en su año debut, el World Rally Car Rally del Paraguay, galardonado por la Federación Internacional del Automóvil FIA como el mejor rally del mundo 2025, la máxima categoría de la modalidad del rally, pisa de nuevo suelo guaraní con expectativas deportivas y económicas, como así también de convocatoria de público que prometen seguir rompiendo todos los récords. El rugir de 60 máquinas en la Tierra Roja. La competencia contará con un parque motor de 60 tripulaciones confirmadas, más de 12 más que el año pasado, que desafiarán los veloces y exigentes caminos de la Tierra Roja itapuense, los Altos Ciegos, una geografía del sur del país que seguirá haciendo historia, con el epicentro nuevamente ubicado en la costanera de Asunción y el imponente parque de servicios. El evento proyecta un impacto económico superior a los 200 millones de dólares y una concurrencia estimada de más de 400 mil espectadores, distribuidos a lo largo de las pruebas especiales, 22 en total, 3 más que en el año 2025. La carrera recorrerá los distritos de Carmen del Paraná, Camburetá, Nueva Alborada, Capitán Miranda, Bella Vista, Jovenau, Trinidad y General Artigas, entre otros, convirtiendo a toda la región en el epicentro deportivo, turístico y cultural. Este año también se superará la cantidad de kilómetros cronometrados, serán 358,8 kilómetros de los 334,5 que fueron en el año 2025. Seguridad estricta y rol vital de los guardarrailes. Ante la masiva presencia de fanáticos que el año pasado colmaron los tramos, las autoridades de la organización intensificaron los trabajos preventivos durante el reciente Rally Weekend. El pasado mes de julio se llevó a cabo una intensa jornada de capacitación dirigida a los guardarrailes y voluntarios, piezas claves en el esquema operativo y de seguridad del evento. Desde la organización recordaron que todos los tramos serán de acceso libre, salvo la prueba especial número 4 y 8, Autódromo de Capitán Miranda, y la prueba especial 17 de Costanera en Encarnación, Los Teros, remarcando la importancia estricta de ubicarse únicamente en las zonas especialmente habilitadas señalizadas con cinta verde. Asimismo, las autoridades nacionales, policiales y militares confirmaron estrictos controles de tolerancia cero al alcohol al volante. Exigencia absoluta de documentos también en las rutas de acceso, buscando garantizar la fiesta mundial, que la fiesta mundialista sea una experiencia segura para toda la familia. En el marco de los preparativos de cara a lo que será la segunda edición de la fecha mundialista de Paraguay, precisamente el grupo de operaciones del Centro Paraguayo de Volantes, encabezado por su presidente Carlos Villate, arrancó con el minucioso trabajo de colocación de estacas y cintas verdes para delimitar las zonas en las que podrán o deberán ubicarse los aficionados y de coordinación con los propietarios frentistas para una mejor organización a la hora de recibir al público, que fue el principal responsable el año pasado de que todo resultara un tremendo éxito. Velocidad y música. Entretenimiento en el Fan Zone. El World Rally Car Rally del Paraguay no solo vivirá el vértigo sobre el acelerador, sino también en la agenda artística imperdible. Las actividades arrancarán oficialmente el jueves 27 de agosto con la tradicional largada simbólica en el Sambódromo de Encarnación, que tendrá como gran atractivo principal el show en vivo de la reconocida agrupación nacional Cachiporros, además del espectáculo de trompos de Donut Show y DJs en escena, firma de autógrafos y el esperado contacto directo con los fanáticos con las máximas estrellas del rally mundial en el Fan Zone. Con la red sanitaria del séptimo departamento en máxima alerta y coordinación para dar respuesta inmediata ante cualquier eventualidad, cubriendo todos los aspectos que sean necesarios, Itapúa ratifica que está lista para demostrar al mundo por qué se coronó como la gran revelación del deporte motor a nivel mundial, que además prepara una ceremonia de premiación con un podio flotante sobre el río Paraná, en lo que indefectiblemente será un inolvidable momento, así que todo preparado ya.
1: A días nada más.
0: Y ahí está, ahí nomás ya estamos.
1: Cerquita.
0: Ahí nomás ya estamos. Así que entonces, espectacular esto, a prepararse. Muchísima gente de Villarrica
1: sí,
0: se va a ir.
1: Sí.
0: Mucha gente de Villarrica se va a ir. Increíble. Ya tienen todo calcomanía, remea, ya están
1: qué
0: ya.
1: Qué vaso,
0: ya.
1: Qué pide ere, todo.
0: Erea. Martes pues ya se van ahí, dicen algunos. Sí, está bien.
1: Excelente.
0: Porque hay tramos donde solamente puedes ingresar con tiempo.
1: Sí.
0: Tenés que irte.
1: Teniendo
0: no,
1: en cuenta la distancia del viaje también.
0: Deja, y la ye pasea, porque esto, por ejemplo, es el 27.
1: Sí.
0: Si querés ver esto, en esa madrugada ya tenés que salir para llegar a uno de los que esté cerca de ahí. Y te juro que es de punta a punta.
1: Y vale la pena.
0: Vale la pena. Es algo que jamás en la vida nos hubiéramos imaginado los paraguayos. Máximo en PlayStation lo que jugábamos. Sí. ¿Es cierto? Y ahora sí ya hay en Rally World Rally Car 2027, seguro ya va a haber ya Paraguay.
1: Ojalá.
0: Ojalá. Y usted ya, legalmente. Y otras cosas, yo les digo, yo muchísimo tiempo me fui al rally acá de Paraguay, te voy a decir. Me fui al Chaco, me fui ya a muchísimos rally, me fui y
1: pero esto
0: es otra cosa.
1: Sí. Este otro de, nivel.
0: De juicio por ahí, digo, o bebé, o dice, avión o anda ahí, auto.
1: Y además que el lugar también es bastante lindo, la vista.
0: Qué lindo,
1: todo.
0: Qué lindo lugar el sur del país. Voy a decir, mate. Voy a decir, mantén esa zona de yerbatera donde me fui yo. Tamara, es...
1: impresionante.
0: Te subiste y bajaste una serranía de la Gran 7, el río Argentina del otro lado, mamá querida.
1: Y el verdadero que tú te vas a desconectarte de todo ahí.
0: Tú seiste ahí, legalmente.
1: Que de vez en cuando no viene nada mal también.
0: Exactamente, te vas a relajar un chiquis. Sí. Un chiquis. Así que entonces, señora, a darnos ya el permiso. Pónganos ya la tarifa, porque así como el marido va a gastar allá, tiene que dejar para la patrona para que se vaya la pelu.
1: Sí.
0: Sí, es el mejor permiso. Andín de tacaño. Exactamente. Un milloncito a la patrona y ya.
1: Es oh my.
0: Ya está ahí. Y dos también, baila tanto, todo inversión. Pero esto no vas a volver a. Esto nos va a volver a vivir hasta el próximo año otra vez, porque gracias a Dios tenemos tres fechas. Y se está buscando la posibilidad, por eso es tan importante que salga bien nuevamente esto, de que ya sea prácticamente una fecha consolidada.
1: Algo fijo.
0: En el Rally Mundial. Sí, exactamente, exactamente. Y con la posibilidad de que se elimine, creo que Chile o Argentina. Uno de los dos, no me acuerdo cuál realmente. Codazur la vez pasada ya se suspendió ya. Y se nuevamente se corrió, pues se corrió en Cordillera, primera fecha, o sea, una de las fechas se corrió en Guaira, recordemos, y otro se corrió en Cordillera, ahora tenemos el Rally Mundial, nos estamos convirtiendo justamente en el hub deportivo.
1: Sí.
0: También Camilo Pérez la vez pasada anunciaba que va a haber un evento enorme de patinaje a nivel internacional también en Asunción nuevamente.
1: Todo
0: así
1: bien.
0: Que... qué gusto. Mira, ese es espectacular. Ese arriba, allí está el río. Mira, allí te le muestro yo allá. No, pero...
1: qué locura.
0: Qué locura. El sí. Tipo ahí te dice. Lleno
1: y
0: de taller.
1: Y nuevamente el taller, sí. Lleno el taller va a hacer su espectáculo.
0: Lleno, lleno. Te juro que hay una... Te juro que hay un cerrito.
1: Lleno.
0: Todo taller. Increíble. No sé cómo hicieron.
1: Qué lindo.
0: No sé cómo hicieron. Es rosado el cerro. Total y completamente rosado. En ninguna parte de verde no hay. Todo rosado.
1: El año pasado las postales también de,
0: sí.
1: De lo que era corriendo.
0: Y justo
1: el
0: por la época.
1: Y, de fondo el taller, el
0: y justo por la época.
1: Sí.
0: Sí, su época y telo. Y veremos cómo va a estar el clima porque anuncian Frente Frío que ingresa a partir de hoy a la tardecita. Hoy a la mañana lo ya acá mi compa, mi copiloto acá ya, ya integró paisaje ya.
1: Con la alergia.
0: Alergia full, humedad y frío.
1: Sí.
0: Mañana y para el fin de semana se espera inclusive...
1: lluvias también se anuncia.
0: Sí, y para el fin de semana menores de 10 de diez,
1: pero
0: de
1: esperemos
0: grados.
1: Que para lo que sea el rally de todo esté en orden, que se pueda disfrutar de...
0: Vos sabés que no afecta. Pero con devoción el año
1: igual
0: pasado. Lo mismo, ¿entendés? Después problemas de un mate.
1: Sí.
0: Lo mismo, lo mismo, lo mismo. Y, por supuesto, destacar el buen comportamiento de la gente. Ese tabla no me... O sea, que no puedo ni creer.
1: Como solemos decir también en otras ediciones del rally, justamente del Guaira. La mayoría se va a hacer amistades,
0: sí.
1: Conocer gente,
0: sí.
1: Disfrutar
0: sí.
1: Al máximo.
0: Que haya promotora y eso, señora, mía más que nada. Nosotros ni nos
1: ni
0: miramos.
1: Ve,
0: ni
1: sí.
0: Nos miramos esa cosa, te puedo asegurar.
1: Más están con el asado.
0: No, asado, la cámara, la posición. Mira la...
1: Es todo diversión.
0: O gastar ahí la promotora de la marca Cuera. Lindo lo es, ¿eh?
1: Sí, es que en el lugar, en el lugar este no están, pues.
0: No te importa. Legalmente no te importa. Esto nomás es lo que vos querés ver. Uh-huh. Así mismo es. Bueno, 24 grados. Parece que creo que hoy llegamos hasta 27, si no me equivoco.
1: Ayer se sintió más. 30 creo que llegamos a alcanzar.
0: Ayer, y el lunes ni qué. El domingo.
1: El domingo, sí.
0: Híjole.
1: Cierto.
0: Híjole en realidad. Así que, señoras y señores, a prepararse a una fiesta mundial nuevamente en Itapúa, espectacular. World Rally Car 2026 Rally del Paraguay. Qué gusto. Carpincho entero llevamos la vez pasada. O sea que yo sé que llevamos otra vez en Paraguay una semana para recorrer.
1: Para conocer de repente, sí.
0: Se enamoraron del país. Así de simple. Así.
1: Y eso hay que aprovechar.
0: No podían creer esta gente, ellos. Mm. Vienen de ciudades que son puro cemento. O sea, el verde para ellos es rarísimo.
1: Edificios, todo.
0: Y acá nosotros salimos a 10 kilómetros y ya tenemos ya campo.
1: Sí.
0: Acá al menos, y creo que prácticamente en todas las ciudades, sí, del Paraguay es así. O sea, ahí nomás está el campo. Y es otra cosa, el aire de campo es otra cosa.
1: Y por eso
0: cosa.
1: Les cuesta al paraguayo también adaptarse a otros lugares, por ejemplo, sí, cuando sale del país.
0: Sí. Tengo una amiga que se fue a España. Mm. Dice que le desespera que no hay verde. No hay.
1: Es que vivís encerrado.
0: No hay árboles. No hay. Así de simple. No hay. No hay como nuestra tierra. Obvio no va a ser como nuestra tierra. Pero te digo nomás que qué lindo esto que trae. 200 millones de dólares.
1: No.
0: 400 mil espectadores. No es joda.
1: No es para joda. Nada.
0: Sí, para la burra esa que dijo que no se va a cruzar por ruta 8. ¿Y es cierto? ¿Cómo que te va a ir del norte al sur sin cruzar por ruta 8? Explícamelo, por favor. ¿Te va a ir por ruta 1 o te va a ir por ruta 6? Socorro.
1: Hmm.
0: Debido a la gran 7. 10:58 de la mañana, 24 grados, Tamara.
1: 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También les tengo que hablar de la Universidad Privada del Guairá, que la convocatoria, o en este caso los programas disponibles, son los siguientes. 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

0: 11 con 10 minutos, 24 grados la temperatura, y es momento de hablar de Mango. 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Y vamos hasta el compañero José López, que se encuentra con más informaciones desde exteriores. Adelante, compañero.
1: Bien, continuamos informando, compañeros. Me encuentro en este momento por el policlínico para hablar un poco también con específicamente con el director, que nos va a estar comentando la reparación y pintura y arreglo que se está realizando en el laboratorio. Entonces, nos comentan los detalles. Buen día, director.
2: Muy buenos días, José, para vos, para los compañeros que están ahí en estudio y para la audiencia. Asimismo, nosotros estuvimos gestionando lo que es la refacción, lo que es el servicio de laboratorio, ¿verdad? Ya que está en puerta ya, si Dios permite, el jueves o la próxima semana, ¿verdad? Ya vamos a tener equipo nuevo en el servicio. Se va a automatizar todo lo que es el servicio de laboratorio para hacerle a la doctora Yanice, la jefa regional, ¿verdad? Que en todo momento también estuvo al frente de eso y hoy día estamos llegando ya a su fin, ¿verdad? Lo que es el servicio de laboratorio ahora mismo ya, la divisoria, lo que es la pintura, ya están todo, ya tenemos todo. Ayer también recibimos insumos para análisis clínico, de poder potenciar lo que es el policlínico, ¿verdad? Ya que bien sabemos que acá,

0: presente al Ejecutivo Departamental, al licenciado César Luis Sosa Fariño, ¿verdad?, por decirnos siempre sí, ya que nosotros también nos vamos con números, ya muy importante la cantidad que tenemos cada mes. Y bien, nosotros muy contentos, muy satisfechos, ¿verdad?, por recibir, por tener respuesta de las autoridades, ¿verdad? Tener ese reconocimiento para nosotros es muy, muy importante, de poder servirle. Sin herramientas, también nosotros no podemos trabajar, los compañeros muchas veces también no pueden hacer nada. Hoy día el policlínico ha crecido mucho en lo que es el servicio, ¿verdad?, que es la cantidad de usuarios. Entonces estamos cumpliendo lo que es nuestro trabajo, nuestra misión, ¿verdad?, que es descongestionar el hospital regional. Lo que es junio, cerramos más de 2.700 personas o usuarios, ¿verdad?, que pasaron por acá en los diferentes servicios, ¿verdad? Y eso habla bien, gracias a los compañeros de trabajo, por su empoderamiento, por quererle a su institución. A mí me toca como cabeza también muchas veces gestionar, que a mí también me facilita eso, al sistema GIS que se incorporó acá desde el inicio de este gobierno. El departamental también nosotros empezamos a registrar los usuarios que pasan por la institución, entonces esos números también hablan por sí solos y eso nos permite a nosotros gestionar.
1: Claro, es importante esto. Entonces, ¿van a tener entonces unos nuevos equipamientos?
0: Así mismo, muy contento por eso. Nosotros vamos a duplicar lo que es la cantidad de usuarios dentro del servicio de laboratorio. Bien, el servicio de laboratorio, lo que es urgencia, se hace en el momento, y lo que es ambulatorio, ¿verdad?, lo que es se hace por agendamiento. Nosotros ahora mismo estamos haciendo 20, 25 pacientes, que bien, ya vamos a poder llegar a 50 una vez que se automatice, ¿verdad? Entonces, este fin de mes nosotros estaríamos ya habilitando el servicio de laboratorio automatizado, digamos, ¿verdad? Pero es importante también destacar, ¿verdad?, que el laboratorio sigue funcionando. Ya la vez pasada, por el trabajo que se estaba haciendo ahí, se estuvo cerrado 3-4 días. Hoy día el servicio de laboratorio sigue funcionando, y más, una vez que tengamos todos los equipos, todo lo necesario, ¿verdad?, vamos a duplicar lo que es la cantidad de pacientes.
1: Juan, también aprovechando la gentileza con este tema del laboratorio, ¿recibieron insumos también para dicho servicio?
0: Asimismo, es importante y es loable, ¿verdad?, destacar, porque es una necesidad, ¿verdad? Muchas veces el ministerio no cubre todo, entonces agradecerle también al gobernador, ¿verdad?, porque son fondos propios de la gobernación que se está utilizando en este caso, ¿verdad?, lo que sería insumo para el laboratorio. Entonces, para nosotros es muy importante y muy contento, porque también él sabe de la necesidad y también nos da herramientas para nosotros poder dar respuesta a los usuarios.
1: Claro, es importante esto. Entonces, el horario siempre es a la mañana.
0: Así mismo, lo que sería de urgencia se hace en el momento, ¿verdad?, y lo que son pacientes agendados a partir de las 7 de la mañana, ya los compañeros ya están haciendo las extracciones, y a las 11, 11 y media ya se entrega todo eso a estos pacientes que vienen para la rutina.
1: ¿Cuándo se prevé, por último, el tema de la entrega de este nuevo qué pasa?
0: Nosotros la semana pasada, el viernes, recibimos lo que es equipamiento automatizado para orina, ¿verdad? Ahora nos falta para otras máquinas, dos, creo que, no específicamente, no sé, pero lo que sigue van a llegar, ¿verdad? Todavía no me pasaron ese dato, ¿verdad? Pero sí, ya la próxima semana estaría llegando, van a instalar, y para fin de mes tenemos el compromiso de que va a funcionar ya, ¿verdad? Entonces, ya, José, invitarte también, yo te voy a avisar en estos días para que puedan presenciar, para que la ciudadanía vea el trabajo que se está haciendo y el logro, ¿verdad? Eso es lo importante, ¿verdad?, que se está haciendo para el usuario, ¿verdad? Porque bien, nosotros venimos

0: cumplimos paso, cumplimos horario, hacemos nuestro trabajo, pero el bien es para los usuarios que vienen.
1: Muchas gracias.
0: A la orden.
1: Ahí está el licenciado Pedro Lescano, compañero, entonces informando a la audiencia en cuanto a las mejoras y reflexiones que están realizando dentro del laboratorio que ellos, el director mismo nos está comentando, que van a estar teniendo, se van a seguir fortaleciendo el área del laboratorio.
2: Muy bien, muchas gracias, Viper. Viper, ¿horario de atención que tendrá el laboratorio para saber bien?
1: Exclusivamente en la mañana, por agendamiento. Desde la mañana hasta las 8 aproximadamente.
2: ¿De qué hora?
1: Desde las 6 de la mañana.
2: 6 de la mañana. 6 de la mañana, evidentemente. Ya, perfecto. Gracias, Viper.
1: Volvemos a seguir.
2: Muy bien, así que refacción y mantenimiento de pintura del servicio de laboratorio del policlínico. Dentro de poco ya la gente podrá acudir al policlínico, entonces, Tamara, para que puedan tener esto.
3: Exactamente, bueno, justo y necesario este trabajo.
2: Justo y necesario, sí. Exactamente. ¿Tenemos resumen de noticias?
3: Sí, tenemos justamente lo que tenga que ver con el informe de gestión del gobernador del Guairá. Esto se daba el día de ayer en el Salón Auditorio de la UMBES y escuchemos qué fue lo que manifestaba justamente el gobernador del Guairá, Cesarito Sosa.
4: Un desafío de salir a trabajar por el departamento del Guairá. Y en mi caso, un desafío personal de dejar las actividades privadas para dedicarme a la actividad pública, para manejar recursos de la ciudadanía y del pueblo. Y desde ese entonces, Dios me dio la oportunidad y la ciudadanía me dio la confianza de salir a trabajar por el departamento de Guairá. Y es eso lo que hoy quiero venir a rendir, el trabajo en equipo de concejales departamentales, de funcionarios de la gobernación, de entes públicos también, porque lo que hoy vamos a rendir es un trabajo de todos. Cada uno quien hoy acá está presente formó y forma parte de este informe de gestión, de este trabajo a favor del departamento de Guairá. Quiero agradecer en especial al presidente de la Junta Departamental, compañero Arnaldo Ferreira, al vicepresidente Darío González y en especial al compañero concejal departamental saliente, compañero Rubén Paneo, que en estos 3 años de gobierno la Junta Departamental ayudó de sobremanera en ideas, trabajos, opiniones. Y quiero destacar de que nunca hubo una sola diferencia entre el Ejecutivo Departamental y los concejales departamentales. Cosa que en varios periodos anteriores no fue así. Así es que antes de arrancar este informe de gestión, mi agradecimiento de corazón en nombre de ustedes, compañeros, a toda la Junta Departamental que hoy acá nos acompaña. Para mí es una gran satisfacción servirle a mi departamento, porque uno no puede ser feliz nunca en la vida si no le sirve al lugar donde nació, al lugar donde vive y al lugar donde va a morir. Así es que a partir de ahora vamos a hacer la presentación del informe 2025, 2026 y luego el informe de los 3 años de gobierno. Espero no defraudar. Muchas gracias. El programa más emblemático de la historia del Paraguay, del presidente Peña, del gobierno nacional, de 11.000 niños que recibían almuerzo y merienda escolar, hoy reciben 28.660. Seguimos. La construcción también de pozos artesianos
5: que es de vital importancia en comunidades educativas, en el distrito de Independencia y Tebicuarí. La construcción de una pista multiuso en una escuela emblemática Juan de la Cruz Mesa del distrito de Independencia. La construcción es de capa asfáltica. Y quiero contar una breve incidencia porque quiero que haya un poco de dinamismo en este informe de gestión, que no sea tan recto. Cuando asumimos en agosto del 2023 y fuimos a la Hamburgo Villaroga junto al presidente Peña y le pido asfalto y me dice, ¿cuánto vas a poner? La primera pregunta. Y 200 cuadras, presidente, me dice. Yo le dije, no sabía qué monto yo tenía, cómo hacer ni qué hacer para poder construir eso. Y me dijo, me miró, si vos haces 200 cuadras, yo te regalo 400 cuadras. Y estos importes son los equivalentes a fondos propios de la gobernación, en los cuales se hicieron en los distritos de Villarrica, Yataití, Bocayatú, Natalicio, Paso Yovay, Independencia y Fasardes. Continuamos. Seguimos con la construcción de capas asfálticas. El otro hicimos por llamado, este hicimos por comisión en las calles de los distritos de la ciudad de Villarrica. Acá tenemos el total de cuadras, del cual 200 fueron de la gobernación y el resto fueron de convenios con Itaipú Binacional. En Villarrica 240 cuadras, Independencia 95, Paso Yovay 32. Troche 10, Garay 10, San Salvador 10, Ñumí 10, Debicuaré 10, Iturbe 10, Coronel Martínez 10, Natalicio Talavera 8, Doctor Botrel 10, Borja 10, Bocayatil 10, todos los distritos, y tenemos proyectado para Itapé 8 cuadras y Félix Pérez Cardoso 8 cuadras. Estos están en proceso de ejecución, en proceso de planeamiento, para seguir construyendo estructura en el departamento del Guairá. La construcción de empedrados por licitación por un monto de 1.659.918.286 guaraníes en las diferentes calles de diferentes barrios y compañías de Villarrica. Seguimos con la construcción en Villarrica y una parte también en Eugenio Agaray con 1.379.807.000 guaraníes. El mejoramiento y mantenimiento de caminos en diferentes distritos, en este caso a Félix Pérez Cardoso, con un importe de 342 millones. Seguimos con mejoramiento de caminos, ¿verdad? En los distritos de Independencia, Bocayatú, Paso Yovay. Estos son arreglos de caminos con maquinarias que se contratan para poder adherir y sumar a maquinarias de la gobernación. El ripiado de caminos. Hay un enripiado de 1.000.000.000 de guaraníes en San Salvador, Independencia, Borja y también Félix Pérez Cardoso. Tenemos la construcción de la franja perimetral y el pórtico de acceso para el aeródromo, con una inversión de 332.615.819. Se está realizando y ahora viene la segunda etapa del perimetrado total de las 50 hectáreas que fue expropiado por la Cámara de Diputados a favor del Ministerio de Obras Públicas para nuestro aeródromo. Guairá y Villarrica necesita un aeropuerto de primer nivel para que realmente vengan los inversionistas y puedan venir a ver lo que realmente Guairá y el gran potencial que tiene. La terminación del santuario del diocesano de Itapé, con una inversión de 2.350 millones de guaraníes, se terminó al 100% la parte edilicia del santuario de Itapé, ¿verdad? La capital de la fe del departamento del Guairá, una de las obras más emblemáticas de este gobierno departamental en este periodo. Pozos artesianos en dos distritos con una inversión de 240 millones de guaraníes, ya con los dos pozos que se hizo en Independencia y en Bocayatú. La construcción de plazas para el distrito de Félix Pérez Cardoso y Yataití con una inversión de 315 millones de guaraníes, 498 mil. Seguimos con la plaza, seguimos con salud ahora, con una inversión de 2.400 millones de guaraníes, un aporte para el proyecto de salud 24-7, donde antes en diferentes distritos de 7 a 3 de la tarde se abrían las unidades de salud familiar. Desde que asumimos hasta hace 3 meses atrás que estamos con convenio vencido, pero a punto de renovar la contratación de 196 licenciadas para poder cubrir el área de 3 de la tarde a 7 de la mañana restante. Le veo al jefe de USF también por ahí, así que muchas gracias por el acompañamiento. El aporte para el funcionamiento y sostenimiento del Policlínico San Miguel, hoy un policlínico realmente importante, prácticamente un sanatorio privado, se ha convertido en la forma de atención y de limpieza que hay hoy en el policlínico, con un monto de 1.278.598.000. La compra de medicamentos para reforzar las diferentes USF, tanto de Villarrica como Ñumí, son medicamentos estándares, ¿verdad?, que ayudan para poder potenciar en algunas situaciones difíciles cuando faltan los medicamentos. Las prótesis dentales, una inversión de 180 millones de guaraníes para los distritos de Ñumí, Garay, Iturbe, Félix Pérez Cardoso y ahora se está terminando Villarrica. Las prótesis dentales realmente no solamente ayuda al cambio real, sino que al cambio de autoestima, son prótesis que realmente parciales, algunas completas, que ayudan al mejor vivir de la gente de nuestro querido departamento. La adquisición de medicamentos para asistencia social y comunidades indígenas, con una inversión de 704.935.000. Implementamos la farmacia social en la gobernación del Guairá con fondos propios de la gobernación, donde en la parte de abajo se encuentra y con derivación del Policlínico San Miguel, el cual es el lugar que nosotros estamos trabajando, vienen, presentan y se le entrega también medicamentos, una forma también de descongestionar el trabajo que está haciendo la cuarta región y el hospital regional. Las becas de la gobernación, este año hemos entregado 203 becas a diferentes jóvenes, donde ellos con su recibo de transporte, matrícula o diferentes gastos relacionados a la educación, ellos pueden utilizarlo y pueden usar esto a favor de su educación.
2: Muy bien, excelente entonces. Muchos logros realmente.
3: Sí,
2: realmente,
3: importantes obras también.
2: Comparando con los gobernadores anteriores, creo que 6-0. Mm. 11:31 de la mañana, 24 grados, empezamos a despedirnos, pero Tamara vuelve a las 13.
3: Es así, vuelvo a las 13 con la primera edición de Satelital Noticias.
2: Yo vuelvo a las 18 horas con Satelital Noticias, segunda edición. Te dejamos con algo ya tradicional en los mediodía, que es Cardinal Deportivo. Fue un placer estar con ustedes.
3: Chau, chau.
2: Chau, chau.
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3: En eso sabemos el desenlace, ¿verdad? Aquel San Paulo del 93.
4: No, no estoy de acuerdo.
3: Está muy bien, yo no.
4: Para mí es muy parecido a la llave contra Estudiantes. Muy parecido.
3: Pero Estudiante no tiene esa...
5: Ese Estudiante era mucho más terrenal que este Palmeiras.
4: Pero venía de ser campeón de América.
5: No.
4: Lo tenía... Sí, venía. Venía el año anterior, fue campeón de América.
5: No, en el 2009 fue.
4: ¿Eh?
5: Estudiante fue campeón en el 2009.
3: ¿Verón contra Cruzeiro?
5: Claro, en el Mineirão.
6: Sí.
5: No. Ya era... Sí era un equipo muy competitivo.
4: Estaba la gata, lo tenía Rorro López. Un
6: lindo equipo.
5: Sí, pero...
3: Verón. Sabela el técnico.
5: Primero siempre le digo, ahí la Libertadores mutó, ya que es todo Brasil, desde el 2017. O sea, es otra Libertadores. Yo creo que lo de River, mira, había tanta ilusión que la gente igual llenó, copó con un 0-2.
6: Y se puso 1-0.
5: Y ese gol de Nelson al comienzo hizo que se caiga el estadio. Hasta que después viene, como también, cuando empata con De La Cruz. Entonces, en ese contexto, seguramente después Jorge nos dará mayores detalles. Acá la pregunta es, porque más allá de la expectativa, se amanece con una mala noticia. A lo sumo, desactiva un dilema que es, ¿cómo va a ir el hater de Cecilio mañana a la cancha? Y bueno, no va a estar Cecilio. No tenés ninguna razón para el murmullo o la silbatina si es que el equipo no prende en los primeros 10, 15 minutos. Pero acá la pregunta es, por eso ayer cuando Chippy preguntaba por lo de Iturbe, le decía, ¿cómo está Cecilio? Porque Cecilio hizo un gasto importante en la primera jugada del segundo tiempo. Le digo ahí en la transmisión a Chippy, mira, lo estoy viendo raro, y fue inmediatamente cambiado después de un muy buen primer tiempo, y lastimosamente terminó siendo algo peor de lo que se estimaba. Y la pregunta ahora es, ¿quién reemplaza a Cecilio? Yo creo que hay opciones. Hay tres opciones. De esas tres...
6: ¿Cuáles son las tres para vos?
5: Para mí, en orden de preferencia, Iturbe, Klimovic, Torres.
6: ¿Alicea?
5: Segundo tiempo.
4: Bueno. Yo invierto el orden de Dani.
6: Vení, pequeñuelo, por favor, que te extraño. Yo te extraño. Cuando vos no estás, yo te extraño.
3: No sabes lo que dijo anoche.
5: Ah, sí.
6: No, yo escuché.
5: Pero viste que no es rencoroso. Mira, hoy tenía para decir.
3: Fue la mejor conducción de peligro.
7: No quería interrumpirlo. ¿Cómo
5: está? ¿Cómo el tema? Estábamos preocupados si había.
7: No, bien, venía escuchando.
6: Me gusta porque viniste vestido de soldado ya.
7: Siempre.
6: En modo guerra.
7: A la guerra, sí.
6: A la guerra, en esta semana de Copa.
7: ¿Cómo andan? ¿Bien?
6: Bien, ¿y vos?
7: Bien. Qué lindo se escucha por radio, está bueno.
6: ¿Clasifica uno, se elimina otro?
7: Lo escucho por radio.
5: ¿Qué? Con razón.
3: No te va a decir. Te va a salir con un gran camelo. No se va a animar. No,
6: pero clasifica uno, se elimina otro.
3: No te va a decir quién. ¿Quién se elimina?
7: Ah, sí, ayer tiré una.
3: La Copa Paraguay.
7: Ayer tiré una, sí. No estabas atento, se nota.
6: No, yo estaba descansando.
7: Está muy bien, hay que descansar.
3: Te va a salir con la guitarra, Chipi.
6: Espera, no,
7: dije que ayer
6: no voy a preguntar
7: uno quién. Pasa y uno queda en el camino, dije.
6: Uno pasa y uno queda.
7: Claro.
3: Él va a salir con el discurso.
6: El que pasa tiene más que ver con... los colores son más vivos.
7: No, por favor.
6: El que...
7: Es que yo no sé quién.
6: Es más gris.
7: Una corazonada, ¿viste? Cuando uno dice uno pasa y uno queda.
6: Una mezcla de blanco y negro.
3: Es más claro.
6: ¿Cómo es el tema de
7: Ojalá los... pasen los dos, muchachos, ¿eh? Ojalá. Pero tengo esa sensación porque fin de semana clásico y venía por ahí el tema. Sí, ¿qué pasa si ganaban los dos? ¿Y qué pasa si perdía uno?
5: O sea, esta semana se rompe esto de que los dos tienen idéntica campaña.
3: ¿No escuchaste lo que planteó Chuna anoche de entrada?
6: No, me pareció totalmente ridículo, discúlpeme, señor conductor de Peligro de Gol de Anoche.
7: Qué bien que le salió.
6: Me pareció totalmente alejado del sentir popular, porque claramente los dos iban a preferir... ¿Sabes qué?
5: ¿Qué iban a preferir?
6: Que el Clásico pierda en el domingo. Eso planteaste, ¿verdad?
5: ¿Y dónde está la parte ridícula? Si la mesa dijo lo contrario.
6: Que Cecilio te haga así el domingo el hincha de Olimpia para pasar a Vasco y te gane 3-0 y el cerrista que ¿cómo es?
4: Haga
6: 3 goles de chilena en el domingo, sí. Contra de pasar Palmeiras.
7: Sí, perdón, me olvidé de recomendar.
5: Espera, entonces tenemos una mesa ridícula porque en la mesa.
6: Sí, no, y para usted, a todos.
7: No, ahora lo entiendo. Digo, Recoleta también juega, perdón. Era por los dos grandes, no por Recoleta. Porque me olvidé de Recoleta.
6: A ver, León hizo en pedo Peligro de Gol. Los cuatro respondieron a la pregunta del señor Chun, los tres, perdón.
4: Sí. Perdón, pero nuestra respuesta fue contraria a la posición. Él le trató de soñador.
5: No, es que Chipi me está diciendo que
3: perder la copa, el partido de copa.
5: Al revés. O sea, él prefiere comerse una goleada el domingo, siempre y cuando pases de ronda en la copa.
6: Seguro que si habilitas el teléfono de 10 llamadas, 12 te van a decir que prefieren perder el clásico, pero pasar tanto Palmeiras como Vasco, de los dos lados. Y por eso te decía, si el hincha Olimpia que Cecilio se recupere el domingo y le haga así.
3: ¿Dónde está el ridículo entonces? Por lo menos estamos en el mismo camino, en la misma línea.
6: No, el planteamiento del señor Chun. Que no,
3: él plantea algo, pero estamos hablando de la respuesta.
6: Obvia la respuesta de
5: Pero vos me decís que es obvia y la primera respuesta de la mesa fue contraria.
6: Sí. Pero ¿cómo planteaste al final? Yo entendí que vos planteaste si el hincha de Olimpia y Cerro prefieren el clásico.
4: No,
7: él planteó
5: que vos aceptarías una goleada en contra.
6: Ah, no, sí, señor Chan.
5: Y eso te estoy diciendo.
6: Fue brillante esa exposición. Está Jorge Quiero. Jorge, ¿cómo te va? Muy buenos días.
8: ¿Cómo te va, Chipi? Buenos días, saludos para todos los compañeros, a la gran audiencia del Cardinal Deportivo. Ya nosotros expectantes acá para la conferencia de prensa. Arrancará a las 12 puntualmente, van a estar dos futbolistas. Mientras va culminando la última práctica en la previa, lo que va a ser el partido de mañana ante Palmeiras. Bajas y la buena es que llega Robert Piris da Mota. Descartados Matías Pérez y Cecilio Domínguez.
6: Acá te preguntan por qué el cambio de lugar, de vereda. ¿Dónde estás?
8: Estoy frente al club de Cerro, en este caso Chipi, pero por cuestiones de perímetro ya no podemos mostrar lo que es el club.
6: Muy
8: entonces
6: bien.
8: Respetamos claro todas las restricciones que hay por la Conmebol, en este caso faltando un día para el partido, entonces tenemos que hacerlo de este lado.
4: Esa es la muralla de Sol de América, Sol Antequera, frente a Preferencia. Pero, a la vieja boletería de la
7: pero
4: de,
7: mañana de la, el partido, sí, la olla. Chacho, hoy no se puede mostrar nada.
6: Exigente la Conmebol con detalles, con detallitos. Bueno, Jorge querido, en breve la conferencia de prensa. Lo que recién Dani decía, su top 3 para reemplazar a Cecilio, ya que está descartado al igual que Matías Pérez. Arrancaba con Iturbe, seguía con Klimovic y cerraba con Torres. ¿Puede ser el top 3 también del técnico de Cerro o va por otro lado?
8: Para mí claramente pasa por allí, Chipi. De hecho que opción 1 pasa a ser Juan Iturbe, 2 lo pongo a Mateo Klimovic y en ese orden, si queremos enumerar, a Jonathan Torres como tercera opción. Pero evidentemente con Ariel Holland habrá que esperar a mañana la charla técnica. Más allá de que hoy ya se desarrolló la práctica, no hubo mucho movimiento, entonces queda esperar recién hasta mañana. Por allí quizás en horas de la tarde, mañana por la mañana, cuando ya nos avisan, Chipi, que tenemos que ir cruzando para poder acomodarnos en la sala de conferencia del club. Yo estoy atento.
6: Andá, Jorgito.
8: ¿A qué novedades se puede haber dentro del equipo? Entiendo que es la misma base de lo que plantó la semana pasada en San Pablo, obviamente con la salvedad de que Cecilio Domínguez no va a estar. ¿Y quién va a ser su sustituto? Pasa a ser hoy día la ecuación a definir en horas más.
6: Andá, Jorgito, andá cruzando más la calle, ya vas a estar en breve con la conferencia de prensa en vivo de Cerro Porteño. Para Dani, debe arrancar Iturbe. Ariel, ¿quién debe ser el reemplazante de Cecilio?
3: Es que necesita gente rápida, gente que desequilibre en algún momento. Para mí también Iturbe.
6: Iturbe.
3: Iturbe.
6: Juanma.
4: Jonathan Torres.
6: Jonathan Torres.
4: Sí. Lo guardo y Iturria Licea para el segundo.
6: Arrancando
4: tiempo
6: en la posición de Cecilio.
4: ¿Cómo jugó la vez que entró, aquella vez que ganó 0-1 a 0?
6: Desde donde hizo el centro la vez pasada para
4: y
6: ver.
4: Y de que... cómo también desde donde hizo el centro la vez pasada.
6: Maxi.
7: Sí, yo me inclino más por Iturbe también. El tema es físicamente cómo está.
4: Ahí está. Ese es el impedimento de Iturbe. Por eso no lo pongo.
3: Para mí es Iturbe-Torres, una mitad para cada uno.
6: Pensando que ¿por qué arrancas con Iturbe? ¿Por qué no al revés, Dani?
3: Porque para mí Iturbe es explosión y Torres es constancia. Y yo creo que cada tiempo va a necesitar de esos valores para el partido de mañana contra Palmeiras.
6: ¿Y primero la explosión y después la constancia?
3: Sí.
9: Después tenés a Licea para el segundo tiempo. Y si se te complica, querés abrir.
3: A Licea Climoy me parece que también para otros puestos. Cuando ya Boadilla o... Mira que Jorge dice que se recuperó Piris, ¿eh? Sería nomás muy defensivo. Pero qué pasa si entra Piris en vez de Cecilio. Y vas adelantando algunos. Qué sé yo, pero... Yo creo que este es un partido donde vas a necesitar de 14, 15 jugadores.
6: Cerró la pasada con Boadilla y con Morel.
3: Sí, porque el tapón fue Gamarra.
6: ¿Y qué pasa si juega Piris? ¿Por quién ingresaría?
3: Por Gamarra. Si es por puesto, es por Gamarra. Es más, Gamarra sorprendió en la planilla como había sorprendido... Sí,
6: pero Gamarra está jugando muy bien, muchachos.
9: En otra posición.
3: De tapón.
4: Yo lo guardaría a Piris.
6: Yo creo que Gamarra hoy, no dio, es intocable, pero... A mí no me gustaría que salga del equipo por cómo está jugando... Porque creo que a diferencia de Piris, le da mayor precisión con la pelota y le da más movilidad al juego. Y tiene también eso de ser un jugador combativo. No a nivel de Piris, pero...
9: Mueve. Es el que más sabe con la pelota en el medio. Eso demostró la vez pasada en ese tipo de partidos que son calientes, donde vos tenés que tener personalidad y realmente tener condiciones para mostrarte. Porque si te quemas la pelota... No aportás. Así es que me parece que él se ganó el puesto el otro día.
6: En breve estamos con los títulos de Olimpia con Ariel Infran también, pero va a arrancar la conferencia de prensa en Cerro Porteño, por supuesto. Tenemos lo de Gabriel Ábalos. Tenemos el audio de lo que dijo el delantero Independiente, que es el hombre apuntado por el Olimpia. Tenemos Gabriel Ábalos. A ver qué dijo para Teis Sports. Dale. A ver,
10: una claridad exacta no la tengo. Lo único que yo sé es que yo tengo contrato hasta diciembre y todos los partidos que a mí me toque estar los voy a tratar de dar siempre al 100% como lo he hecho a lo largo de mi carrera, comprometido con mis compañeros, con la institución que me da hoy en día poder disfrutar de este deporte que es tan lindo. Pero bueno, sabemos que el mercado está abierto, obviamente también eso depende mucho de lo que decide el club y todas esas cosas, pero lo único que sé es que los partidos que a mí me toque estar lo voy a hacer siempre al 100%.
6: Está bien, pero la posibilidad de Olimpia es concreta.
10: No sé, sinceramente no sé, conmigo al menos no se han comunicado directamente, creo que siempre con mi representante por ahí preguntan, al club también han llamado a algunos equipos a preguntar, pero bueno, hasta el momento no sé nada de eso.
6: Y la última, ¿te ofrecieron renovar el contrato o no todavía, entendiendo que se te vence en diciembre? Digo, ¿qué pasó ahí? ¿Está o no la posibilidad de renovar o no?
10: Yo directamente ahora no me he juntado todavía con la gente de la dirigencia. Estuve en el Mundial y después la volví y arrancamos el torneo. No tuvimos muchísimos partidos de seguido también, que eso obviamente saca ese tiempo por ahí de conversar, pero creo que han hablado algo con mi representante.
6: Gabriel Ábalos para Campanas del Infierno, es el programa partidario de Independiente.
9: ¿Qué nombre?
6: Hermoso, que le han puesto, bueno, el famoso equipo de los Diablos Rojos, pues Independiente. Entonces, el nombre del programa partidario que charló con Gabriel Ábalos, en el interés del Club Olimpia.
5: confirmando que él tiene contrato hasta diciembre nomás. Entiéndase que en 3 meses y medio se convierte en agente libre porque todavía no le ofrecieron la renovación, y que de Olimpia se han contactado con su entorno.
6: Maxi, esto es una ventaja para el Olimpia, que termina su contrato en diciembre.
7: Claro, sí, por la facilidad de negociación. Porque Olimpia hoy puede hacer un precontrato y traerlo en diciembre, pero la urgencia de la Copa hace que por ahí apresures un poquito la negociación.
6: Eso te iba a preguntar, en diciembre vos vas a pagar menos.
7: Y con eso especula independiente también.
5: Mucho menos.
6: Mucho menos.
7: No, nada. Casi simplemente, nada. Simplemente el sueldo y alguna prima que siempre normalmente se termina negociando. Pero acá la realidad es que si Olimpia pasa frente al conjunto de Vasco da Gama, lo va a ir a buscar.
6: ¿Te obliga?
7: Y yo creo que, no sé si te obliga. Yo entiendo que ya han hecho el diagnóstico de que a Olimpia le falta gol y que Brian finalmente no es el 9 de área goleador. Entonces, a partir de ahí, me parece que si vos pasás de fase, necesitás incorporarte.
4: No, lo admitió el propio Vitamina. O sea, ya una vez que blanquea al entrenador es que lo están buscando.
6: Pero le pregunto a él, porque muchas veces...
7: Pero cambió de opinión, Chipi, porque ayer decíamos eso. Fíjate que el entrenador en un tiempo atrás dijo, no, estamos bien, nos arreglamos con Thiago, estamos bien... Y de pronto, los partidos te van dando señales de que sí necesitas gente ahí arriba, diferente.
6: Pero pregunto esto, y al hincha de Olimpia esencialmente en el YouTube y por supuesto en el audio de WhatsApp, 0972-730-730. ¿Prefiere gastar ahora el $1.200.000 o gastar mucho menos en diciembre y que venga en diciembre?
7: No,
6: y ahora me refiero pasando Vasco.
7: Yo quiero entender esto, los dirigentes independientes... deben estar rogando que pasen de fase.
5: Que Olimpia pase.
7: Que Olimpia pase de fase para valorizar hoy su jugador, porque es inmediatez. Lo que Olimpia pagaría hoy es inmediatez. Ahora, si Olimpia no llega a pasar contra Vasco da Gama, Independiente se pierde la negociación, porque a fin de año vendrá.
5: Como también en Olimpia habrá muy poca motivación.
7: Totalmente.
5: Para gastar ese dinero. Porque también en la ecuación coloquemos que si Olimpia pasa a Vasco, no es solamente la necesidad deportiva porque seguís con vida en la Sudamericana, que es el gran objetivo. Vas a cobrar el 50% de la operación. $600.000 te da la Conmebol por pasar octavos, tengo entendido. Entonces, coloquemos también la plata que está en juego. No es solamente la obligación.
9: Más recaudación, le vas a llenar Defensor del Chaco.
5: Y en Olimpia estarán haciendo el cálculo, espera. Mientras que si no se pasa el jueves... van a decir, claro. Espera, nosotros salimos campeones sin tener a un 9, más allá que con lo que mostró hasta ahora Brian Romero. Cada día más, Adrián Alcaraz terminó siendo, no te digo la reencarnación de Raúl Vicente, ¿verdad? Pero era, ya hasta el más crítico de Alcaraz te va aceptando que se lo extraña a Adrián.
7: Recordemos también, digo, ¿no? Para defender un poquito a
9: Brian. Yo soy uno de ellos.
7: Imagínate cuando llegó Vegetti, a Vegetti también se lo esperaba y le costó. Siendo un goleador de raza, diferente a quizás a Brian.
5: En el torneo local le sigue costando, ¿eh?
7: Apareció en el momento justo.
5: Sí. Ah, vos decís que el jueves aparece y tapa boca.
7: El jueves aparece y nosotros acá tenemos que estar replanteando.
5: No, pero pará.
7: Fútbol es así.
5: Pará, entonces, Maxi. Supongamos, el jueves, y te exagero para que se entienda la idea. Hat-trick de Brian, que Olimpia también dice, había sido no es necesario. Ah, lo vieron que este es el 9. ¿Vamos a cambiar la opinión?
7: No. La opinión no.
5: Por eso.
7: Pero sí la opinión hacia Romero, que hoy evidentemente...
5: Pero una cosa no está ligada a la otra. Porque el propio Vitamina, si vos recurrís al archivo, él dijo en la pretemporada, Brian Romero es el 9. Y ahora había sido que necesitan un centro delantero. Entonces, lo que te quiero decir, una cosa es la opinión pública, o lo que nosotros podamos decir. Pero si Brian es figura y goleador el jueves... que Olimpia mismo va a decir, ¿vieron que apareció?
7: No, porque yo coloco un elemento más, Dani. No es este mismo, no es el mismo Olimpia que el semestre pasado, en cuanto al funcionamiento. Este año me parece que ha cambiado. Los volantes internos han lesionado, no son los mismos, no tiene el mismo juego. Depende mucho de lo que pueda hacer Romeo Benítez, que hoy, que me parece sí está en un momento diferente del semestre pasado. Entonces le cambió también la figura del equipo. Digo la figura en cuanto al sistema o la forma de crear situación. Entonces ahí se vio el entrenador que sí necesita un hombre en esas condiciones. Porque si vos vas, retrocedes en el tiempo y decís, a Brian lo coloco el semestre pasado. cómo jugaba Olimpia con estos pases entre medio, con estos pases, me parece que quizás hubiera sido otro. Digo quizás porque Hugo no sabe, ¿verdad? Pero me parece que este Olimpia tiene otro funcionamiento al del semestre pasado.
9: Para mí, yendo a tu pregunta, Chipi, ¿valdría la pena jugarse? Y gastar lo que está disponible, gastar si se puede. Porque estamos hablando a partir del escenario de cuarto de final. Está allí a dos pasos nomás de la final. Si no te vas a jugar ahora, ¿cuándo te vas a jugar? Y si te jugás, te vas a jugar sobre un jugador activo, que está permanentemente en ritmo de competencia, juega, es paraguayo, lo más probable es que fácilmente venga a... O sea, no creo que sea fácil, pero va a ser más rápida su adaptación. Y vos tenés que dar el salto de calidad y potenciar todo lo que pueda, porque está muy cerca. ¿Quién le va a quitar al hincha Olimpia el sueño de ilusionarse si pasa Baco? Está en cuarto de final. Si no te jugás ahora, ¿cuándo te vas a jugar?
4: Gabriel Ábalos es un 9 que no tiene Olimpia actualmente. Salvo Sandoval, ¿verdad? Que no tiene muy buen nivel.
6: Quiero saludarle a Ariel Infran. Antes, dame la jugada, la voz papal del gol anulado a Delmas. Dale, vamos con esa acción y después vamos a Ariel con lo último de Olimpia y ya nos conectamos a Cerro con Jorge Izquierdo porque en breve arranca la conferencia de prensa en el Ciclón. Dale, vamos con la jugada de la voz papal. Delmas.
11: Durante un ataque del equipo de Olimpia, un delantero juega el balón y convierte un tanto. Él mismo es validado en campo. El VAR, en su chequeo protocolar, decide invitar a una revisión en campo por potencial fuera de juego. En la revisión se aprecia que otro atacante, en posición de adelanto, interfiere con un defensor al impactar en su carrera y así limitar su capacidad para defender. Por ello, el árbitro correctamente anula el gol por fuera de juego por interferencia a un adversario.
6: Correcta decisión, dice la voz papal. Muchachos, ¿están de acuerdo?
4: No, yo no estoy de acuerdo.
7: No entendí, la verdad, no entendí. Porque en un momento hay un pase hacia el jugador. Es muy rebuscado el offside. Es muy rebuscado porque el jugador va haciendo una gambeta. Y en el momento que hace la gambeta, ahí lo entienden como pase.
9: No. ¿Sí? No.
4: Como interferencia.
5: Es interferencia, no es pase.
7: Está bien, pero sí. El pase, en realidad, sí, mal explicado. Yo no le estoy dando el pase a mi compañero, yo estoy trasladando. Y en un momento de traslado, mi compañero quiere offside, pero en ningún momento yo fue bueno, un...
5: Pero
7: no,
5: lo que el compañero siempre estuvo en offside y él termina, entre comillas, coordinando.
7: No, ¿dónde estuvo en offside? ¿En qué momento estuvo en offside? No,
4: Seba Ferreira está adelantado.
5: Ferreira siempre está adelantado.
7: Está bien, pero yo no juego con Ferreira.
4: No, pero lo que dicen es que eso, Ferreira, estando adelantado, interfiere en la carrera del defensor que lo sigue.
7: Pero para estar adelantado tiene que haber una habilitación. Yo no estoy habilitando a Ferreira.
4: No siempre.
7: Bueno, por eso, la verdad...
6: Ferreira tampoco hace un movimiento de cortina.
7: No, pero
6: quiere hacer la diagonal del pase y queda en el camino. Para vos, Ariel, está bien anulado.
9: Y cerramos a BCTV. Y intervenir a González. Hay una...
6: González ni se playa.
9: Intervención indirecta. No podés ir a la cobertura, seguir la jugada. Vaya a ser que pudo haber pasado si no estaba allí el jugador que está fuera de juego, que está ilícitamente ahí. Entonces, parece que hay...
7: O sea, que yo te digo la verdad, está bien la interferencia. Yo lo que quiero entender es, porque me parece que cuando vos explicás lo de la interferencia, Dani se entiende y está bueno. Ahora, ¿en qué momento el jugador, Seba creo que, ¿no?
5: Sí.
7: Pasa a ser parte de la jugada? Porque yo voy trasladando la pelota, ¿sí? En un toque, ahí entra la habilitación, entre comillas.
5: Sí, para mí es una jugada Argel. Pero reglamentariamente tiene sustento. Si vos, y ustedes saben que a mí me gusta fantasear con el reglamento, y yo digo, allí me gustaría que haya un criterio más futbolero que reglamentario. Uh-huh. Porque para mí esta es la mismísima jugada, por ejemplo, hay un córner, rechaza la defensa, y de la media luna el tipo pega un bombazo que clavó en el ángulo. Uh-huh. Y terminan cobrando offside porque había sido que... Había un jugador que interfiere la visual. Yo puedo desesperar, pero aunque no hubiese estado ese tipo, igual, jamás llegaba al arquero. O sea, a mí no me gusta que anulen ese tipo de jugada. Pero después te van a decir, el reglamento habla de una interferencia. Y eso fue lo que ocurrió en esa jugada. Para mí es una jugada Argel, que a mí no me gustaría que se anulen por la belleza después que tiene la...
4: No, pero más allá de la belleza, pero... yo veo lo que dice Chipi también. Mira que el defensor ni reclamó. Yo, no, era para explicarlo nomás, ¿verdad? Pero
7: a veces el futbolista no está... No, en ese caso el futbolista no está tanto
5: en la finalísima. A Maxi le cobraron offside y no es porque
4: Barreto... Pero está bien cobrado porque él estaba adelantado.
7: Sí, pero...
5: No, pero la interferencia...
7: Es raro este tipo de jugadas.
9: 3-1 era.
5: ¿Cuál?
9: El del
4: más era el 3-1.
5: Sí, el 3-1 era.
9: Claro. El anulado.
5: Sí, sí, el anulado.
9: No, por eso.
5: Sí,
9: sí,
7: no, a ver, me parece, está bueno, estoy leyendo el chat, dice que como la mayoría de los jugadores no entienden la regla. No, creo que es una regla que es entendible, es fácil. Lo que yo quiero entender es en qué momento, si vos estás gambeteando,

0: Sí.
1: Pasa a participar el otro en la jugada.
2: No, lo que
0: o sea, para vos no hay interferencia.
1: No, yo en ningún momento juega con él, como para que habilite la acción.
2: Pero,
1: la acción,
2: pero voy nomás, por eso puse
1: es
2: el ejemplo. Pero por eso, Maxi, yo voy a la jugada, que a una jugada que tiene mayor frecuencia. La tuya en el 2012 o la de un córner.
1: Pero son más comunes, a Dani. Yo interfiero ante la pelota. Yo acá estoy gambeteando, no le estoy diciendo a Seba, yo te la voy a dar.
2: Pero no, pero si yo voy desde el reglamento, ya sea una gambeta o un tiro, yo no estoy utilizando al poste que está allí, que había sido, estaba en offside. ¿Se entiende? Pero desde el reglamento te van a decir que esa persona o ese jugador interfiere, ya sea en el caso del arquero, la visual, o en este caso del polaco, su trayectoria. Después, por eso a mí me gustaría que se aplique si igual iba a llegar o no. ¿Sabes qué? Te voy a hacer aún más radical. A mí, por ejemplo, me parece muy argeles esos penales que se cobran. Ponele que hay un tiro libre y la pelota iba a 50 metros, pero todavía está en cancha y el otro le agarró. A mí no me gustan porque yo digo, si no le agarraba, igual no iba a llegar. ¿Se entiende?
1: Sí.
2: Es ese, sí, el esa
1: espíritu,
2: jugada...
1: El espíritu del juego.
2: Porque acá lo que para mí no está en duda es que el polaco, aunque no hubiera estado Seba Ferreira, no llegaba a Delmas.
1: Es recontra rebuscado, Dani. Es recontra. Si esta jugada no cobran offside, nosotros la vemos y la vemos. No nos vamos a dar...
3: Pero entonces tenés la interferencia, tenés que hacer inciso, inciso, inciso, inciso.
2: Por eso no la hacen.
1: Fíjate el gol que le anula a la Roque en aquel famoso...
2: Contra Sol, en
1: Villaliza. Que fue recontra rebuscada también, que después
2: es la misma,
1: el gol.
2: Es la misma.
1: Bueno, es raro que te anulen un gol de esta manera.
4: Para mí está mal anulado también.
0: Tengo detalles del caso Gabriel Ábalos. Tengo detalles del caso Gabriel Ábalos. Olimpia. Y me dice una persona importante allegada al jugador que existe una deuda muy importante de Independiente con el jugador. Que es una plata importantísima. Es más alta que la tercera cuota que Independiente le debe al Olimpia. Porque ya pagó las dos primeras. Y quedó debiendo una de 750 mil. Entonces, ¿qué hizo Olimpia? ¿Qué le ofreció al jugador? Olimpia renuncia a esa tercera cuota con Independiente, que son 750 mil dólares. Pero en vez de pagarle lo que pide Independiente, que está muy duro en el tema, le ofrece al jugador Gabriel Ábalos pagar una parte importante de la deuda que Independiente tiene con él. Un monto menor a lo que Independiente le pide a Olimpia. Es decir, Independiente, ¿cuánto le pide a Olimpia encima de la renuncia de la cuota? Le pide 500 mil dólares. Olimpia le ofrece directamente al jugador 350 mil. Y arreglate vos con Independiente. Que la deuda de Independiente con Ábalos es superior a la tercera cuota que debe pagar Independiente. El jugador quiere venir. Porque habían dos opciones y ahora me corrigieron algo que yo dije ayer. Yo dije que la segunda opción era Milton Jiménez y es verdad porque era una opción lejana, pero había una más importante que ya no va a ser posible porque fue al Inter de Brasil.
4: Sí. Opa.
0: El Inter le hizo una oferta superior a la de Olimpia, no tanto, aproximadamente del 10% más. eligió seguir todavía en el fútbol del exterior, en este caso en el Inter de Brasil, estamos hablando de Tony Sanabria. Ahora Olimpia va a todo nada por Gabriel Ábalos. En teoría, hoy debería haber una respuesta del delantero. La decisión está en su cancha, está en su campo. Si decide aceptar la oferta del Olimpia, tendrá que negociar con el club, porque el club no baja sus pretensiones con Olimpia. Olimpia no le va a pegar, no le va a pagar los 500 mil de encima. Entonces fue a negociar directamente con el jugador. Ahora, el tema es que Independiente, en diciembre, si no hace la operación ahora, se queda, como decía Maxi, sin nada. Vendrá en enero Gabriel Ábalos a Olimpia, vendrá...
1: Sin nada, no, con la deuda.
0: Con la deuda. Con la deuda a Ábalos y con la deuda a Olimpia.
1: Conviene vender.
0: Entonces, según me dicen fuentes cercanas al jugador, y acabo de preguntar en el Club Olimpia también, ahora la pelota está en campo del jugador. Está en campo de Gabriel Ábalos. Y para Olimpia es Gabriel Ábalos. Se gestionó, se vio lo de Tony Sanabria, no se vio. Y lo de Gabriel Ábalos está ahí. Está en este punto de la negociación con estos detalles que les estamos revelando, montos de ofertas que ha hecho concretamente Olimpia, incluso para con el jugador. Dependerá la decisión del jugador de lo que pase el jueves. Sí, porque a mí me dicen que el jugador va a dar una respuesta incluso antes. O puede hacer el atajame la respuesta hasta...
2: Yo creo que sí. Porque no sé si va a quedar muy bien, ¿verdad? Que contrastes a un delantero de selección que jugó un mundial justo después de haberte quedado fuera. O sea, tiene que estar conectado una cosa a la otra.
0: 3 años de contrato de por medio ahí entre Olimpia y Ábalos, si Ábalos acepta la oferta.
2: Y yo creo que ese es el gran gancho. Es un poco lo que acá se hablaba cuando Cerro lo trajo a Vegetti. ¿Por qué le haces un contrato largo a un jugador tan veterano? Pero si no, no te va a dejar el lugar donde está.
0: Mediados, o sea, agosto del 2026... a agosto del 2029. 3 años de contrato de por medio. Es la oferta que le hace el Club Olimpia a Gabriel Ábalos. Y está en su campo de decidir.
2: Recordemos que Ábalos va a cumplir 36 años en octubre. O sea, es un jugador también ya de su edad. Ahora, siguiendo la lógica, y para que no todo caiga en la inmediatez de la Sudamericana, a lo último que informaba Chipi con lo de, independientemente de lo que ocurra el jueves, tiene un asidero. Por eso yo hablaba de las formas. Porque, a ver, en el mejor escenario, Olimpia clasifica, $600,000 más. Ya explicó Chipi con el tema de la ingeniería financiera por la deuda que tiene Independiente con Ábalos, además de la deuda que tiene el equipo rojo con Olimpia. ¿Qué pasa si en Olimpia también dijeron, señores, independientemente a lo de la Sudamericana, Ábalos es nuestro 9 para la Copa Libertadores del 2027, entonces hace bien, porque vos dirás, espera, y bueno, y si espera 6 meses, y allí, bueno, y si no viene, y si de repente aparece,
1: se te va.
2: Por eso, entonces, no es solamente pensar en la inmediatez, por lo último que decía, porque hasta ayer nosotros decíamos, no, tiene que esperar lo de Vasco. Pero si Olimpia entiende que Ábalos es el 9 para encarar no solamente la Sudamericana, sino que la Copa Libertadores, a la cual ya está clasificada, está bien que le hagan esta oferta.
1: Muy bueno lo que decía Dani, ¿eh? No, es muy bueno porque ya está planificando el equipo para también para el año que viene. Fíjate vos que si hoy no se da lo de Ábalos, Ábalos puede negociar con cualquier club, porque a fin de año es libre. O sea, la misma posibilidad que tiene Olimpia la tiene con cualquier club, de México, de Brasil, del que sea. Y cuando vos tenés la ficha en mano, es mucho más fácil negociar, y por eso lo de Dani está muy bueno lo que coloca.
0: Tiene más info Ariel Infran, en breve estamos

0: la comisión directiva hace una muy buena negociación siempre y cuando se dé y acepte, por sobre todas las cosas, Gabriel Ávalos, el de venir al Olimpia y firmar por 3 años. A mí me habían dicho, es el apuntado ya desde hace tiempo, el cuerpo técnico y la comisión directiva quiere contar con Gabriel Ávalos. Y con lo que estás mencionando, o con lo que has mencionado anteriormente, Chipi, me parece que hay una muy buena negociación, si es que se da y si es que se cierra, por sobre todas las cosas, este traspaso. Si acepta, evidentemente, también Gabriel Ávalos el de venir al Olimpia, teniendo en cuenta lo que había dicho también Dani. Va a ingresar un monto importante y prácticamente la mitad de ese monto estaría destinado para Gabriel Ávalos, para que él pueda venir a Olimpia, que es lo que está buscando justamente el cuerpo técnico y también la comisión directiva. Así que vamos a aguardar. Yo creo que va a ser fundamental lo que va a acontecer el día jueves, siempre y cuando Olimpia llegue a clasificar a la siguiente fase de esta Copa Sudamericana.
1: Ariel, quiero puntualizar dos cosas. Acá me dice una fuente del club, no sé cómo supiste lo de Tony, pero era el objetivo por los 125 años del club. Se le ofreció el mejor contrato de la historia del fútbol paraguayo. Y terminó aceptando lo del Inter de Porto Alegre, que se concretó en las últimas horas. Tenía cerrado incluso Olimpia con Cremonese. Pero bueno, son decisiones obviamente en base a lo profesional, lo que, bueno, los jugadores obviamente muchas veces quieren continuar en el mercado exterior, todavía se sigue abierta la ventana para un futuro, ¿verdad? Pero había una posibilidad grande, y en base a lo que es buena lectura, Dani, por eso ya te destacaba Maxi, el objetivo más allá de la Sudamericana es armar el equipo para las Libertadores el año que viene.
2: Es que fíjate,
1: y me dicen,
2: que
1: me pone puntualmente lo de los, sí, 125 años del club.
2: Fíjate que lo del 9 en Olimpia, tenemos que remontarnos hasta Tommy Gol. O sea, Olimpia está buscando 9 hace rato. Si más allá de que lo trajeron a Romero, no están encontrando lo que buscaban, evidentemente, y por eso ahora están a punto de cerrar con Gabriel Ávalos, que es inminente casi.
3: A mí me dicen acá también que todo va a depender de pasado mañana.
1: Del lado del jugador. La idea de Ariel, perdón, si pasa Olimpia, viene Ávalos, básicamente es así para vos.
0: Yo creo que va a ser fundamental que se dé la clasificación para que el jugador se pueda inclinar justamente en Chipi. A mí me dicen de que hay muchísimas chances de que eso se pueda dar. Obviamente, como toda negociación, eso puede variar minuto a minuto, porque ya pasó, evidentemente, pero a mí me manifiestan que sí, que es así, siempre y cuando Olimpia pueda clasificar a la siguiente fase, y por sobre todas las cosas, lo que has dicho anteriormente, el tema de armar ya el equipo para la temporada 2027. Hay muchísima ilusión por los 125 años de vida institucional del club, y la idea es armar un gran equipo y llegar lo más lejos posible a la Libertadores también del próximo año. Ya arrancar en este segundo semestre, pero ya apuntando por sobre todo lo que va a ser la Libertadores del año 2027.
1: Bueno, quiero ir a Javier, quiero saludarlo. Tenemos esto de Olimpia, tenemos en breve la conferencia de prensa de Cerro. Ya Jorgito adelantaba que no van a estar para mañana Cecilio Domínguez y Matías Pérez en el 11 de Cerro, ni siquiera están disponibles para el partido. Estamos contando lo último de Gabriel Ávalos y la negociación con Olimpia. Olimpia Independiente, Gabriel Ávalos. Ya tenemos, acá tenemos que hablar ya una de un tridente. O sea, no solamente de un Olimpia Independiente, que fue, me parece, por lo que estamos contando, lo más duro de toda esta negociación, porque Independiente no se mueve de lo que pretende. Ahora, Independiente, más allá de la dureza, tampoco puede ser necio, ¿no? Porque en diciembre se le va el jugador gratis, con deuda con Olimpia y con deuda con el jugador. Entonces, hay cuestiones que se van a seguir negociando, y hoy la pelota pareciera estar más en el campo de Gabriel Ávalos, que también tiene una deuda de Independiente, que es superior a la deuda que Independiente tiene con el propio Olimpia. O sea, como muchas veces, a veces nos enfocamos en negociación club a club, ¿verdad? Pero hay veces que es cierto, el club también tiene una deuda con el jugador, y eso se pone todo en la negociación, ya sea con uno o con otro, a veces en una misma mesa, pero es, claro, evidentemente, Maxi.
4: Sí, no, acá ahí. Alex también aporta aquí en el chat de YouTube que la llegada de Jimmy Ávila también fortalece también la salida del jugador, ¿no? Porque te trae un 9 para competir cuando vos eras

0: prácticamente el titular. Yo creo que sí, aparte lo que planteaba Dani me parece muy bueno, porque de vuelta, vos se te puede escapar uno, y no es fácil encontrar en el mercado nueve goleadores, ¿eh? Y de pronto, a veces, yo no sé cómo caen estos tipos de jugadores, porque no sé cuál es la aceptación que tiene Ávalos en nuestro fútbol. Es un poco raro nuestra cultura futbolera, ¿no? Porque nosotros podemos evaluarlo como un gran 9, pero de pronto a la gente, ¿qué le parece? ¿Qué le gusta? No sé, es como que a veces la valorización que tiene la gente en cuanto al futbolista es distinta a la que nosotros podemos tener.
1: Yo creo que el tema, la gente se fija, primero, pasa que Gabriel Ávalos es jugado por dos equipos, uno la selección, otro Independiente. Entonces, mira el público, me parece, lo que hizo un Independiente, mira también lo que hizo una selección. Por eso a mí me parece que se genera una especie de,
0: sí, pero,
1: de debate, pero como vos decís, fue goleador. Es vigente goleador de Independiente.
0: Nombrás un futbolista y enseguida le tiran para abajo. Milton Jiménez, paquete. Ávalos, no sirve. Tony, no sé qué.
2: Pejetti era viejo, ¿te acordás?
0: La gente que quiera, y Zlatan Ibrahimovic. No, es media, un poco complejo la
2: gente
0: comunidad
2: quiere Tony.
0: Hoy, la comunidad hoy que tiene acceso a los comentarios, y a veces como que te perdés un poquito, digo, ¿quién te gusta?
2: La gente quiere Tony a lo mejor. A lo mejor iba a ser un poco más aceptado, pero igual iba a tener sus detractores, ¿verdad? Porque sí, es así, el tema del aficionado, pues te piensa, o sea, no, analiza del lado del corazón.
1: Yo le pregunto a ustedes futbolísticamente, Ávalos, ¿encaja en esta Olimpia?
2: Sí. Sí, claro.
3: Claro que encaja.
1: ¿Dani?
3: Sí, hay gente que pedía por Sandoval. No, me parece que, con todo respeto a Hugo, ¿no?
1: Bueno, Maxi, en breve vamos a seguir debatiendo eso, porque es interesante.
4: Es un titular, muchacho, en Independiente de Argentina. Solo que hasta ahora puedo estar alicaído si comparamos con otra época, pero sigue siendo competitivo. Si viene él para jugar.
0: Mira lo que
4: viene,
0: dice.
4: Juega continuamente. No es Benedetto, que su último gol fue hace 10 años.
0: Porque está bueno, porque la gente también tiene que entender el mercado. Queremos jugadores jóvenes. Un jugador joven, goleador, 9, vale millones de dólares, imposible para nuestro mercado. Entonces, obviamente que se dan negociaciones.
1: El propio
0: Olimpia
1: tuvo aquella experiencia de varones, ¿verdad? Que quiso traer que trajo, de hecho, digamos, para potenciarlo. Era un joven uruguayo que aparecía, estaba a buen precio y se trajo para ver qué pasaba.
0: Sí, después aparece el otro, vamos a darle oportunidad a los chicos de las canteras para jugar a Libertadores.
1: Javier, ¿cómo te va? Buenas tardes. Y ya seguimos en breve la conferencia de prensa de Cerro. Ampliamos detalles con Ariel Infran, esto del Olimpia. Javi, ¿cómo te va?
5: Bien, maestro, bien. 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
1: Bueno, 12:22. Quiero ir en breve a Jorge Izquierdo. Va a avisar cuando están llegando los muchachos de Cerro Porteño para la conferencia de prensa. Uno al final nomás va a hablar, dice Jorge. ¿Quién va a hablar? ¿Quién será? ¿Un jugador?
2: Futbolista.
1: Sí, futbolista. Debe ser pues, claro, pues dijo dos futbolistas, exacto. ¿Quién será que va a hablar?
2: Pero un jugador era... un solo jugador era el que estaba...
1: Que venga designado. El pirata. Yo voto, yo le quiero escuchar
3: quién,
1: al pirata.
3: ¿A quién quiere escucharle el hincha de Cerro, Javier?
1: A Vegetti, Dani. Bien. Pablo Vegetti. Bien. ¿Vos? ¿A quién quiere escuchar?
3: No, por eso. Es que ayer tiró una bomba Johnny también que
2: no
3: es con loco. Eso fue muy totalmente fuerte.
4: Johnny ayer dos bombas tiró en realidad.
1: No, yo llegué a escuchar
3: ¿cuál?
1: Lo de no ninguna, la de lo de Maxi.
3: No, Johnny ayer dijo
1: ¿qué dijo? Perdón, me puedo
3: minuto entrar? 94, partido 0-0. Quinto cambio, Cerro Porteño. Jorge Izquierdo adelante.
6: Se retira Rofo e ingresa Gatito Fernández para la tanda de penales.
3: Vos sabés que...
1: Perdón, ¿eso es como una hipótesis o...?
3: No, es lo que debe hacer. Si es que va... O sea, porque Johnny pidió...
1: Llamada a Johnny, por favor.
3: Johnny pidió que... Le pidió al... ¿Cómo era? Al maestro Holland.
4: Al maestro, claro.
3: Por favor, que practique penales.
0: Pero no le llamó maestro a Vitamina.
3: Claro.
0: Hay una...
3: Y dijo, bueno, que entre Gatito... Y dijo, Gatito le tapó tres penales a Olimpia, estando en Botafogo. Entonces, tiró esa y bueno, descolocó.
1: Sí, acá J. Torres, hincha de Cerro, dice 100% con Juan de Dios.
3: Es que
1: Johnny propone que Gatito ataje los penales si es que mañana hay penales frente a Palmeiras. Atención.
2: Después tiró otra también.
3: No.
1: ¿Y qué, cuál no? Más chica.
3: No, en realidad está conectado. Ah, bueno.
0: ¿El de la cabeza?
3: Claro, porque está conectado. Dijo, no. Che, pero... ¿Cómo Cerro? A ver, partido intensísimo. Capaz te quedas en la gran Van Gaal. ¿Se acuerdan que le salió contra Costa Rica? Y contra Argentina ya no pudo hacer porque tuvo que quemar los cinco cambios. Y ahí dijimos, ¿cómo hace Johnny si hacerlo de...? No, y que uno se golpee la cabeza para que haya un sexto cambio. La gran Alfaro en Paraguay, Grecia, ¿se acuerdan? Cuando le hace el gesto. No, Johnny ayer estuvo...
1: Pero vos te das cuenta que Johnny está en todos los detalles.
3: Pero claro.
1: Estrategia. Él debería ser técnico.
2: Un paso
1: asistente ahí de...
2: Cabecea el palo, jugador, y que se sale por el...
3: Hace ese cambio y después viene... No.
1: Señores, gentileza de Midea, sponsor oficial de la Copa Conmebol Sudamericana. Regalamos dos pares de entradas.
2: Opa.
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3: La mejor preferencia.
1: 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Nombre, manden foto viendo el programa. Explote en Twitter, por favor. Hoy para Recoleta Boca, central, preferencia central ahí. ¿Vos vas a retratar el partido, Ariel?
4: Esta noche sí.
1: ¿Vos vas a comentar?
2: Sí,
1: Cuchi.
2: Sí.
3: Llegaste a ver la Boca en...
1: Perdón, ¿vas a estar más pendiente del gol de Boca o de Recoleta, en Cuchi?
0: Sí, bueno, amistoso, jugamos contra ellos.
3: No, esa de la que siempre contás de... Pero no en la Argentina. No,
0: tampoco me quita el sueño ver a Boca.
3: No, cuando venía Rosario, News Boca.
0: Ah, sí. Yo estaba en la cancha cuando Palermo una vez nos hizo el gol de una peinada, que la clavó en el ángulo y después se bajó los pantalones.
1: Sí,
0: ¿acuerdas?
1: Sí, me acuerdo.
3: Ah,
1: sí,
3: ¿vos estabas en cancha?
0: Yo estaba en la cancha, estaba en la tribuna.
3: ¿Y qué le dijiste?
1: ¿A vos te mostró?
3: ¿O era el otro arco?
0: Estaba en el otro arco yo. Porque en esa época eran los visitantes, ¿eh?
3: Claro.
0: Y yo me acuerdo
3: las cosas que le habrá gritado, ¿verdad?
0: No, estaba ganado el partido. Y Palermo hizo así y la clavó en el ángulo.
1: ¿Vos cuando ibas de hincha eras así de alentado?
0: Sí, a la barra. A la barra iba.
1: ¿A vos iba?
0: Aparte tenía uno
1: a ¿cómo
0: uno
1: se amigo. Llama la barra de Newell's?
0: Y fueron cambiando. La chama popular. Bueno, los leprosos son todos. Pero después hay facciones. La chama popular está la que nunca abandona. eran picantes, ¿eh? Eran muy picantes. Y yo tenía un par de amigos ahí que estaban metidos.
1: Ah, ¿en serio?
3: Sí. ¿Se protegían si es que, por ejemplo, se...
0: No, no, pues
3: se
0: yo no iba, no iba al...
1: Contraataca, Toño Faría me dice: hola Chipi, Gatito no atajó ni un penal en Copa Paraguay el año pasado en cancha del 12 de octubre. Bueno,
2: claro, pues está...
3: Ah, el día contra el General Caballero.
0: Maxi Barrita.
3: No, no, no, no, sí, sí, sí. Pero bueno, fue lo que propuso ayer.
1: Pero, ¿ustedes están de acuerdo en este cambio de Gatito por Rofo, Ariel?
0: No, una locura para mí. Para mí es una locura.
1: No, no aceptar.
0: No, no, no. Es más, Rofo va a atajar dos penales. Si van al tanda de penales, Rofo va a atajar dos penales y le va a cerrar la boca a todos, incluido a Johnny.
1: Juanma.
2: No, no estoy de acuerdo. ¿Cómo va? No, no, no.
1: Ataja Rofo.
2: Rofo.
1: Ariel.
4: Quiero ver la carrera de Rofo atajando penales.
0: Entonces, si hay una carrera anticipada, a partir de ahora no puede atajar porque la carrera lo dice.
4: Y si tenés 26, 27 años y no atajaste nunca, no, pero jugaste campeonato o empezaste recién el fútbol a los 27 años.
0: Gatito,
4: imagino algo ahí atrás.
0: Desde chiquito ya atajaba penales.
4: No, no sé si es chiquito, pero tiene antecedentes, algunos antecedentes.
2: Pero el último no ni acertó uno, o sea, no.
4: Pero tiene. Y bueno, pero.
2: O te va a quedar con los tres que atajó en el 2017, 9 años.
0: Esto como
2: 9 años atrás.
0: No, el técnico nunca ganó la Copa, bueno, hasta que la gana.
1: Chung, ¿estás de acuerdo con la teoría de Johnny González o no?
3: No. Más allá de que...
0: Ayer estaba de conductor, no hizo una mueca. Cuando él está de conductor, viste, él no opina, te tira... Lo miraba y se reía con esa carita.
4: Para mí, Rofo no intimida para los penales.
1: ¿Y Gatito sí?
4: Y por lo menos grandes, amigo.
1: O sea, perdón, el que está de acuerdo en la mesa con Johnny es Ariel Marecos.
4: Algún antecedente tiene de atajar, ¿verdad? No digo que sea algo determinante, pero algo de ayudar.
0: ¿Cómo le bajan el precio a Rofo,
2: Espera, yo quiero ir a ese tema del antecedente. ¿Cuál es el antecedente, Gatito?
4: Y yo me acuerdo acá en Olimpia, pero no le cambiaron.
2: Reitero, hace 9 años atrás.
4: Sí, después hubo otro. Yo no,
2: ¿y pero cuál?
4: No, no, tengo que revisar ahora.
2: Y bueno, por eso, completo, pero... no por tirar, o si no, vamos a...
4: Y bueno,
2: no, si el Chilaverio. Palmeiras le va a eliminar a Cerro, entonces porque Palmeiras... Cerro nunca eliminó. Y bueno, y está empezando la carrera, el titular.
0: ¿Por qué no?
4: Por bueno, a lo mejor cuando aparezca, cuando siga con su carrera, Cerro ya está eliminado.
2: No, no, pero si vamos a jugar con la futurología, a lo mejor ya está. No, si en Regatito le entró a la última jugada.
0: Si fuera tan bueno, lo hubiera buscado Rofo.
4: Yo no te.
1: Mamá. No, estuviste muy.
2: No, pero estamos pues, imaginando, cuando estamos con. No tenemos que imaginar.
4: Pero yo no
2: si a lo mejor pasa tal cosa y si mi abuela tiene 10 años, algo pasado.
1: Tampoco está proponiendo una locura.
4: Es un chiste muy.
1: Yo no estoy de acuerdo, pero tampoco está proponiendo una locura, Johnny. O sea, estaba proponiendo un arquero por arquero porque cree que es más penalero que el otro. O sea, tampoco está diciendo, voy a meter un central de arquero.
4: Y por lo menos un antecedente ya tiene definición.
1: Por o sea, tal... yo creo que es válido el debate porque no es algo tampoco que se va a inventar mañana si se hace. Ya lo hizo Van Gaal, sí. El famoso caso
4: acá
1: del
4: Chelsea. Acá Cruz González le salió bien el otro día con... Con Recoleta Nacional. ¿Te acuerdas
3: que es lo que le permitió que Recoleta esté en Sudamericana.
4: Se enojó el arquero que estaba atajando.
3: De hecho, hablamos al día siguiente con todos los protagonistas del arquero que salió, que entró, Jorge González.
4: Está claro que nada definitivo en el fútbol, no porque entra va a asegurar, pero uno pues, a veces busca alguna herramienta que en teoría podría constituir alguna ventaja o la posibilidad de acertar para potenciar las chances de clasificación. No te garantiza, pero digo, para mí no es una idea descabellada.
1: Bueno, te banco, Juanma, dice Juancho. No, dejen de joder, Isabel.
2: Ahora,
1: digo...
2: si Gatito era el arquero de Australia que eliminó a Perú, ¿de dónde era? ¿Australia o Nueva Zelanda?
3: Sí, Australia. En el Mundial pasado.
2: Bueno, ahí estamos, pero Gatito no está...
3: El último antecedente.
1: Claro, que Gatito tampoco es un penalero nato.
4: Y a lo mejor
1: a eso te referís,
4: es un
1: Juanma.
4: Penalero nato.
2: Fue su momento,
4: algún antecedente tiene y...
3: El último antecedente de Rofo en una tanda de penales. Año pasado, Copa Argentina, Instituto Huracán. Atajó mucho en los 90, porque el partido terminó 0-0, hasta el punto que fue elegido como figura. Pero en la tanda de penales no atajó ninguna. Y quedó eliminado el equipo ante Huracán. Es lo que veo.
1: Bueno, los antecedentes.
3: Último antecedente, ¿verdad? Después ya es una cuestión de carrera. Esto en relación a lo que Jorge le preguntó en la conferencia del domingo.
1: Para mí la estadística de los dos.
4: La estatura de Rofo a mí no me...
1: Claro,
4: vos, nadie le va a asustar. Vos mirando ahí te vas y creo que no.
0: No te asustás por la estatura.
3: Pero hay veces que intimida.
2: No, en el arco sí.
3: No, pero por ejemplo.
4: Se tapan.
3: Pero Maxi.
4: No sé también, yo no jugué profesionalmente.
0: No, porque está bien, no sé.
3: Pero conectando.
0: Ser grandote por ahí.
3: Pero conectando. A ver, venimos de una de las mayores satisfacciones y nosotros teníamos a Goliat en el arco, que fue Orlando Gil contra los alemanes. ¿Verdad? Sí. Pero claro que la estatura para mí incide más en una tanda y con lo que significa la carga de la tensión. Pero yo conectaba con lo que Holland dijo ante la pregunta de Jorge el domingo, pero eso era en función a los pateadores de Cerro. Bueno, enfrente vas a tener a un tipo que mide más de 2 metros como Carlos Miguel.
0: Mira que Olveira no es tan grandote tampoco, y es atajador de penales. ¿O es tan grandote así Olveira?
3: Es más grande que Rofo.
0: No, digo como la altura del de Palmera o de Gil. Me parece que ellos pasan ya los 2 metros. Gil,
3: sí.
0: Y Olveira no es.
3: No, de hecho, acá lo dudamos de la altura.
0: No, si es gigante.
1: Es gigante.
3: No, acá dudamos de la altura de Rofo en algunas aplicaciones, por ejemplo, que te tiran que tiene 1.84. ¿Verdad? Pero más allá de eso, no se puede ignorar que Cerro viene con un hándicap en materia de penales, no tanto en la tanda, ¿verdad? Como dijo el propio.
0: Yo no creo que esté vinculado a lo grandote. Para mí los penales, el arquero también tiene mucha intuición, donde va, si bien se estudia dónde patean los pateadores, hay mucha intuición en el momento. Hay mucho de eso,
3: pero,
0: ¿no?
3: Pero Maxi, ¿sabes a qué voy? Y por eso ayer creo que analizábamos lo que declaró Holland cuando dice, y dependiendo del arquero rival tenés que hacer tu estrategia. Y voy a colocar algo que le salió mal a los alemanes. Los dos penales que tapa Orlando fueron abajo. Y trato de hacer memoria. No sé si alguien pateó arriba de los alemanes. Creo que todos patearon hacia abajo. Yo voy a ese, es como que capaz te dicen, no, arquero grande, trata de definir hacia abajo. Arquero que no te mide 1.85, trata de patear un poco hacia arriba. ¿Qué sé yo? O sea, trato de colocar una cuestión más de estrategia en relación a la estatura del arquero.
0: Sí, también hay mucho engaño del pateador. Yo considero que el que patea es un... El penal para mí es un engaño al arquero. Yo sostengo que vos cuando vas a patear hay que esconder un poco el remate, y hay gente que sabe esconder el remate, que vos no interpretás dónde va a patear, por cómo se para, cómo va la pelota, cómo pone el pie. Por eso hay muy buenos pateadores. Después, en una tanda de penales, le va a tocar a alguien que no es especialista. Siempre hay en la lista, ¿no? Los que no son especialistas. Normalmente el central patea fuerte cruzado, el talentoso abre el pie. Hay algunas cuestiones que los arqueros tienen en cuenta, pero para mí no está todo vinculado a la altura. Y a mí me parece que Rofo no es un arquero chico, ¿eh? Para mí no es un arquero chico, pero bueno, estamos en la no bancada de un arquero que todavía evidentemente se está ganando un puesto porque recién llega, pero también necesita estos partidos para poder consolidarse. ¿Quién te dice que termina atajando?
1: Viene a hacer un gran partido allá.
0: Totalmente. ¿Y quién te dice que ataja dos penales y a partir de ahora es especialista en penales?
3: Yo creo que porque vos sos...
0: Es así la vida, ¿no?
3: Pero vos sos defensor.
4: Es una cuestión de que estamos analizando, hermano. No es que alguien no le quiera al otro, ni no, pero, no le pero, banca. No,
0: a bancada futbolísticamente hablando.
4: Pero Ariel, la bancada, verdad, se opina y se analiza de distintas aristas. Y
3: pero Ariel,
0: no hay poca bancada.
4: Ningún hecho va a garantizar que uno gane un
3: pero Ariel,
4: serio.
3: Pero Ariel, a ver, yo acepto cuando... Porque Maxi es defensor de que se es injusto con Rofo. Y creo que una vez acá analizamos que, claro, Olveira tiene ganada una inmunidad por lo que hizo hasta ahora, y que todavía a Rofo le falta. Cuando ¿cuántas veces dijo? Ah, si ese gol se comía Olveira, ¿sabes qué? Ah, pero si esa se comía Rofo, al revés, ¿verdad? Un gol que le hicieron, ah, si era Rofo, ¿sabe ustedes? Y había una acusación. Yo colocaría también otro elemento, ya que estábamos hablando de penales en el caso de Cerro. Rofo viene a reemplazar, olvídense de Gatito, y como dijo Juanma, ya es un dato medio viejo. Alexis Martín Arias era un ataja penales. ¿Cuántos partidos él con un penal atajado en los 90 salvó una derrota o permitió que el equipo se recuperara?
0: Pero paso, a favor de él tuvo
3: ¿qué momento tuvo chances, incómodo tendrá Alexis Martín Arias, que se le echó a baba, ¿verdad?
0: Sí,
3: pero
0: sí. Tuvo chances, Dani, diferente, me parece, porque Martín Arias fue suplente. Y las veces que le tocó jugar, iba respondiendo hasta que se consolidó. Pero no es el caso, viste, cuando vos venís y inmediatamente sos titular, es distinta esa situación. Pero es cierto.
1: Javier Ernest, 12:35 y ya seguimos, dale.
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1: Bueno, en breve retornamos a Ariel Infran. Ayer no terminamos de debatir el tema de Julio Enciso y su ida al Ipswich Town de la Premier League, así es que vamos a hablar seguramente después un poco más acerca de eso. A mí me gusta que vuelva a la Premier, pero hay posturas distintas. Maxi hablaba de cómo juega el Estrasburgo. Hoy el técnico que lo va a dirigir es el técnico que lo hacía jugar en el conjunto francés. Así que hay algunos elementos para tener en cuenta. Estamos hablando de la transferencia más cara de un futbolista paraguayo, aunque en este caso es, por supuesto, de un club del exterior a otro club del exterior, de Francia a Inglaterra específicamente. Ariel tiene en breve... ¿Quién es probable de Olimpia para mañana?
3: Vi que mucha gente insertó a Enciso en el ranking que habíamos hecho. Porque si vamos al caso, el uno era Iturbe, que también tuvo una transacción europea de lo que hizo en Gelas a la Roma.
1: Recoleta, Boca, Recoleta, Nelson Ferreira, Fernando Galeano, Nicolás Marota, Luis Cardoso, Pedro Ríos, Aldo González, Ronald Domínguez, José Espínola, Héctor López, Kevin Barzajuk y Paul Charpentier para medir a Boca, que no cuenta con Leandro Paredes.
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1: Bueno, y en Bolo va a ser compañero de Julio Enciso.
2: Sí, Juanma. Fue fichado por el Ipswich Town. Rechazó al Atalanta de Italia para ir a la Premier League. Atalanta, que es un equipo, salió séptimo en la Serie A la temporada pasada. Ipswich recién ascendido, un poco... para medir también el tema de la...
0: Creo que se está queriendo ser el nuevo...
3: Ezequiel Palacios también. Y un compañero de Julio en Estrasburgo. No sé si se pronuncia bien. Abdul Ouattara.
0: Ezequiel Palacios, el ex River que estaba en el Leverkusen.
1: Se está armando...
3: Y gastó más de 170 millones de euros en contrataciones.
0: Está queriendo armar un equipo interesante.
1: Competitivo, por lo menos.
0: Desde ahí habrán seducido a... Enciso.
2: No, y partamos de la base que el entrenador lo dirigió en Francia. A partir de allí, otra confianza, ¿verdad? Otro, lo habrá convencido.
1: Bueno, tenemos audios de WhatsApp en breve. 0972-730-730, mi querido Obi. En breve con los audios de WhatsApp. Gran abrazo para todos los amigos de YouTube. De hecho, estaba saludando recién. Allí se van sumando algunos. Ezequiel, está Sebastián ya desde hace rato. Luisito Martínez. Está César. Está Luquitas Acosta. Bueno, ¿podés, por favor, repetir el nombre Ariel Julián? Dice Lucas. ¿Cómo Ariel? Te preguntan, ¿no? ¿Dijiste bien?
2: Chipi.
4: No estoy para jugar hoy.
1: Juanma. Juanma, dale.
2: 99.000 seguidores tiene esta página, ¿eh? Deporte Total, arroba Deporte Total y en bajo Belaria O, de Bolivia. Es un canal boliviano, una radio emisora autorizada, incluso estuvo transmitiendo el mundial. Sí. Dice, La Verde ya tiene rival, fecha y sede. Bolivia enfrentará a Paraguay el domingo 27 de septiembre desde las 16:30 hora boliviana en el Audi Field de Washington DC con capacidad para 20.000 espectadores.
1: Perdón, ¿en dónde, en qué ciudad?
2: En Washington.
1: Washington. Paraguay, Bolivia.
2: Paraguay, Bolivia. La... Domingo 27 de septiembre.
1: Paraguay, Bolivia. En Washington.
2: En Washington.
1: Bueno, vamos a
2: desde 1977 la número uno de Bolivia, dice acá la TV Cadena.
1: Bueno. Está bien la información, vamos a chequear acá con las fuentes locales, por supuesto. 12:42, Javier Nes, y ya estamos con Jorge. En breve habla un jugador de Cerro.
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1: Ya, la fecha era, Juanma.
2: 29 de septiembre.
3: ¿Y quién? 27 dijiste.
1: ¿Y quién va a dirigir a...?
2: 27, domingo 27 de septiembre.
1: ¿Y quién dirige a Paraguay?
3: Ya son varios los medios de Bolivia que ya confirmaron. ¿Qué
2: confirmaron? Okay.
1: ¿Alfaro? No, pues digo, 18 de agosto estamos ya uno.
4: Si va a aceptar seguir, tiene ese Alfaro. Si no aparece, pues ya no va a seguir. Si no dirige ese partido.
3: No, pues la postura de PF es como que... Si sabe que quiero extender mi descanso y vuelvo para noviembre, también le va a decir que sí. Yo lo que veo es que no hay plan B. Una cosa es que lo digas públicamente hasta para ganarte la opinión de la gente. Pero no te digo que estamos en contrarreloj, porque si realmente es eso, que Alfaro le diga, mira, te voy a... Acepto, pero porque es una doble fecha FIFA.
1: Acá me dicen que aún no hay nada confirmado, que es un ofrecimiento, pero que... Se estudiará, no sé si depende de esto de Alfaro o no, pero que confirmado, oficializado por parte por lo menos de la APF, aún no está el partido de Bolivia-Paraguay, que es una posibilidad, que es una posibilidad. Capaz se concrete, ¿verdad? Evidentemente, si es en Estados Unidos también hay plata de por medio, ¿verdad? Pero que aún no
2: Harrison
1: está.
2: Harrison no había dicho después de la eliminación que iba a ser un sudamericano, y dijo él, o no había.
3: No.
2: Ni eso, ¿verdad?
3: No, porque además, al ser una doble fecha FIFA y una novedad, se tienen que mover en bloque. O sea, es muy probable que. Ponerle que. Porque Bolivia hablaba en esta información que ellos también están contactando con Colombia. Entonces, por ejemplo, si juega un. Si Bolivia juega contra Paraguay y después contra Colombia, tranquilamente puedes armar un Paraguay-Colombia. Y fíjate que todas las sedes son Estados Unidos. Es para que no se va a jugar en Asunción, en Cochabamba, en Barranquilla. La idea es no moverte mucho, tener varios amistosos y que logísticamente se juegue en un solo país. Y eso va a ser Brasil, seguramente va a ser Argentina, salvo los que tienen un cachet demasiado importante y que digan, no, este amistoso tenemos que mover de un punto a otro, porque acá nos pagan 1, 2, 3 millones de euros.
2: Saludo para Robert Peralta, que nos compartía la información desde Nueva York.
1: Bueno, gran abrazo para Robert. ¿Cuándo debería ya oficializárselo, Alfaro? O sea, ¿hay, para ustedes, hay un tiempo que se debe respetar, que se debe cumplir, o está bien esperar hasta finales de agosto, me dijeron a mí?
3: Y sí,
1: que ahora estamos a finales de agosto, prácticamente 18, o sea, vamos a entrar, o sea, en la recta todavía, final, ¿verdad?
3: Tenemos, y sí, para mí es este mes, a lo sumo, para mí es la divulgación de la lista para los amistosos. Y ya explicamos hace 3 semanas que, a diferencia de las otras fechas FIFA, como recién dijo Juanma, es a finales de septiembre, no es a inicio de septiembre. Porque, recordemos, Paraguay se clasificó oficialmente ¿cuándo fue? 3, 5 de septiembre contra Ecuador. Y este amistoso que anuncian los bolivianos es 27 de septiembre. Porque es la mezcla. O sea, unieron la fecha FIFA de septiembre y la de octubre. Entonces, si por ejemplo Paraguay va a dar la lista el 10 de septiembre, que el 9 sea el deadline. Siempre y cuando se trate de Gustavo Alfaro.
2: Aquí hay del 21 de septiembre al 6 de octubre, es la próxima ventana. Y la última del 9 al 17 de noviembre. La del 21 al 6 es bastante amplia.
3: Y esa, esa es la que se juntó con la de octubre. Por eso, octubre. Antes era septiembre, octubre, noviembre. Ahora, sí, ante el pedido del europeo, se juntó el de octubre con el de septiembre. Y vos podés jugar hasta 4 amistosos, cuatro, pero casi todas las selecciones van a jugar 3, incluyendo Paraguay, para priorizar el tema de los entrenamientos.
1: Perdón, Dani, acá me dicen algo. Si se confirma, sería Bolivia y Colombia.
3: Acabo de citar por eso lo de Colombia, porque sí, veo que Bolivia quiere jugar con Colombia también. O sea, allá ya hubo una declaración de un dirigente que mencionó: decirles que hemos cerrado el primer partido amistoso internacional de la selección boliviana de fútbol. Vamos a jugar en Estados Unidos. Lo vamos a hacer en Washington, donde se va a jugar el día 27 de septiembre contra la selección de Paraguay. Es el primer partido confirmado para esta fecha de septiembre-octubre. Y arreglón seguido, la FBF, Federación Boliviana de Fútbol, también trabaja en la organización de otros partidos amistosos para mantener la continuidad. Según Claure, Colombia ya dio su aprobación para disputar un encuentro, aunque todavía se busca definir el escenario.
1: Bueno, para las redes sociales, entonces, a falta de oficialización, Bolivia y Colombia serían los rivales de Paraguay en el próximo combo en Estados Unidos.
3: Y una buena noticia para la colectividad paraguaya en Estados Unidos.
1: Del este.
3: Que este partido se va a jugar en Washington, D.C., ahí donde juega el equipo de la Major League Soccer. Entonces, es un estadio para 20.000 personas. Y yo creo que va a ser, no sé si miti-miti, pero habrá una presencia muy grande.
4: No
3: está lejos
4: de Nueva York, ¿no? Tan lejos.
3: No, pero ya, pero esa zona misma...
1: Se amplió el contrato, muchachos, de la Casa Itaú ahí en la zona de...
3: Pero Nayak. Esa misma zona que se conoce como DMV, que es DC, Maryland y Virginia, tiene también una colectividad paraguaya propia. Y bueno, que habíamos también experimentado con Chipi cuando nos fuimos para el sorteo.
1: Chipi está habilitado, me preguntan. Sí, yo ya estoy habilitado, muchachos. Además, ya cumplí mi condena en el Mundial 2026.
3: Sí, es fecha FIFA, pero no es partido organizado por la FIFA.
0: ¿Qué tal la celda? ¿Bien?
1: Bien.
0: ¿Cómo?
1: Estuvo interesante porque vi el detrás de cámara. Behind the scenes, como es que le dice el señor Chan, le gusta.
2: O sea, vos eras parte de la sala de la traición.
1: Claro, en un momento era parte de la sala de la traición, era parte de la cocina, era parte de... ¿Viste esa zona que estaba toda detrás?
0: Y a veces en el debate tenías ganas de meterte, ¿no?
2: Una ébola, una almohada.
0: Esto y...
1: Sí, es que, muchachos, hay veces que... Yo no sé si era el efecto ya de los días, pero...
0: Tenías ganas de saltar, ¿no?
1: No.
0: ¿Y qué hacías en la celda? ¿Fumabas?
1: No. Gracias a Dios no fumo, pero no. Estaba ahí tranquilo, esperando mi momento, haciendo la paz con la vida y con la FIFA.
2: Con la vida.
7: Una vez apareció un muñeco, Chipi. Apareció
1: un muñeco con un... desconozco quién estaba detrás de ese muñeco.
3: No, hay que decir que nunca apareció. Nosotros cumplimos con lo que la FIFA nos había impuesto.
0: No se sabe la identidad de ese muñeco.
1: No.
0: Es como Batman, es como...
7: Pero era fan de un arquero paraguayo.
0: Spider-Man Camp, por ejemplo.
1: Aclarando, porque de verdad muchos me preguntan, che, ya estás habilitado para el 2030. La propia FIFA me respondió oficialmente que, dado a que entendiste la situación,
0: ¿en serio,
1: está claro, estás habilitado para no solamente el siguiente mundial de selecciones, sino también el mundial femenino y el mundial de clubes que se va a jugar. Eso, en el 2019.
4: ¿Inmediatamente te respondieron o hace poco nomás?
1: No, no, no, ahí en pleno proceso
4: de
1: claro,
0: van a terminar todo
4: de la búsqueda de reconciliación.
0: Van a terminar
7: los mundiales sin europeos, Chipi.
0: ¿Cómo?
7: Los mundiales sin europeos.
1: No, no, no, eso no sabemos, Javier. Eso no sabemos, mi querido Javier.
0: Pero el Dolape, hecho, el Dolape, ¿sí? Te escribió, ¿no?
1: No, su representante. No,
3: el que escribió estuvo en la última reunión de apoyo a Infantino.
0: Oh, más querida.
1: ¿El irlandés?
7: Impresionante.
1: ¿Irlandés era?
3: No sé su nacionalidad.
1: Sí, sí, sí, correcto.
3: Okay.
1: Bueno, ¿qué se hizo de la Spider-Man Camp? ¿Vos te enteraste algo, Ariel?
4: Ya ¿dónde? Desarmaron.
1: Ya desarmaron. Bueno, 12:51. Javier Nes, ¿qué pasa en la conferencia de prensa de Cerro, muchachos? 12:51, ¿ya va a arrancar o no va a arrancar? Jorgito, dame señal, por favor, desde Cerro Porteño. Ariel está esperando para más detalles del Olimpia. Dame audios de WhatsApp 0972-730-730. Estamos viendo hace 50 minutos esa silla.
3: Sí, a las 12
1: era, por ahora, ¿no? A las 12 era la conferencia.
3: Porque hace rato, o sea, ustedes dijeron Vegetti. ¿Y se aparece Iturbe?
1: Y podría ser. Podría ser. Podría ser.
0: O Gatito.
3: No, pará, deja de...
1: No, Javier le pregunta si aparece Rofo.
3: No, usted. Creo... No. Qué suerte que no salió el...
1: Para vos, ¿quién va a hablar en conferencia de prensa? Ariel.
8: Chipi.
1: Jorge.
4: Pensando. A ver, ¿pues usted
1: Jorge?
4: Para tratar una alternativa.
8: Sí, a ver, para dar una señal, seguimos aguardando acá la conferencia de prensa. Ya casi una hora de demora, nos pidieron aguantar un poquitito más. Y en teoría eran dos futbolistas, ahora va a ser uno. Y ese jugador en cuestión podría ser Juan Iturbe, es lo que me apuntan ahora.
1: Juan Iturbe podría ser, ¿para vos quién es? Bueno, para vos ya no, se juega con un poco de ventaja, Iturbe. Iba a completar la ronda.
4: De referente no hay luego fuera de Vegetti, de Iturbe.
3: Vegetti no es ningún referente, o sea, de Cerro.
2: Vegetti. Pero del plantel,
0: del
4: plantel, sí.
0: ¿Quién es el referente?
3: No.
0: De Cerro.
1: De Cerro.
3: Yo dije Iturbe, pero... sin saber lo que acaba de decir Jorge, por eso. En instancias tan importantes uno tiene que apelar a alguien de...
1: ¿Y quién le hizo el gol a Palmeiras allá?
3: No, pero hablo del referente, si eso...
2: No, del club no, en sí no todavía, competir, pero del plantel entre los muchachos el día a día y sí, o sea, hizo...
4: No sé, por ahí podría haber sido Piris Damoto también. Esto ya jugó, ya, por decir, porque ya...
3: Alguien de la cantera, dilucidó. Alguien que apele un poco al hincha de Cerro. No, Vegetti no,
1: Para mí hay dos opciones, Iturbe y Vegetti. De ahí no debería salir el que va a hablar ahora en conferencia de prensa. Si estaba Matías Pérez, te voy a decir Matías Pérez también.
2: Sí, es uno de los queridos por la afición.
4: Porque tiene que ser también...
3: No, porque viste que Cerro apela mucho a este tema de la cantera, que esto... Y bueno, este es un partido, vos hace rato decías, es el más importante de su historia. Y bueno, mandá a alguien de la cantera que viene a hacer un muy buen partido ante la confirmación de Jorge de que Cecilio no está. Para mí debe ser titular. Y si va Iturbe, yo no sé si también gana puntos para la titularidad del prócer. Por eso cité lo de Iturbe. Vegetti, hasta, ¿sabes qué? Sería mejor para los brasileños. Ah, mira un poco, ahí habla del que estuvo en Vasco hasta hace poco. Pero yo creo que desde...
4: Y de la cantera, el único que te puede dejar título es Iturbe. Así que entiende cómo se puede jugar mediáticamente con algún mensaje fuerte de intentar conectar con la gente, de despertar, de motivarlo, es Iturbe. Porque también tenés que ver si tiene la capacidad de saber construir la narrativa. Muy poco pues tienen eso. Fuera de Iturbe, te digo de los... A ver, Quintana es de la cantera. Después, Bobadilla es de la cantera. No, Tito es de la chapa como para
0: pero
4: hacer un llamado al gran pueblo de Cerro.
0: Es bueno lo que coloca. ¿Quién es el gran referente hoy de Cerro?
1: Espera, coloca una segunda silla ahora el... señor.
3: Capaz vienen los dos.
1: O es para Aldo, el jefe de prensa, mi querido Jorge.
0: Está más baja una silla, que hay que subir un poquito.
3: El otro,
8: a ver, eso vimos ahora, que está como, ¿no? Si va a ser uno o dos... Vamos a preguntarle, uno solo va a ser, dice, nos aclara esto. Y repito esto, ¿podría ser Juan Iturbe finalmente? Porque tengo el nombre del otro fútbol, dos. A ver, espérame un ratito porque no lo alcanzo a escuchar. Dos jugadores, bueno, van a ser finalmente dos jugadores. Y a mí me hablaron de una posibilidad de que Quintana y Iturbe, en este caso, pero vamos a ver si esto se confirma,

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0: Muy buenas tardes, siendo las 13 horas, damos inicio a la primera edición de Satelital Noticias, donde estaremos compartiendo, como en cada jornada, las novedades destacadas de la ciudad de Villarrica y el departamento del Guairá, y por eso ya estamos actualmente por la 91.3 FM, el canal 14 de Cablevisión, y así también a través de nuestro canal de YouTube, donde estamos como Satelital TV. 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También tenemos que ir al reporte meteorológico para ir detallando en cuanto al clima para la ciudad de Villarrica. Y el día de hoy, martes 18 de agosto, se anuncia un ambiente fresco a cálido, cielo mayormente nublado, vientos del sur, lluvias dispersas al final de la jornada, la mínima de 18 grados y la máxima de 27 grados. El miércoles 19 de agosto tendríamos ambiente fresco, cielo mayormente nublado, vientos del sur y lluvias dispersas, la mínima de 14 grados y la máxima de 18 grados. Y el jueves 20 de agosto, frío a fresco, cielo mayormente nublado, vientos variables, lluvias dispersas con ocasionales tormentas eléctricas, luego mejorando. La mínima de 12 grados y la máxima de 16 grados. Y la primera información de la jornada nos lleva hasta la DIVEN, donde fortalecen la asistencia a pacientes del Guairá. La Dirección de Beneficencia y Ayuda Social, DIVEN, continúa gestionando, en este caso, asistencia para pacientes del departamento del Guairá. El jefe regional, Aldo Casco, informó que recientemente fueron gestionados insumos de alto costo para dos pacientes que serán sometidos a cirugías cardíacas. La inversión destinada a estos insumos supera los 40 millones de guaraníes, según explicó el responsable regional.
1: Justamente el sábado me estaba comunicando con él para traer dos insumos bastante importantes acá para la zona de Villarrica, uno que es de 14 de mayo y uno que es de la zona de Mopicuá, que consisten en oxigenadores para una cirugía que se van a estar realizando. También la DIVEN le había otorgado válvula a esas personas y ahora ya completaron su kit de insumos quirúrgicos. Yo creo que anoche justamente vino el paciente de 14 de mayo para llevar su documento y hoy ya se está yendo a Asunción para programar su cirugía.
2: Son medicamentos de alto costo. ¿Cuánto aproximadamente abarcaría el aporte de este?
1: He visto que en el documento decía 28 millones y medio, uno que es con válvula y el otro que el oxigenador solamente con su insumo, 12 millones y medio. Así también trajimos medicamentos de alto costo acá para la zona de Villarrica.
2: ¿Son 13 los beneficiados, digo bien, en esta tanda?
1: Sí, así mismo son 13 personas, la mayoría son acá de la zona de Villarrica.
2: Bueno, para comentar un poquito nuevamente referente a los requisitos para solicitar, Aldo.
1: Nosotros le estamos pidiendo a los pacientes que traigan la receta correspondiente de su médico tratante, así también tiene que tener el sello y la firma del director donde se hace la receta. Si es asegurado, también le pedimos que tenga el sello y la firma del director de IPS.
2: ¿El complemento nutricional para cuándo está previsto, Aldo? ¿Es uno de los que tienen mayor demanda actualmente?
1: Sí, así mismo estábamos conversando con el doctor Fernando y me dijo que va a estar pidiendo una ampliación para este año, ya que ya tuvo que pedir una ampliación, pero me dijo que iba a estar volviendo a pedir porque ya llegaron todos lo que eran licitados. Ahora va a volver a pedir una ampliación más.
2: Muchos beneficiados en lo que va del año, Aldo.
1: Sí, así mismo. Yo creo que la DIVEN ha respondido bastante bien en tema de silla de rueda. Me contó que esta semana estará llegando unas 50 sillas de rueda más allá en Asunción. Yo creo que nosotros no tenemos muchos pedidos, tenemos como 13, 14 que se hizo en el mes, pero ese vamos a estar dando solución esta semana.
2: Justamente eso, hay pedidos que aún no se han realizado la entrega correspondiente.
1: Sí, así mismo, porque no contábamos con esos insumos o con esos materiales allá en Asunción. Ayer llegaron las sillas de ruedas, me estaba comentando, voy a estar preparando mi lista para ir a traer este fin de semana.
2: ¿Cada cuánto tiempo van realizando este tipo de entregas?
1: Nosotros realmente casi todos los días estamos entregando. Él suele venir los días viernes a la tarde por acá, entonces él me suele traer algunos pedidos que se está haciendo acá en nuestra oficina, y yo creo que estamos haciendo, no en cantidad, pero así traer 7 a 10 o a 15 para nuevos beneficiarios, eso es lo que nosotros estamos entregando casi cada semana.
2: Varias entregas que también estuvieron realizando por el Hospital Regional de Villarrica en lo que va del año, Aldo.
1: Sí, así mismo es. Ellos pidieron por nota, así también nosotros le tuvimos que cumplir con las necesidades también que sabemos que ellos están teniendo. Justamente también nos informaron de una pequeña criatura que estaba internada en IPS. El sábado yo me fui a buscarle, pero ya salió de alta. Entonces hoy voy a estar buscándole a esa criatura. Me dijeron que es de Cañada Tapeca Agud, que necesitaba un medicamento que consiste en leche Pediasur, que también le vino 10 latas a la criatura. Entonces yo ahora me voy a poner en campaña para buscarle, para que yo le pueda llevar ese su
2: también medicamento. Es un medicamento de alto costo.
1: Sí, así mismo, una leche que cuesta casi 250 mil cada uno. Entonces me voy a poner en campaña para irme a rastrearle a esa criatura.
2: ¿Ella estaba en el IPS?
1: Sí, en IPS estaba. He visto en las publicaciones que se alzó que tenía la sábana de IPS y también la cama que nosotros conocemos.
2: En este caso directamente estaría actuando de oficio, Aldo.
1: Sí, así mismo, porque todavía no se está haciendo ni un pedido, digámosles. Nosotros vamos ahí a gestionarle, vamos ahí a ver, así también vamos a mandar a hacerle una receta a la criatura, y vamos a ver sus familiares también para que puedan venir a hacer sus pedidos.
2: Importante las gestiones que vas realizando a lo largo de todo este tiempo.
1: Sí, así mismo, algunas veces nosotros nos enteramos mediante las redes sociales también de algunas personas que están encamadas, algunas personas que están abandonadas también, o a través de los vecinos, y nosotros tenemos que también salir a dar respuestas a esa gente. Entonces ese es nuestro trabajo también del día.
0: Entre otras informaciones del ámbito local, también taxistas agradecen la construcción de un baño propio en la terminal de Villarrica. Los taxistas que prestan servicio en la terminal de ómnibus de Villarrica cuentan con un nuevo sanitario exclusivo para el sector. La obra está siendo ejecutada por la Municipalidad de Villarrica con el objetivo de mejorar las condiciones de trabajo de los trabajadores. El taxista Antonio Benítez agradeció a las autoridades municipales por atender un pedido que venía siendo planeado desde hace tiempo. Señaló que contar con un baño propio representa una importante comodidad durante las extensas jornadas laborales.
3: Un labor de pequeño necesidad ya eso, ¿eh? Lo llevé a donde corresponde al ejecutivo municipal, a ver si cuando ellos deben tener un poquito de comodidad, cojara ya, andas ahí la gente la opina jaisa, andas ahí la gente la jaisa, andas ahí la madera, un guaisea madera trabajo, cojara todos somos trabajadores, hoy abre vecinos, y ahora dejé, abre todo para allá, hay pobres, yo que tengo bandido, pero digo, abre los guapos todos los días, no es así, nosotros venimos día a día para ganar el pan diario acá, nosotros no queremos ofender a nadie, ni mucho menos. Nosotros venimos a trabajar dignamente y honestamente acá. Y este progreso que va a hacer ese señor intendente nos dio el permiso. No es que él hizo todas las cosas ni agendó de crítica a Jaisa. Y él puede mandar, se te dejamos. Esta es una comodidad para nosotros. Y voy a decir una cosa, vos como ciudadana guaireña, las 7:30 de la noche, desde recoger más baño, a ver. Desde recoger más baño. Oigo a los compañeros, pasajeros, clientes, ahora, recotear las 24 horas los servicios sanitarios. Andas ahí, madre, no hay cosas, madre, debe tener comodidad para la gente. Oré, entre todos, a los amigos, cada un becero, oigo entero, recotear cosas con necesidades. Entonces, lo agradecerte y al Ejecutivo Municipal, o permitir, oré, a mi civitín, oré, y miro ya por acá. Porque recotear. La gente cuando viene o le pide. Por ejemplo, a ver, día a día, ahí 24 horas más, pues, a ver. Ahí en Daipori, a ver, hay gente, las 7, 7 y media en Daipori, ahí más baño. Ahora hay que lograr necesidades fisiológicas y botados ya poco, hay que. 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Ahora anda ahí, ahora es ciudadano como cualquiera. No como la gente piensa ni como la gente dice. Ahora es un invadir y ahora es un vecino. Toda la vida no tengo tenido, ya no va a ser. Y ahora es que anda a ellos pesos, anda a ellos pesos. Ahora es un trabajador sencillo, humilde y trabajador día a día. Pero yo a los ganamos como padre de familia, a los ganamos el pan diario. A ellos los llevo pina, a ellos los llevo pina. A cuatro trabajos de Yapoa es una necesidad para nosotros. Y para todos los compañeros. Es una primera necesidad obrero de Coa. Más vean un guaymo, hay a ver, de oye, ya pota en forma de lujo. Ni peten vista, no hay guaymo, hay va espera. Hay sendero, agradecer al Ejecutivo Municipal, o mi abuelo obrero, la permiso de construir con alguna cosa. Para necesidades de nuestros asociados. Sin ninguna clase de política, Juan. Esta es una necesidad, primera necesidad que tenemos.
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3: 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No, o alema la olla, pues vamos a hacer la hora de necesidades. Sin molestar a nadie. Jacoa con trabajo, vamos a carayo ya, pues. Sin ofender a nadie, dignamente y honestamente lo escoteé, jugadores. Jaja, dejáis sendero, agradecer al Ejecutivo Municipal, lo permitió, cuadro, ya pues. 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
3: 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Ahora, por ejemplo, los baños, las opinas a le dije, la puede ir ahí, pues. Ahora, lo aportar día a día a la hora de asociación, pues, mensualmente o pagar pecuña cada ahí, pero hubo, mensualmente. A pegar pecuña cada ahí, hubo, pues, intratable. Intratable para los trabajadores. Ahora, yo trataba ahí, o le ofendé, o le todo. Entonces, ahora, no hay nada que hacer, pero el Ejecutivo Municipal ha permitido lo construir. ¿No?
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1: Y al respecto también hablaba la arquitecta Marcia Caballero, y justamente la Municipalidad de Villarrica concreta o está iniciando la construcción de un sanitario destinado a taxistas y carumbeceros en la terminal de ómnibus. La jefa de obras, arquitecta Marcia Caballero, explicó que la obra surgió a partir del pedido de los trabajadores. El sanitario fue construido junto a la caseta de los taxistas, aprovechando el espacio disponible dentro de la terminal. Los trabajos están siendo realizados de manera coordinada con el Ejecutivo Municipal sin afectar la estructura existente.
2: De un baño en conjunto quedaría como un conjunto ya de la caseta de los taxistas. O sea, no va a ser una zona apartada, va a ser algo que va a estar pegado prácticamente dentro de lo que es la caseta de los taxistas. O sea, va a estar anexado. Es 1.50 m por el ancho de su caseta. Eso es lo que se va a hacer, manteniendo lo que sería la fachada, el diseño actual.
3: Bueno, una necesidad también para, sí, tanto para los carumbeceros como también los taxistas que están a diario trabajando en el lugar, arquitecto.
2: Es una necesidad. Nosotros nos fuimos junto a ellos a conversar. Ellos están pagando su alquiler desde su casilla y aparte de eso pagan lo que sería el baño. Y otra necesidad, o sea, otro problema más grande que tienen es que a partir de las 8 de la noche se cierra de ellos el baño y toda la noche ellos más están otra vez de noche, ¿verdad? Entonces, a la noche ellos no tienen sanitarios, entonces es una necesidad para ellos. Es un baño anexo pegado a su casilla.
3: Recordar qué incluye esta obra específicamente, arquitecta.
2: Es en la construcción del anexo a lo que es su casilla. Cuenta con dos inodoros, un lavamano y un mingitorio, es lo que va a tener dentro del baño.
3: Prácticamente algo sencillo, pero de suma urgencia también para ellos.
2: Es de suma urgencia para ellos porque, como te digo, están prácticamente sin baño. Están prácticamente hay un baño público, ¿verdad?, en la terminal, pero que es, ellos tienen que pagar por eso y aparte de eso que se cierra de ellos de noche, entonces ahí ya se quedan sin baño.
3: Una construcción bastante polémica también para la ciudadanía.
2: Sí, claro, es cuestión también de aclarar, ¿verdad?, que no se va a hacer algo que no esté revocado, que no esté o con otro tipo de ladrillo, algo que va a destruir lo que es el diseño. Se va a mantener el diseño, estamos fiscalizando, ayer nos fuimos, hoy nos volvemos a ir, vamos a estar fiscalizando lo que es, para que tampoco sea algo que feo, ¿verdad? O sea, que no vaya con el diseño que ya está hecho. Va a ser la misma fachada, se va a mantener eso.
3: ¿En cuánto tiempo aproximadamente se prevé la culminación de esta obra?
2: Y es para un 15, 20 días de trabajo, realmente. Es pequeño, sí.
3: Justamente eso, recordar también que este baño que están construyendo es exclusivamente para carumbeceros y para los taxistas que
2: para
3: están
2: los taxistas,
3: ahí.
2: Sí.
3: No así para las personas que acuden a la terminal.
2: No. Va a ser un baño privado. De hecho, en la puerta va por dentro de la casilla de ellos. O sea, no es algo que se tenga acceso por fuera.
3: Uh-huh. El baño para las personas que acuden a la terminal ya
2: es aparte, claro, sí, es un baño que está, el baño de ellos es un baño público que está dentro de la terminal, este está aparte en la casilla, va a estar, como te digo, se ingresa por dentro de la casilla, o sea, no se va a poder ingresar por fuera.
3: Para la realización de esta construcción, arquitecta, uh-huh, ¿tuvo que pasar por la Junta Municipal? ¿Cómo se dio?
2: Es un proyecto que estamos haciendo conjuntamente con la Intendencia, un proyecto directamente de ahí, pasan los planos por acá, ciertamente, pero ya estamos realizando conjuntamente con la Intendencia el proyecto y bajo nuestra fiscalización.
3: Ah, bueno, no pasa por Junta Municipal en todo caso.
2: Tiene que pasar, va a pasar por Junta Municipal y por acá también, pero como te digo, ya por la urgencia ellos estamos comenzando justamente por eso el personal de obras estamos acudiendo a lo que es la construcción.
3: ¿Ya mantuvieron alguna conversación también con los concejales municipales justamente para iniciar esta construcción?
2: Sí, tuvimos una reunión con los interesados, o sea, los taxistas, el intendente directamente y parte de la parte acá de obras, sí.
3: Bueno, ¿cuánto sería el costo de esta obra?
2: El costo de la obra manejan ellos, los materiales y todo lo que es mano de obra, materiales manejan ellos. Lo que ellos solicitaron es apoyo de nosotros para la

0: justamente fiscalización para que se haga algo dentro de los parámetros del diseño original.
1: Bueno, se resalta que ya estarían dando solución también para estas personas.
0: Exactamente, es muy importante también para nosotros dar solución a las personas que acuden a nosotros, ¿verdad? Es muy importante para nosotros esa parte. No solamente los taxistas, sino cualquiera que venga con un problema, vamos a tratar de solucionarlo.
2: Y por otro lado, también la empresa guaireña SRL mantiene sus tarifas y ofrece facilidades de pago. La agencia guaireña registra un importante movimiento de pasajeros luego de la culminación del periodo de vacaciones. El encargado de la agencia, Jorge Gómez, informó que la atención se desarrolla diariamente desde las 2:30 hasta las 19 horas. Actualmente las tarifas se mantienen sin modificaciones, tanto para los servicios nacionales como para los viajes internacionales. Entre los destinos se encuentran Asunción, Ciudad del Este, Encarnación, Buenos Aires y La Plata.
3: Bastante movimiento acá por la terminal de Unidos de Villarrica. Pero estamos todos los días desde las 2:30 de la mañana en horario continuado hasta las 19 horas.
1: En cuanto al costo del pasaje para Buenos Aires, ¿cómo van a estar trabajando teniendo en cuenta de que aumentó bastante el combustible?
3: Y hasta el momento se mantienen los precios de pasaje, ya sea a nivel nacional como para los servicios Villarrica, Buenos Aires, La Plata y viceversa. Se mantiene hasta el momento los precios del pasaje.
1: ¿Pero podría aumentar en caso de que se aumente el costo del combustible?
3: Y yo creo que sí debe afectar, pero eso queda a cargo ya de la Dirección Nacional de Transporte, la INATRAN, ¿verdad? Ellos son los encargados del cuanto a la tarifa de ese pasaje.
1: ¿Generalmente cuánto suele aumentar en caso de que esto pase?
3: Y un 10% lo que suele aumentar el precio del pasaje, ¿verdad? Pero como dije recién, ¿verdad? Ojalá que no aumente el precio del pasaje, principalmente a nivel nacional.
1: ¿Recordar un poquito los servicios que ofrecen?
3: Y nuestro servicio, por ejemplo, como siempre, nuestro servicio directo Villarrica-Asunción, cuentan con internet a bordo, también sanitarios haciendo semicama, también nuestro servicio a Villarrica, Buenos Aires, La Plata, con internet satelital a bordo, también catering, servicio de refrigerio a bordo.
1: ¿Actualmente cuánto es el costo del pasaje para la capital del país?
3: Villarrica Asunción estamos cobrando en el servicio removido 60.000. Villarrica Asunción, servicio directo 75.000. Villarrica Ciudad del Este se mantiene en 80. Villarrica Encarnación está a 105.000. Villarrica Buenos Aires, La Plata 600.000. La Plata, Villarrica, 600.000 también.
1: Bueno, ya prácticamente mermó bastante la afluencia de usuarios teniendo en cuenta de que ya terminó, como ya bien mencionabas, las vacaciones.
3: Sí, así mismo, pero gracias a Dios guaireña están en cada horario, están saliendo para Buenos Aires, ¿verdad? Aclaro eso, están saliendo dos ómnibus por cada salida.
1: Buena afluencia todavía.
3: Sí, gracias a Dios la gente prefiere guaireña viajar al exterior con la empresa guaireña, sí.
1: ¿Cuál es la temporada alta?
3: Y diciembre, enero y Semana Santa y vacaciones de 15 son las temporadas donde más afluencia de pasajeros para Buenos Aires, La Plata. Uh-huh. Esa es la temporada donde más se viaja.
1: ¿Recomendación para los usuarios?
3: Y bueno, para nuestros pasajeros, para los que viajan al exterior, que tengan su documento al día, en buen estado, ¿verdad? Porque si tiene alguna rayadura, la cédula paraguaya o el DNI, muchas veces los argentinos ya crean problemas, ¿verdad? Entonces, para evitarse inconvenientes, que tengan en buenas condiciones la cédula de identidad.
1: ¿Siempre van implementando, renovando el servicio para las personas que acuden?
3: Sí, así mismo. Ahora también estamos cobrando los viajes a Buenos Aires, ¿verdad? Con hasta en tres pagos, con la tarjeta de crédito, también débito, pagos con QR también estamos recibiendo, ¿verdad? Siempre brindando la comodidad a nuestros usuarios.
1: ¿Cómo pueden acceder a estos beneficios?
3: Y cualquier cosa, pueden acercarse acá en Ventanilla 6 y 7 de la terminal de Villarrica o pueden comunicarse con nosotros al 0541 426 78, nuestra línea baja, y nuestro número de WhatsApp 0985-660-003, netamente para mensaje por WhatsApp.
1: ¿Hace cuánto tiempo que se implementó este refinanciamiento?
3: Y hace cuestión de un mes aproximadamente la gente del sistema implementaron el cobro por tarjeta de crédito y débito, ¿verdad? Para los viajes al exterior y también nacionales.
1: Importante, sí. Facilitar así a los usuarios este tipo de servicio.
3: Es muy importante, ya que hoy en día el tema de la transferencia, ahora la mayoría, la mitad de nuestros pasajeros pagan con transferencia o pago con QR los pasajes.
2: Y desde el ámbito de la salud también informaban que la Gobernación del Guairá realizó la entrega de reactivos e insumos a servicios de salud del cuarto departamento. La Gobernación del Guairá realizó una importante entrega de reactivos e insumos destinados a laboratorios clínicos de diferentes establecimientos sanitarios. La inversión alcanza aproximadamente los 280 millones de guaraníes, según informó el secretario departamental de salud, el doctor Walter Fernández. Los materiales fueron distribuidos a servicios como el Policlínico San Miguel, unidades de salud familiar y establecimientos de Mauricio José Troche, Ñumí e Independencia.
4: Hicimos una entrega de insumos y reactivos para laboratorios clínicos, tanto en la USF, en el Policlínico San Miguel, Centro de Salud y en el Hospital Distrital de Independencia, sabiendo bien que justamente nos estaban contando con algunos estudios laboratoriales, donde en esta oportunidad la gobernación ha invertido una cantidad de 280 millones en compras de reactivos para poder dar soluciones a esos pacientes que realmente se van desde tempranas horas, que acuden al hospital, al centro de salud o a la unidad de salud familiar, y muchas veces no consigue respuesta, tiene que venir a la ciudad de Villarrica para poder realizarse algunos estudios laboratoriales. En esta oportunidad, el día de ayer en el Policlínico San Miguel, estuvimos ahí, nos trasladamos al distrito de Ñumí, donde justamente hicimos también en la USF una entrega importante de un lote de reactivos. De ahí nos trasladamos al Centro de Salud de Mauricio José Troche y culminando realmente en lo que es el Hospital Distrital de Independencia, donde se hizo esta entrega importante de reactivos, pues totalmente comprado ahora por la gobernación del departamento, por el ejecutivo departamental, el licenciado César Luis Sosa Fariña, donde hace dos meses y alguito llegaron una nota de pedido solicitando estos reactivos. Así que estamos cumpliendo con ellos, estamos cumpliendo con la ciudadanía, damos soluciones a descongestionar también nuestro hospital regional y por sobre todo dar esa respuesta inmediata a esos pacientes que realmente no pueden esperar para poder diagnosticar alguna enfermedad, ¿verdad? Y por sobre todo, teníamos, como todos sabemos, uno de ellos era el triglicérido, justamente el reactivo para poder realizarse esos estudios, nos estaban contando el ministerio en esta oportunidad también ya. Cuenta los lugares, entonces yo también le pregunté ayer a la doctora, ¿verdad?, a la bioquímica, si cuánto tiempo justamente estarían con esta cantidad de lotes de medicamentos que estamos entregando ahora, cuánto tiempo por ahí, y si hacemos todos los días, hacemos, doctor, te cuento que 3 a 4 meses estaríamos contando con estos estudios laboratoriales para estos pacientes. Entonces me pone bastante contento, Marley, sabiendo bien que muchas pacientes para trasladarse de un distrito a la ciudad de Villarrica tiene un costo altísimo, en pagar pasaje, estadía, personas que le acompañan otra vez, levantarse de madrugada para venir al hospital regional, y en esta oportunidad ya van a tener esa posibilidad de poder realizarse esos estudios laboratoriales en su domicilio, prácticamente, porque es prácticamente su distrito, ¿verdad?
1: Ya era una necesidad urgente en los diferentes distritos.
4: Realmente sí, eso justamente estuve también, como te dije, hablé con la doctora, estuve contando y le pregunté si hace cuánto tiempo ellos estaban ya con Ginés, ¿verdad? Entonces me dijo que hace más de 2 semanas por ahí, ¿verdad? Entonces ellos venían, sabían ya cuándo estarían culminando, entonces de acuerdo a eso nos hicieron el pedido, prácticamente estas 2 semanas estuvieron sin poder realizarse algunos estudios laboratoriales y en esta oportunidad ya están contando también, ¿verdad? Así que este ejecutivo departamental se encarga muchas veces de poder dar soluciones inmediatas a los lugares más alejados, son prácticamente puntos estratégicos del departamento del Guairá donde se estuvo llevando eso, ya sea al sur, lo que es Ñumí, mirando un poquitito al este, lo que es Independencia, el Hospital Digital, justamente al norte con lo que es fue justamente Mauricio José Troche, y así esos puntos importantes donde realmente se da soluciones a esos pacientes, ¿verdad?
1: ¿Hay otros distritos del departamento que todavía faltan realizar esta entrega, doctor, o con esto ya se culmina al menos en el departamento?
4: Fueron los pedidos de los laboratorios, de los, perdón, sí, prácticamente los centros asistenciales que estaban solicitando esto, ¿verdad? Así que nosotros tratamos de cumplir con ellos. La solicitud, eso llegó por mesa de entrada en la gobernación, donde el ejecutivo departamental, el gobernador, el licenciado César Luis Sosa Fariña, me estuvo llamando cuando llegó esa nota. Me dijo: Walter, trata de ver la forma de poder ver y gerenciar esto a través de compras, a través de la gobernación, donde estuve llamando en Asunción, preguntando precios, cuánto salía. Llevó un poquitito de tiempo, pero le damos soluciones a ello, ¿verdad?
1: Importante inversión por parte de la gobernación del Guairá en el área de la salud, doctor.
4: Realmente 280 millones, un poquito más, 282 para ser exacto, ¿verdad? Mucha plata, sabemos bien que, pero la salud muchas veces tenés que dar prioridad, tenés que dar todo, es decir, muchas veces yo sé que falta mucho más todavía, ¿verdad? Pero estamos viendo la forma y dando soluciones y paliando muchas necesidades de esos pacientes.
2: Y por otro lado, también la justicia electoral acerca las máquinas de votación a la ciudadanía. La justicia electoral continúa desarrollando jornadas de capacitación y demostración de las máquinas de votación en Villarrica. El funcionario José Zarza explicó que las actividades buscan que los ciudadanos conozcan y participen el procedimiento y practiquen el procedimiento antes de las elecciones. Las máquinas son instaladas en diferentes puntos, entre ellos la Municipalidad de Villarrica y la Gobernación.
5: Gobernación es para demostrarle a la gente lo que serían las máquinas y cómo es el proceso para hacer el voto.
1: Ajá. ¿Por dónde estuvieron anteriormente y hace cuánto tiempo que están haciendo este pequeño recorrido por
5: la ciudad? Empezamos sería el 3 de agosto, empezamos con el recorrido. Estamos la municipalidad, lo que sería gobernación, y de diferentes también, o sea, otros locales también, donde estamos mostrando a la gente para que puedan aprender, o sea, que mostrarle otra vez lo que es la votación, ¿verdad?
1: ¿Cómo está la afluencia de personas que acuden hasta el lugar para realizar las prácticas correspondientes?
5: Y hasta el momento la gente quiere saber más, ¿verdad? La gente sabe, pero igual vienen a preguntarnos para aprender más, nos dicen, ¿verdad? Y
1: sabemos que es bastante fácil, así que podemos hacer una pequeña demostración, un poquito de cómo se realiza la votación, justamente para el día de.
5: Este sería el boletín. Ingresamos de esta forma. Ahí sería para candidatos a intendente. Siguiente sería para junta. Le damos ahí, sería nueva opción para modificar, y también directamente, ya si es que ya está todo el voto.
1: En la pantalla debe coincidir el voto que yo elegí justamente para poder modificar en caso contrario.
5: Claro, exactamente. O sea que vos te da la opción, si es que dudas o algo así, entonces puedes modificar sin problema, o directamente le das imprimir. Ahí te aparece lo que votaste. Retiras y podés también verificar, que en ese caso sería,
1: tiene un pequeño chip,
5: sí, sería acá, que podés acercar a la pantalla, acá, y vuelve a aparecer el voto.
1: Debe coincidir
5: exactamente. En todo caso, puedes también el mismo volver a ingresar y te aparece lo que votaste.
1: Recordar un poquito en caso de que no coincida, ¿ya se llegó a dar este tipo de hechos en las votaciones?
5: Y hasta el momento creo que todavía no pasó.
1: Pero de igual manera, ¿cuál es el procedimiento en caso de que esto ocurra?
5: Y presentar a la mesa y decir que no coincide con lo que votó, claro. Y eso es todo el proceso que se... que se hace para la votación.
1: Bueno, ¿cómo se comporta la ciudadanía en cuanto a las prácticas que se deberían realizar?
5: Y bien, suponiéndose que sin problema ellos nos abren las puertas, digamos, ¿verdad? Para poder enseñarle más sobre lo que sería para el voto.
1: ¿Hoy hasta qué hora van a estar acá?
5: Hasta las 11.
1: ¿Cuál es la siguiente parada?
5: Y ahora 10 están en la municipalidad, también en la CENAIS, también están ahí los compañeros también trabajando para la divulgación, ¿verdad?
1: ¿Mañana?
5: Y mañana, o sea, nos avisan en el día.
1: En el día,
5: sí, así mismo.
1: ¿Alguna recomendación para la ciudadanía?
5: Y que se acerquen a hacer las prácticas, porque en el momento a veces medio que vos llegás y te quedás en blanco, ¿verdad? Entonces es mejor que se acerquen y aprendan bien, ¿verdad?
2: Y desde el ámbito policial informaban acerca de la incautación de una motocicleta abandonada y también la detención de un hombre con orden de captura. La Policía Nacional reportó 2 procedimientos realizados durante los trabajos preventivos en la jurisdicción de la Comisaría Quinta del barrio Ibarotú. El oficial ayudante Juan Servín, subjefe de la dependencia, brindó detalles sobre las intervenciones policiales. En uno de los procedimientos fue incautada una motocicleta que habría sido abandonada durante una patrulla policial. En el otro operativo fue detenido un hombre que contaba con una orden de captura relacionada con un supuesto hecho de estafa.
6: La orden de detención de una persona que sería una persona de hombre, un hombre paraguayo de 31 años de edad, contratista de obra, el mismo posee orden de captura según un oficio firmado por el agente fiscal de la unidad número 4 de la Fiscalía Zonal de Luque en el marco de la causa sobre supuesto hecho de estafa. El mismo operativo fue realizado en frente del Parque del Guairá, ¿verdad? En un operativo llamado Incursión durante la noche y madrugada, y se logró detener a dicha persona.
1: Ajá. Bueno, estaban realizando un control estricto como siempre en esta zona y se logró visualizar a esta persona.
6: Efectivamente, el mismo se encontraba a bordo de un automóvil, ¿verdad? Como es rutinario el control de personas, donde se le solicita a la persona sus documentaciones correspondientes, donde en el sistema informático de la Policía Nacional salta que el mismo cuenta con problema judicial, motivo por el cual el personal interviniente realiza el procedimiento correspondiente a la detención.
1: ¿Qué alegó esta persona al momento de la verificación oficial?
6: No podría decirle exactamente qué alegó, ¿verdad? Pero el procedimiento en sí estuvo a cargo del jefe de la comisaría de segunda del área.
1: ¿Dónde fue trasladada esta persona?
6: El mismo primeramente fue trasladado hasta la comisaría de segunda para el procedimiento de rigor correspondiente. Posterior fue trasladado hasta esta dependencia por el hecho que contamos con celda de seguridad.
1: Uh-huh. Bueno, por otro lado también tuvieron otras novedades en esta dependencia.
6: Sí, efectivamente tuvimos una incautación de una motocicleta. El procedimiento estuvo a cargo del patrullero de la móvil 50, donde se estaba realizando un estricto control aleatorio, ¿verdad? En zona del cementerio que sería barrio San Miguel, y efectivamente una persona de sexo masculino, al percatarse de la presencia policial donde se estaba realizando controles aleatorios, se percató de la presencia policial y se dio a la fuga, donde abandonó dicha motocicleta. El motivo por el cual haya abandonado no sabemos, ¿verdad? Pero la motocicleta ya está a cargo del Ministerio Público.
1: ¿Qué datos se maneja con relación a esta motocicleta? ¿A quién pertenece?
6: La motocicleta en sí no tenía chapa, pero sería una motocicleta de la marca Leopard, modelo MD-125, de color negro, sin chapa. Nada más son los datos que contamos de la motocicleta.
1: Y con relación a esta persona que huyó del lugar al momento de percatarse de la presencia policial, ¿hay cámaras de circuito cerrado? ¿Es una persona sospechosa aparentemente? ¿Qué datos manejan?
6: Efectivamente, en la zona no se encontraba cámara de circuito cerrado, pero sería una persona masculina con textura física delgada, estatura alta, cutis morena, ¿verdad? Más o menos ya estamos tratando de investigar de quién se trataría, pero específicamente la identidad no te puedo brindar.
1: Claro, según las características físicas, ¿ya manejan algún sospechoso referente a este caso?
6: Sospechoso, sospechoso en sí, no, ¿verdad? Pero tenemos

0: varios que podrían ser, ¿verdad? Pero como te digo, no podría decirte la identidad específicamente.
1: ¿Hacia dónde se dirigió esta persona una vez que haya abandonado esta motocicleta?
0: Él mismo se adentró hacia el barrio San Miguel, específicamente hacia la cancha, ¿verdad? Y ahí ya el personal patrullero ya le perdió de vista.
1: Bueno, en esta dependencia policial trajeron la motocicleta.
0: Sí,
1: Ya quedó
0: efectivamente.
1: a cargo del Ministerio Público.
0: Está a cargo del Ministerio Público, pero depositada en esta dependencia policial.
1: Ahí está. Bueno, importantes los controles que van realizando a diario, justamente en los puntos estratégicos de la ciudad oficial.
0: Sí, efectivamente, para poder desalentar el hecho de la consumación de hechos punibles en esta ciudad misma, así también en varios puntos de la ciudad se está implementando dicha situación para que la gente pueda estar munidos de sus documentos correspondientes, como la cédula verde, la habilitación y, bien claro, la licencia de conducir.
2: También tenemos que informar en cuanto al SNPP, que ofrece capacitaciones gratuitas en Villarrica. El Servicio Nacional de Promoción Profesional continúa ofreciendo cursos gratuitos de capacitación para la ciudadanía en Villarrica. El director regional del SNPP, Daniel Mercado, informó que existen oportunidades de formación en áreas como gastronomía, artesanía e informática. Entre las propuestas se encuentra el curso de cocina tradicional paraguaya, además de otras especialidades que todavía cuentan con cupos disponibles.
3: A partir de este lunes 17 arrancó acá en la sede regional el curso de cocina tradicional paraguaya y varios otros cursos de gastronomía para poder invitarle y aprovechar de invitar a la gente para que se acerque, que todavía están abiertas las inscripciones.
1: ¿Cuándo inicia este curso?
3: Este curso inició el 17 de agosto, ayer en el turno tarde, también tenemos otro curso en el turno noche y tenemos tiempo de inscripción hasta este miércoles. En el sistema, o sea, va a estar figurando hasta este miércoles en el sistema, pero hasta el viernes va a poder inscribir en forma presencial. Entonces, si de repente en el sistema no figura más el curso, igual pueden acercarse hasta la institución o hasta el lugar de impartición de cursos que figuran en el flyer en nuestra página del Facebook y ahí poder hacer las inscripciones con el instructor o acá en el área administrativa.
1: ¿Tiene algún costo simbólico?
3: No, ningún costo de inscripción ni de participación no tienen los cursos del SNPP. Eso venimos recalcando que el SNPP ofrece cursos totalmente sin costos para los alumnos que desean participar. Lo que suele tener es un poco de gastito en algunos cursos dependiendo de lo que van a elaborar. Comprar insumos y gestión de insumos lo que suele tener, pero eso es para los alumnos, de los alumnos y para los alumnos y vuelven a llevar ellos todo lo que producen en los cursos, ¿verdad? Pero al SNMP no se le paga nada para participar en los cursos.
1: ¿Hay un cupo limitado?
3: Tenemos un cupo máximo de 25 personas por cada curso. Normalmente cuando en el sistema se llena ya también se bloquea, no se encuentra más el curso disponible, pero normalmente suele ocurrir que personas se inscriben en el curso, pero no participan, no vienen. Entonces, si es que ya no se encuentra en el sistema el curso habilitado, igual tienen que acercarse como repito, hasta este viernes para ver si en forma presencial están los 25. En el caso que también suele ocurrir, estén los 25 en forma presencial, podemos ver de acuerdo a la capacidad del aula para poder aumentar el cupo. Pero normalmente no se llega al 100%, pero siempre hay personas de otros lugares. Como es en la plataforma del SNPP, suelen inscribirse personas de otros lugares que obviamente no van a venir a Villarrica, entonces ahí es donde eliminamos, le desmatriculamos a esa persona y le agregamos a las personas que se presentan en forma física ahora en el curso. Entonces, aprovechar este espacio, este medio, para poder invitar a todas las personas que desean capacitar, aumentar sus conocimientos en diferentes áreas para que se acerquen al SNPP y sigan nuestra página del Facebook para ponerse al tanto y al día de todo lo que nosotros promocionamos como oferta formativa.
1: De momento, ¿con cuántos inscriptos ya contamos?
3: Y ahora tenemos, realmente hay cursos en la plataforma que ya desapareció, porque ya se llenó, como ser en la parte de mecánica, en la parte de electricidad, en el área de soldadura, ya no están vibrando en el sistema, pero todavía tenemos en la parte de gastronomía, en el área de artesanía, también, en la parte informática también, sigue vibrando en el sistema, como dije, hasta este miércoles va a estar. Tenemos todavía cupo disponible en esas especialidades, pero en las primeras que cité ya tenemos cupo lleno,
1: ¿verdad? En el área de mecánica, ¿ya se inscribieron algunas mujeres?
3: Sí, también tenemos muchas alumnas que se inscriben en el área mecánica, muchas mujeres en el área de electricidad también, tenemos mujeres. Realmente en nuestro curso es muy, muy diverso. Si bien hay cursos donde más participan hombres, también hay poco de mujeres, y hay también cursos donde más participan mujeres, pero también hay hombres. Por ejemplo, en el área textil, en el área gastronómica, tenemos más porcentaje de mujeres, pero también tenemos hombres que participan en esas áreas, y lo mismo viceversa pasa en la parte técnica. La parte de aire, electricidad, mecánica de moto, mecánica de vehículos, tenemos mayor cantidad de varones, pero también tenemos algunas mujeres en esas áreas.
1: Uh-huh. Referente a este curso de cocina del área gastronómico paraguayo, para contar un poquito, ¿cuánto tiempo aproximadamente estaría durando y si es que también se expide algún certificado para los alumnos? Sí.
3: Cocina tradicional paraguaya es un curso que netamente trata de la elaboración de las cocinas, lo que dice las comidas tradicionales típicas del Paraguay, ¿verdad? Tiene una duración de 80 horas, sería un mes, y netamente te sirve para aprender cómo hacer todo lo que acá tradicionalmente en el Paraguay se come, se consume. Es especial para el área turística, para la gente que de repente, ahora como vamos a tener rally mundial, seguramente van a venir gente de otros países, ¿verdad? Van a recorrer todo nuestro país, seguro vamos a tener también gente acá en Villarrica o en Guairá. Entonces es para aprender a cocinar el locro, el boriborí, el yopará, ¿verdad? Entonces, para que puedan ellos degustar nuestra cocina tradicional, y tiene, como dije, una duración de 80 horas la participación del curso, y sí está certificado por el SNP, el Ministerio del Trabajo. Entonces, todos nuestros cursos, todas nuestras capacitaciones es con certificación del SNP, el Ministerio del Trabajo.
2: Y es momento de ir a la cotización de monedas. Actualmente el dólar americano se encuentra a 5.960 en la compra, 6.030 a la venta. El peso argentino a la compra a 3,6, a la venta 4. El real 1.120 a la compra, 1.170 a la venta. Y por último el peso uruguayo a la compra 130, a la venta 230. Y la última información de la jornada tiene que ver con la feria de emprendedores que se había realizado en el marco del Día del Niño, que fue un éxito total. La Feria de Emprendedores realizada en el marco del Día del Niño culminó con resultados positivos para los participantes. La actividad logró una recaudación superior a los 50 millones de guaraníes, de acuerdo con el balance de la organización. La encargada de la dirección de esta actividad, Liliana Prieto, destacó la participación de emprendedores, asociaciones y familias vinculadas a personas con discapacidad. Y con esta información estamos culminando la primera edición de Satelital Noticias. Agradecemos la preferencia de todos los días. Buen resto de jornada para todos.
4: Porque la recaudación hasta anoche estaban enviando, el día de hoy hicimos el cierre, llegamos más de 50 millones de guaraníes, están en ellos la asociación, ¿verdad? De personas con discapacidad también. También está la Asociación de Emprendedores de Villarrica, que son en su gran mayoría 11, 8, ¿verdad? Que sus familiares participan. Así que más los nuestros que estuvieron muy contentos porque tuvo una buena venta, una buena recaudación, y ya estamos proyectando para lo que va a ser también esta semana. Estamos con Cultura, con la gente de la Senatur también, para lo que se viene por el Día del Folclore, ¿verdad? Así que es una semana de feria de nuevo. Pero cerrando Día del Niño, muy contenta por lo que se recaudó.
1: Una suma bastante importante para los emprendedores.
4: Así es, hay que resaltar un poco el acompañamiento del señor intendente también y del señor gobernador, porque esto realza la economía, esto hace que reactivamos la economía de nuestra ciudad, y cabe destacar que el acompañamiento de la prensa es fundamental para nosotros, porque así la gente sabe, ¿verdad? Vi en el canal, escuché en la radio, y es lindo saber eso. de que no solamente es colocarse en un lugar, sino que también queremos hacerlo de forma permanente. Entonces ya va a haber un calendario hasta diciembre de lo que se va a venir realizando, porque está la Feria de Gastronomía de Frutilla, ¿verdad?, que va a ser este fin de mes. Así que muy sobrecargada de ferias, pero lo importante es que la gente también nos acompañe.
1: Resaltar también el trabajo impecable que cada emprendedor y emprendedora ofrecía ahí frente a la municipalidad.
4: Así es, Marley. Vos sabés que esto de marketing ayuda muchísimo, branding y puesta en valor acompaña muchísimo lo que es el packaging. Ellos ya tienen su tarjeta personal, su propia identidad, ¿verdad?, por así decirlo, que nosotros en la forma técnica le llamamos, ¿verdad? Así que las capacitaciones a través del SNPP es muy importante y fundamental. Y en este caso tuvimos ya artesanos que están en aula y los que ya salieron de aula también en el área textil, acompañados de su instructora, agradecida también con el señor Daniel Mercado por darle la oportunidad a estos compañeros de fomentar un poco el emprendedurismo, porque es lo que queremos, ¿verdad?, el autoempleo. Así que es un trabajo en equipo muy bien coordinado, desde la municipalidad hasta lo que vamos abajo con las secretarías, contenta y agradecida.
1: Bueno, facilitó bastante también el trabajo a la ciudadanía en sí, teniendo en cuenta de que todos estaban buscando un regalo, algo económico, que sea lindo, bien presentable.
4: Así es, y no solamente eso, Marley. Es importante mirar un poco que ellos día a día van creciendo a través de las compras que hacen, porque un año, 2 años, como yo le digo, no es plata a ustedes, es para que ustedes vayan invirtiendo de nuevo en sus negocios, ¿verdad? Te puedo decir montos de 3.300, la Asociación de Emprendedores de Villarrica hicieron 25 millones y casi llegando a 26, así que feliz y contenta porque de nuevo fue exitosa, ¿verdad? También seguro que viste los toldos de Coca-Cola auspiciadas, fue gestión del señor intendente, los toldos de la gobernación que se sumaron para el sector de las personas con discapacidad. Feliz, feliz y agradecida con todos.
1: Bueno, ¿la próxima feria para cuándo está prevista?
4: La próxima feria es la más grande que nosotros como Secretaría de Emprendedurismo vamos a realizar. Es el fin de mes de la gastronómica de las frutillas con los productores. Pero este sábado tenemos con la Secretaría de Cultura, con la licenciada Evelyn Aguirre, que fueron invitados nuestros emprendedores para poder la parte tradicional nuestra, ¿verdad?, la artesanía también ir mostrando. Ya tenemos 7. También en la gobernación que estarían 5 el día viernes, así que es la semana, y el jueves que van a estar nuestros emprendedores de los quesos artesanales, embutidos artesanales, el área de artesanía también, ñandutí en Cajeyú, las tartas alemanas, las tartas de queso, de frutilla, así que un sinfín de proyectos que estamos teniendo que se realizan en esta semana. Así que
1: ¿desde qué hora hasta qué hora?
4: El jueves a partir de las 9 de la mañana frente mismo al Banco Familiar, vendría a ser nuestra Plaza Los Héroes, ahí van a estar los emprendedores del sector de gastronomía, ¿verdad?, y artesanía. Y el sábado ya es todo con la Secretaría de Emprendedurismo, de Cultura y Emprendedurismo, que le estaría hablando la licenciada Evelyn, y del lado nuestro que fueron convocados el día viernes en la gobernación por la Senatur.

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0: ¿Qué tal? Muy buenas tardes para la amable audiencia de la 91.3. Ya arrancamos la jornada el día de hoy, entonces, compartiendo con la audiencia. Entonces, ahí estamos ya para compartir entonces todas estas informaciones que vamos a estar compartiendo. Hoy es día de Copa Sudamericana, donde ya vamos a saber la sentencia del equipo de Recoleta. Entonces vamos a saber si continúan en competencia o no. Tiene dos goles a su contra. Entonces Recoleta, el día de hoy vamos a saber el horario para comentar con la audiencia. También vamos a estar hablando ya de lo que mañana se va a estar viendo. Los dos partidos que entran en competencia, tanto como de Cerro y de Olimpia. Entonces, como estábamos diciendo, esta semana es el superclásico y también la definición de estos equipos. Entonces, vamos a ver qué pasa en este campeonato. Vamos a saludar al compañero Sergio, que está ahí en los controles para la audiencia, y también ya vamos a estar hablando del resultado que dejó el día de ayer la Copa Intermedia aquí de nuestro país. ¿Qué tal, Sergio? ¿Cómo estás? Buenas tardes.
1: Sí, buenas tardes, José. Buenas tardes. 1.3 FM. Un saludo a quienes nos están viendo por Canal 14, Cablevisión y por YouTube Satelital TV. Sí, ya hoy día martes ya nuevamente, como se dice, comienza a rodar la pelota en lo que sería ya en el campo internacional, donde esta vez ya serán los partidos de vuelta de lo que sería ya por los octavos final de la Conmebol Sudamericana, al igual que la Conmebol Libertadores. Ya también estaremos hablando el resumen de lo que dejó también la intermedia, lo que sería ya en la fecha 19, donde ya estaremos hablando en breve los resultados y cómo quedó la tabla de posiciones. Al igual también, ya hoy comienza otra fecha más de lo que sería ya la Copa Paraguay.
0: Ah, ¿hoy empieza el Rodrigo?
1: Sí.
0: Este sería los 16 avos.
1: ¿Cómo?
0: Esto sería los 16 avos.
1: Sí.
0: O sea que hoy se define ya para lo que sería para los octavos de final. O para los cuartos, sí. ¿O sería para los cuartos, sí?
1: ¿Cómo?
0: ¿Sería para los cuartos ya o...?
1: Sí, el ganador pasa a los cuartos.
0: Ah, ya, no, entonces el octavo de final sería, Sergio.
1: ¿De qué?
0: No, y de la Copa Paraguay.
1: Ah, no, no, 16 avos. Para el octavo de final sería ya.
0: Así es, entonces esto y mucho más vamos a compartir. También, Sergio, vamos a compartir en instante también. Voy a intentar otra vez llamar un poco al doctor Jorge Ramos. Pero primeramente agradecemos a nuestra firma que están con nosotros, a Cristo Vive Calzados Juan Carlos. Nos acompaña siempre Elisa Aure, hijos de automotores. Acompañándonos también acá Aldo Casco, Capurro del Paraguay, el doctor Rigoberto.

0: suerte de que no pueda atender el doctor Jorge Ramos. Hay una actividad, Sergio, arranca el campeonato, Sergio, para poder compartir si se puede, Sergio. Ahí está. Estamos, doctor, no sé si está ocupado, está con paciente, sé que vos tenés muchas actividades, te entendemos, pero queremos hablar contigo, doctor, sobre esta actividad que se viene nuevamente del básquetbol. ¿Cómo está, doctor? Qué placer nuevamente de escucharte, de hablar contigo.
1: Yo cuando tengo un tiempito siempre estoy a disposición de ustedes.
0: Sí.
1: Sí, estamos ya en puerta de un campeonato nacional, la U17 masculino y femenino, que se va a realizar en Ciudad del Este, en Paranaense, que se va a hacer este año.
0: Doctor, me puedo imaginar, doctor, hemos estado en 10 años, está la neupina y la depresión, doctor.
1: No, tranquilo, tranquilo, está todo bien.
0: Doctor, entonces ahí está la Federación Paranaense, entonces de básquetbol, entonces 17, la U17 ya está en camino.
1: Sí, así me gusta, ya los chicos ya están preparados, estamos seguimos practicando, un poco más liviano nomás ahora, pero seguimos practicando y el empieza el domingo, jugamos justamente en el partido inaugural, sería después de la inauguración, sería contra Paranaense, jugamos contra el local, tanto masculino como femenino.
0: Doctor, ¿qué tal está el equipo, doctor? He visto que la vez pasada también no pudimos hablar contigo, realizaron algunas actividades también para realizar dicho campeonato, porque requiere su compromiso, aparte que son jóvenes, un poquito complicado, disciplina, también tienen que... tienen que estar al tanto, tienen que estar ahí pendiente de eso, especialmente de la parte física.
1: Sí, es que no, José, los papás, realmente quiero aprovechar el espacio también para agradecerle a los padres de la U17 y a todos los padres de la federación realmente, porque gracias al esfuerzo de ellos también se pudo llegar a la meta, como ellos decían, para poder irnos a jugar, ¿verdad? Porque como vos decís, todo tiene su costo. Y así consiguieron todo, los chicos seguían practicando también disciplinadamente, ¿verdad? Eso es lo que también buscamos con los chicos, que tengan disciplina.
0: Claro. Doctor, ¿cuántos días va a ser el campeonato? Dependiendo cómo va a ir, ¿esto se va a ir jugando 3 partidos por cada federación, sería?
1: Nosotros tenemos, serían 5 partidos por cada modalidad. El campeonato empieza el domingo y el clasificatorio es hasta el jueves. Después del jueves ya son los clasificados los que continúan en carrera.
0: ¿Una semana entonces van a estar el profesor, doctor?
1: Y prácticamente, o sea, sí mismo, son 5 días de partido y tenemos que estar allá mínimo 5 días. Si clasificamos, nos quedamos más y ahí empezamos a llamar a los familiares y amigos para poder pagar el hotel.
0: Apoyo correspondiente.
1: Así mismo.
0: Sí, doctor. Entonces, y se acercaron también a las autoridades, gobernación, gobernador. Sabemos que siempre está apoyando a ustedes como deportista. Ahora también le tenemos a un intendente que le gusta el deporte. Seguramente están teniendo respaldo.
1: Sí,
0: José,
1: el gobernador nos dio el colectivo, vamos a decir, el colectivo de la gobernación, ¿verdad? Como vos decís, siempre estuvo apoyando, ¿no? Él lo que pudo también, ¿verdad? También somos conscientes de que no podemos pretender de que siempre esté con nosotros, ¿verdad? Que nos esté colaborando siempre, ¿verdad? Hay muchas modalidades también que necesitan de la colaboración de las autoridades. Entonces somos un poco también nosotros conscientes de que podemos, cuando se pueda, excelente, recibimos muy, muy bien el apoyo.
0: Claro, claro. Importante. ¿Y cuántos padres van a acompañar a los jóvenes?
1: Tengo entendido que aproximadamente 10 a 12 padres van a ir a acompañar.
0: Sí, porque ya tú, bueno, invitamos a mitad cuñando y ojo de pejota.
1: Así mismo, es una edad un poco difícil, ¿verdad? Son adolescentes, pero son muy bonitos. Nuestros jugadores siempre se utilizaban por eso realmente en los nacionales que nos fuimos. Son muy bonitos nuestros jugadores y jugadoras también.
0: Claro, es importante, doctor, de a poco están recuperando nuevamente este deporte que hace mucho se perdió esta esencia, doctor. están teniendo crecimiento ahí.

0: Interés de niños, jóvenes, en este rama del deporte, doctor.
1: Sí, así mismo, de nosotros, esa es realmente la primera intención que tenemos como comisión, poder, como te voy a decir, otra vez a la gente entusiasmarle con el básquetbol, que los chicos quieran practicar. Esa es la primera misión, ¿verdad? Por supuesto, queremos ganar también, queremos ganar y hacemos el esfuerzo, pero para nosotros la ganancia ya está en que la gente, por ejemplo, se acuerde otra vez del básquetbol, que los chicos vengan en las escuelas de básquetbol, ¿verdad? Tenemos tres escuelas de básquetbol en Villarrica y queremos que esas tres escuelas crezcan cada día, ¿verdad? Ese es el objetivo como federación que tenemos.
0: Claro, doctor, ¿y esto para entrar en la federación o en el equipo para practicar, tiene también su costo como cada entidad de la federación, doctor?
1: Sí, lastimosamente no tenemos nosotros un presupuesto como para poder no cobrar, ¿verdad?, a los atletas de la federación, pero eso es también un objetivo nuestro como federación en un futuro, ojalá no muy lejano, ¿verdad?, poder tener un presupuesto, contar con el apoyo de las autoridades, ¿verdad?, y entonces de esa forma no cobrar más una cuota en la federación, ¿verdad? Y actualmente sí tiene un costo, los atletas que están practicando tienen una cuota.
0: Es importante esto, doctor. Sabemos que cada actividad, deporte, tiene su gasto. Ustedes tienen profesores que le están orientando para que ellos sean profesionales en este deporte. Y por sobre todo, el apoyo de ustedes, vos como presidente, la comisión de padres que está acompañando fuertemente.
1: Sí, así nos, yo, como te dije hace rato, los papás están colaborando, ellos están haciendo actividades, la comisión también, estamos nosotros desde la comisión apoyando a los chicos, a los padres, viendo la parte logística para que no les falte nada, ¿verdad? Es un conjunto realmente, yo creo que la federación no va a existir sin padres y tampoco sin dirigentes, ¿verdad? Y tampoco sin técnicos, porque necesitamos a un técnico que sea técnico de básquetbol, porque hoy en día hay muchos cambios dentro del básquetbol, ya no es más el básquetbol de antes. Entonces tenemos que ser conscientes de que tenemos que ir para adelante.
0: Profesor, doctor, ¿cuál es la categoría que practican en el básquetbol aquí en la federación? ¿Cuántos de 10, 11 o cu desde cuánto ellos empiezan a practicar?
1: En la federación realmente son los chicos que puedan jugar desde los 13 años, porque la categoría de 13 años recién se empiezan los nacionales,
0: Sí.
1: U13, U15, U17, U19, U22. Entonces los chicos vienen a practicar lo que pensamos que de repente pueden darnos una mano, ¿verdad? Vienen ya a partir de los 10, 11 años, también ya vienen y ya pueden jugar en la categoría de U13.
0: Y claro, porque un poquito más complicado si es que va a ser un poquito menos de edad, porque ellos también tienen que tener disciplina en esto. Eso que también siempre se dice, porque una competencia de esta gran envergadura ya requiere ya disciplina, atención, perseverancia, que los chicos tomen en serio el deporte, especialmente en esta área.
1: Sí, José, así mismo. Por eso la categoría mini nosotros no tenemos, nosotros somos una federación, entonces no tenemos categoría mini. La categoría mini está en las escuelas y este es el futuro del básquetbol brasileño, la categoría de mini. Por eso es que realmente, como te dije hace rato, lo que queremos es que las escuelas crezcan, que tengan muchos mini, muchos jugadores de básquetbol mini, porque ese es el futuro para que después la federación puedan estar participando y representando a Guayaquil.
0: Estoy viendo acá la foto que Sergio estaba poniendo ahí en el fondo, los chicos de la 17 Feroz. Oye, profesor, doctor.
1: Sí, son bastante, tenemos un buen plantel, realmente estamos muy esperanzados en ellos. Queremos tener ese pequeño problemita de que el jueves empecemos a llamarle a los amigos y a sus familiares para poder pagar el hotel, ¿verdad? Porque queremos clasificar, ese es nuestro objetivo. Y ojalá sí que se pueda hablar.
0: Ah, sí. Entonces, eso es importante. ¿Y quién le está acompañando la parte técnica? ¿El profesor? ¿El que está le
1: El
0: está
1: profesor,
0: orientando?
1: el técnico que nosotros tenemos se llama Rodrigo Recalde, más conocido como Ronchi, se le conoce más a él. Él es un técnico pilarense que estuvo por Oviedo también trabajando y ahora está con nosotros, ¿no?
0: Y esto también, traer al técnico, como estábamos hablando, la parte monetaria requiere también de moneda, de parte monetaria, profesor, doctor.
1: Sí, así mismo. Sí. En realidad, ese es el costo que tiene la federación. Todo el presupuesto prácticamente que podamos tener es lo que el profesor, ¿verdad? Porque tiene su sueldo y otros gastos más, ¿verdad? Que tenemos que estar cubriéndole. No es solamente Guaireña que tiene este tipo de
0: Situación.
1: compromiso, ¿verdad? Son todas las federaciones que tienen este mismo compromiso, solamente que el apoyo en las otras federaciones es un poco diferente. ¿Por qué? Porque tenemos que ser realistas, nosotros nos quedamos quietos 15 años aproximadamente. Entonces, tiene una consecuencia esos 15 años de quietud del básquetbol, que tenemos que ir recuperando de a poco. Yo creo que vamos a llegar en algún momento, hay que ser pacientes, y como le digo a la gente de la comisión, vamos a traernos sapos y culebras y vamos a seguir adelante.
0: Yo creo que hay un poquito más de tiempo, profesor, porque te digo, porque yo en mi época de colegio yo no me recuerdo de este tema. Estuve mucho tiempo jugando torneos, fútbol de salón, handball, fútbol de campo. Pero en mi época, te soy muy sincero, profesor, yo no, doctor, esto yo no había visto el tema del básquet. No sé, nomás si a este lado no hay cualquier hora de campaña, guapa la noche de Guaya, pero yo no me recuerdo. Veníamos hacia aquí, hacia el Cuapitán, jugamos. Pero no me recuerdo el tema del básquetbol, profesor.
1: Sí, y realmente usted, la vez pasada me dijo una persona que, conversando con esa persona, yo le dije, sí, 15 años, y me dijo, 23 años, me dijo.
0: ¿No? Y
1: Y
0: por
1: yo me
0: ahí.
1: quedé mirándole y dije, ah, la verdad, no, no. 23 años hace que no se le hace caso al básquet, no se le hizo caso al básquet. Ah, le dije, entonces, tener razón, porque parece que
0: No
1: es un poquito
0: y.
1: más.
0: No, y por eso, profesor, puede ser que yo que estuvimos ahí, yo estuve en el colegio Barcini, jugábamos interzonales, jugábamos con el Don Bosco, jugábamos con Nacional, campeonatos grandes, te estoy diciendo de los colegios, pero en los colegios ni aún así nosotros no teníamos esto, por eso te estoy diciendo que tiene un poquito más, porque nosotros no competimos, no hemos competido en esta rama. Fútbol de salón, sí. El fútbol de campo, pero esta rama no me recuerdo, profesor. Y siempre me llamó la atención porque tiene esos aros ahí en cada pista.
1: Sí, me oye. Pero bueno, lo bueno es que se empezó otra vez y hay que seguir, ¿verdad? Hay que seguir y tratar de llegar otra vez o poder alcanzar a esas otras federaciones que nunca pararon y están a la vanguardia, vamos a decir, el básquetbol actualmente.
0: Y bueno, profesor, doctor, vamos a seguir hablando contigo. Entonces, esto comienza en la semana, por ahí te vamos a llamar otra vez. ¿Cómo está? Esto comienza el día domingo.
1: Domingo a las 14 horas empieza en Ciudad del Este. Nosotros jugamos el domingo a las 19 horas y a las 20:30 horas.
0: A los dos lo van a jugar en la noche inaugural.
1: Así mismo es. Contra Paranaense para encima.
0: Bueno, dale, profesor, mucha suerte, éxito, doctor.
1: Listo, muchísimas gracias, José, y gracias por tu apoyo también para este deporte.
0: Ahí está, gracias, doctor Jorge Ramos, también nos está informando sobre esta actividad. Sergio, vamos a hacer la invitación, Sergio, del partido, de las programaciones correspondientes, Sergio, o del partido que se va a jugar solamente de Villarrica, Sergio.
2: Sí, vamos a pasar.

Las 19 horas, y lo que sería en el rama masculina a las 20:30. Donde ya. Más femenino, estaría jugando ya frente a Félix Pérez, 16 horas en la cancha 2. Y masculino frente a San Lorenzo, 17:30 horas en la cancha 2 también. Lo que sería por la fecha 2. Por la fecha 3, ya el día martes 25 de agosto. Guareña versus Franco.

0: La rama femenina está grabando frente a Concepción 16 horas y masculino frente a Encarnación a las 22 horas. Y la quinta fecha, lo que sería ya el jueves 27 de agosto, Guaireña femenino se estará enfrentando frente a San Lorenzo 16 horas.
1: Así es, entonces ahí está la programación. Entonces el campeonato nacional U17, ya está la invitación correspondiente, es la Federación Paranaense Básquet 2026, entonces selección paranaense, entonces U17 masculino y femenino confirmado, entonces va a ir la U17, la categoría masculino y femenino para dicho encuentro. Entonces ahí está, acompañándonos también, gracias por la confianza de siempre. Entonces ya está confirmado este compromiso. Con estas informaciones también nosotros nos vamos a la pausa.
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0: Bien, han pasado ya rápidamente, entonces 42 minutos de las 2 de la tarde. Vamos a seguir compartiendo con la audiencia todo esto y mucho más lo que vamos a estar compartiendo. Entonces ya vamos a comentar también en cuanto a las informaciones también a nivel nacional. Entonces el torneo que se viene desplegando en cuanto a la situación de la intermedia, pero también vamos a estar hablando de lo que es la situación de Boca Junior, de Olimpia, de los equipos que están en competencia. Entonces, pero primero agradecemos a todas nuestras firmas que siempre nos acompañan aquí en Mesa de Trabajo. Entonces siempre estamos aquí con el compañero Sergio, si queremos hacer conocer, señor, señora, si vos querés hacer conocer más tu negocio, escríbanos. Nosotros estamos listos, prestos también para hacer conocer sus productos aquí desde la 91.3 Radio Satelital. Entonces, así como está la cosa, Sergio, estoy viendo que Cerro Porteño no tendrá a dos de sus jugadores para el partido de mañana. Iturbe va a estar, pero Cecilio Domínguez no va a estar disponible al servicio del club Cerro Porteño. Entonces, esto y mucho más vamos a estar compartiendo con la audiencia en cuanto al fútbol se refiere. Entonces Cerro no le tiene en cuenta a dos de sus jugadores. Pero ahora, primeramente, agradecemos a nuestra firma que están con nosotros siempre, agradeciéndonos también aquí por la 91.3 Radio Satelital. Entonces, gracias también por estar siempre con nosotros aquí desde la 91.3 Radio Satelital. 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departamental de salud y también candidato a la concejalía de la ciudad de Villarrica, licenciado Darío Cristaldo, acompañándonos Chocho Villaverde, candidato a intendentes por la lista 1, entonces, 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Entonces, Chacho Villaverde, intendente, lista 1 por el distrito de Mauricio José Troche. Gracias también por la confianza. Entonces, ahí está, nos acompaña aquí en Mesa de Trabajo. 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Sergio, vamos rápidamente entonces al resultado de la Copa Intermedia. Sergio, lo que dejó entonces el día de ayer. Entonces, el campeonato en sí cada día se ve más apasionante. Ayer ya se jugaron los dos partidos y con esto se definen los resultados, lo que ha dejado la Copa de Intermedia 2026. Entonces cada día más se va poniendo apasionante. Nosotros lo que estamos teniendo, no tenemos chance de seguir sumando en cuanto a esta situación guaireña, lo que volvió a hacer. Entonces perdió su compromiso, Sergio.
1: Sí, vamos a los resultados generales de lo que dejó esta Intermedia 2026, lo que sería ya en la fecha, lo que sería la fecha 19, ¿verdad?, esta temporada, donde estamos viendo ya en pantalla que Encarnación perdió 2-0 frente al 12 de junio Villalles. Fernando Lamora le ganó 2-1 al Benjamín Acebal. Luego Paraguarí empató 1-1 frente a Sol América. Guaireña cayó nuevamente, esta vez local, por el marcador de 2-1 frente al Independiente de Campo Grande. Luego vamos al Deportivo de Santa Aní, que le ganó 2-0 al Deportivo Carapeguá. Luego Resistencia le ganó por la mínima de 1-0 a Capiatá. Luego el 3 de noviembre le ganó 3-0 a Tembetaril. Y el General Caballero goleó 4-1 en lo que sería ya la finalización de esta fecha a Tacuario. Quedando así ya la tabla de posiciones tras esta fecha 19, con 12 de junio con 40 puntos. Luego vamos ya a la segunda posición con General Caballero, que quedó con 39 puntos. Luego vamos con Deportivo Santa Aní, que está casi último. Está ahora en la tercera posición con 36 puntos después de que haya agarrado el mando Irrazábal. Luego vamos a Benjamín Zaval, que quedó con 35, con 29 quedó el Sol de América, con 28 quedó Resistencia, 26 Independiente Campo Grande, 25 quedó el Deportivo Carapeguá, con 23 quedaron Deportivo Capiatá, Atlético Tembetaril y Guaireña Fútbol Club. Con, y Fernando Lamora también. Con 20 quedó para. Tabla de promedios, donde vemos que sigue ahí el general Caballero Juan León Mallorquí con 2,052, lo sigue el Benjamín Acebal con 1,842, luego el 12 de junio Villalles con 1,594, Deportivo Capiatá con 1,530, el Esportivo Carapeguá con 1,481, Deportivo Santaní y Resistencia con 1,430, Sol de América quedó con 1,367 y Guaireña subió. Ahora está en la posición 9 de lo que estaba en la posición 10 con 1,265. Luego lo sigue el Independiente de Campo Grande con 1,240. Luego Tembetabril con 1,210. Encarnación con 1,151. Y ya al borde de la.

0: Bien, ahí está. Entonces, gracias, Sergio. Ya la situación, entonces, Guaireña, entonces, por lo que vemos, entonces, esta situación, fecha número 19, esto es lo que se había jugado. Creo que así como están las cosas y así como seguimos jugando, creo que Guaireña, estamos bien, aunque falta todavía muchísimo, creo que este año vamos a salvar otra vez la categoría, ¿sí? Recién estamos en agosto, pero cualquier cosa puede pasar. Todo puede pasar y puede que tengamos sorpresas. Nos quedan todavía 10 fechas, así como están las cosas.
1: Sí, vamos a ver, todo puede ganar. Eso
0: Pero
1: también.
0: llegar a la entre los tres mejores ya es imposible.
1: Ya es abismal ya la diferencia de 23 con 40 con el puntero. Prácticamente
0: 20, 20
1: nos
0: puntos ya
1: queda
0: estamos
1: ya
0: hablando.
1: fecha 20, falta difícilmente. Pero de igual manera tiene que ya recapacitar Guaña por el momento que está pasando, pero capaz estamos bien ahí, pero yo creo que si seguimos así 2 o 3 fechas estamos cayendo, ya nos puede complicar en la zona roja. Acá tenemos lo que sería ya la fecha 20, ya aprobada en fecha 15 de agosto, lo que sería ya las 2 fechas que serían ya la fecha 20 y 21. En este caso vamos a estar pasando solamente lo que sería la siguiente fecha, lo que sería la fecha 20, donde vemos que ya se pondría en marcha el día viernes 21 de agosto con 2 partidos. 16 horas en el estadio Eurico Galeano. Deportivo Capiatá recibe a Guaireña. Prácticamente ellos abren en esta fecha 20. Y luego de ese partido, 18 y 30 horas, con VAR en el estadio Luis Alfonso Yani, Sol América recibe a Resistencia. Luego vamos ya al día sábado 22 de agosto, también con 2 partidos, en horas de la mañana ambos. 10 horas en el estadio Eurico Galeano, Tempe Tarí recibe a Fernando Lamora. Y 10 horas también con VAR, pero en el estadio Ricardo Obrero, Independiente Campo Grande recibe a General Caballero. Luego vamos ya al día domingo 23 de agosto, también con 2 partidos, ambos también en horas de la mañana. 10 horas en el estadio en el estadio municipal de Carapeguá. Carapeguá recibe a Encarnación. Y 10 horas también con VAR, pero en el estadio Isidro Rusillón, Benjamín Acebal recibe al Deportivo Santaní. Y en hora de la tarde se juega 3 partidos, lo que sería el día domingo, también en hora de la mañana, pero en el estadio Emiliano Gessi, Tacuarí recibe al 3 de. Villalles versus Paraguarí, horario 18 y 30 horas con VAR en el estadio Facundo de León Fossati.
0: El partido Sergio de Capiatá, Guaireña, Guaireña, Capiatá. Estoy viendo acá el resultado, Sergio. Guaireña había ganado, Sergio, este compromiso. Lo ganó por la diferencia de 3-1 al Deportivo Capiatá. Entonces, ahí estamos viendo el resultado. Este partido se había jugado el viernes 1 de mayo, justito, era el Día del Trabajador. Entonces, vamos a ver cuál es si Guaireña Fútbol Club remonta en los resultados. De esto tenemos que salir, gente. Tenemos que salir porque está complicado la situación, ¿no? Guaireña se está dejando llevar. Entonces, cualquier cosa puede pasar. Pero Guaireña ganó la primera pulseada, lo que sería cuando se jugó el 5, la fecha 5. Viernes 1 de mayo, entonces cuando ganó Guaireña Fútbol Club por 3-1. Los goles fueron convertidos por Paredes, Muñoz y Araón Monjes, entonces lo que convirtieron los goles para Guaireña Fútbol Club, para Deportivo Capiatá. Entonces Benítez fue el que convirtió los goles y Di Franco entonces los goles para Capiatá. Ahí están entonces los resultados de la fecha número 5. Ahora no vamos nuevamente a la fecha número 20, en donde Capiatá jugará de local contra Guaireña Fútbol Club el 21 de agosto a las 16 horas, sería el viernes. Entonces se va a estar disputando este compromiso. Con estas informaciones también nosotros nos vamos a la pausa y después vamos a seguir hablando de lo que va a ser el día de hoy, Recoleta, palpitando lo que va a ser esta noche Copa Sudamericana.
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Bien, 11 minutos de las 3 de la tarde, vamos a seguir compartiendo. 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Como estábamos diciendo con Sergio, ustedes nos pueden escribir, señor o señora, entonces que nos escuchan, quiere hacer conocer más su negocio, escríbanos, me pueden escribir a mí, a mi número personal, que es el 0985-698057. 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Bien, también nosotros vamos a continuar informando, Sergio, entonces, ya para hablar de lo que es la Copa Sudamericana. Entonces, ya nos adherimos a este compromiso, entonces, el día de hoy. Entonces, ya vamos a estar compartiendo en cuanto a esto, entonces, Sportivo Recoleta, entonces así como está la cosa, entonces hoy enfrenta a

0: 1, Sergio. Entonces 3-1. Entonces el Canario necesita imponerse en casa para avanzar a cuartos de final. Entonces dice el posteo que estoy teniendo aquí en el diario que estoy teniendo aquí en el teléfono. Entonces dice Recoleta afronta hoy una de las noches más importantes de su historia internacional. El conjunto paraguayo recibe a Boca Junior en el estadio Defensores del Chaco desde por el partido de vuelta de los octavos de final de la Copa Sudamericana 2026. Entonces ahí estamos viendo entonces el partido que se disputó lo que sería la vez pasada, la semana pasada. Entonces ahora Recoleta juega de local. Entonces vamos a estar viendo ya esto, pero primeramente nos informamos entonces en cuanto a este compromiso. El equipo ganó por 3-1 en Buenos Aires en el compromiso de ida y los recoleteros entonces necesitan una remontada para seguir con la vida en el certamen continental. Ahí está el equipo dirigido por Jorge González. Buscará dar vuelta al marcador global ante un estadio Defensores del Chaco que promete un gran marco de público con 20.000 hinchas argentinos. Que muchos argentinos vinieron, Sergio, para este compromiso, para esto. Buena recaudación para Recoleta. Una misión exigente, entonces Recoleta necesita ganar por 2 goles de diferencia para igualar la serie y llevar la definición al mecanismo correspondiente. Si consigue imponerse por 3 o más goles, avanzará directamente a los cuartos de final. Ahí está, el desafío no será sencillo, pero conjunto paraguayo apuesta a hacerse fuerte como local y repetir el buen nivel que mostró durante varios pasajes del primer enfrentamiento. Con gran experiencia entonces en las tribunas, la dirigencia trabaja intensamente en la organización y el operativo de seguridad, y el presidente de Luis Vidal habría confirmado que hasta ayer, hasta la 19, habían vendido 19.000 entradas para la expectativa en grandes. En el cuadro argentino de la gran baja es Leandro Paredes, capitán y referente máximo, quien estará ausente por una lesión sufrida en el último compromiso dispuso. Entonces, ahí está. 1.875.000 dólares ha embolsado hasta aquí el Canario en su primera presentación internacional de fase previa a octavos de final. Entonces, 1.875.000 dólares es lo que hasta el momento se ha desembolsado el Canario por tan solo participar de este certamen importantísimo para el equipo, y un plus muy importante que después de esto no sabemos si continúa o no, pero ya viene, le vendría un año muy importante para seguir luchando en este compromiso tan importante que tiene el torneo internacional, como estábamos diciendo entonces en cuanto a esta comisión. Entonces ahí está. Y por otro lado, Sergio, estamos hablando de este compromiso. Entonces, Sergio, danos el compromiso de la Copa Sudamericana, Sergio, aparte de Recoleta. ¿Quiénes juegan hoy, Sergio, por la Copa Sudamericana?
1: Sí, ya hoy. O se pondrá. Como habíamos dicho, comienza a jugarse nuevamente estos partidos de octavo final, partidos de ida, donde ya a las 19 horas de Paraguay y también de la Argentina estará jugando Recoleta, ya estará de local versus Boca Juniors. Este partido se estará jugando ya en el defensa.

0: Defensores del Chaco, ya como dije, a las 19 horas. Como sabemos, este partido, el partido de ida, salió a favor del equipo de Boca por el marcador de 3-1, que prácticamente, si es que quiere empatar esta serie, tiene que meter dos goles Recoleta, o en todo caso tres, para poder pasar directo a los octavos, a los cuartos de final, ¿verdad? Y ya también después de ese partido, el último partido de la noche, será entre el São Paulo versus Bolívar. Este partido se estará jugando ya a las 21:30 horas de Brasil y 20:30 horas de Bolivia. Este partido, en el partido de ida, salió por empate de 1-1, donde ya se estará definiendo lo que sería ya en cancha de São Paulo.
1: Ahí está, gracias Sergio. Entonces, dos partidos lo que se va a ver el día de hoy, entonces, por la Copa Sudamericana, y dos partidos muy claves. Recordemos que por otro, São Paulo y Bolívar habían empatado de local. Bolívar no aprovechó su poderío, la altura, y hoy le toca jugar de visitante un equipo muy fuerte de São Paulo. Entonces, este es en donde está jugando el paraguayo.
0: Sí, Damián Bobadilla.
1: Damián Bobadilla. Y por otro lado, Sergio, nos vamos al plano de la Copa Sudamericana, en donde Copa Libertadores, en donde uno de los paraguayos, Independiente Rivadavia, va a jugar de, si no me equivoco, de local, Sergio. Eso es lo que no sé todavía. Entonces, acá tengo un posteo, entonces, en donde Rivadavia, entonces, Independiente Rivadavia, apuesta por sorprender a Fluminense, Fluminense sin entrenador. El Independiente Rivadavia recibirá este martes a Fluminense en el partido de vuelta de los octavos de final de la Copa Libertadores, en una serie marcada por el empate a cero en la ida y con la apuesta del argentino por sorprender a un equipo brasileño que llega debilitado tras el despido del entrenador Luis Subeldía. Ah, entonces ahí está Libertadores en una serie de marcado. Entonces el empate de cero ida con la apuesta del argentino por sorprender a un equipo brasileño que llega debilitado tras el despido de su entrenador Luis Valdía. Entonces seguramente tiene nuevo entrenador Fluminense. Ahí está. La Lepra buscará sostener su buen nivel de primera mitad del 2026. Y tendrá la oportunidad de hacerlo ante su público, mientras que para el Flu el pase a cuarto de final significaría un alivio tras una semana tormentosa con la salida del entrenador argentino. Entonces, el estadio marcará Maracaná. Fue testigo el día martes de un duelo trabado, en el que los cambios ofensivos del equipo brasileño no surtieron efecto y no consiguieron quebrar la resistencia del conjunto argentino. Entonces, que permanece invicto en ese místico campo de juego, tras vencer en ese mismo césped al Fluminense en la fase de grupo de la Libertadores. Recordemos que Alex Arce, Sergio y la audiencia, es el goleador del campeonato de la Copa Libertadores por el momento. El último sábado, Berti entonces decidió alinear a suplentes en la visita a Belgrano de Córdoba, que no perdonó a Independiente Rivadavia y le propinó una derrota de 2-0, lo que ubica al equipo mendocino en el noveno lugar del grupo B del torneo clausura con 7 puntos. Por su parte, Fluminense informó al jueves a sus redes sociales de que tanto Subeldía como sus auxiliares Culeras y Carlos Grueso, entonces Alejandro Escobar, así como el preparador físico Lucas Vivas, ya no comandan al equipo. Agregó que el auxiliar técnico permanente del club, Marcao, asumió interinamente como entrenador. Pese a que era defendido por líderes del equipo como los veteranos Thiago Silva y Will Zubeldía, entonces venía siendo presionado por los resultados irregulares del conjunto desde hacía algunas semanas, especialmente desde su eliminación. Entonces ahí la eliminación en la Copa de Brasil por el Vasco da Gama, comienzo de julio. Entonces en la delantera, el equipo tricolor entonces extraña a su estrella John Kennedy, entonces, quien sufrió una grave lesión ligamentaria en su rodilla derecha. Y de momento, cool, ni los argentinos Rodrigo Castillo y Germán Cano lograron reemplazarlo. Entonces esta es la situación. Fluminense logró este sábado una remontada, victoria de 3-2 como local ante Palmeiras, puntero del campeonato brasileño, con un gol agónico de Germán Cano en tiempo de descuento. Entonces este resultado mejora la posición del Flu en el torneo local al llegar a cuarta posición con 38 puntos. Ambos equipos tienen como prioridad del semestre la continuidad en la Libertadores, por lo que se espera un choque de alto voltaje en Mendoza. Entonces ahí está el técnico interino, lo que estaba interinando volvió a interinar, entonces ganó a Palmeiras. Entonces ahí está Alex Arce, se va a estar vistiendo nuevamente la camiseta de la Lepra para esta noche. Sergio, comentanos, Sergio, los partidos de la Copa Libertadores.
0: Sí, ya hoy también se pone en marcha lo que es, en este caso, la Conmebol Libertadores.

Al último, vamos.

0: Ambos.
1: Ahí está, entonces los compromisos, entonces dos partidos que se vieron con resultados negativos para los equipos, entonces vamos a ver qué pasa en este compromiso. Ahí está, Sergio, la información es completa desde Fútbol del Revés, entonces, Sergio, ¿tenemos algo más?
0: Sí, ya que...

Ahí está, entonces Benjamín Acebal juega, Benjamín Acebal de la Intermedia juega contra el equipo de Primera Nacional, entonces juega en su cancha. Vamos a ver cómo le recibe Nacional a Benjamín Acebal en su estadio. Entonces con estas informaciones también nosotros nos vamos para volver el día de mañana.

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0: Muy pero muy buenas tardes tengan todos, bienvenidos sean a Satelital Noticias, esta propuesta noticiosa que llega a sus hogares gracias al canal 14 HD de Villarrica Cablevisión, para las ciudades de Villarrica, Mocayatú, Mauricio, José Troche, próximamente Caguazú, Zapá y Coronel Oviedo. Estamos también a través de la 91.3 FM y su página de Facebook, búsquenos como Radio Satelital. Arrancamos el espacio de noticias de hoy, martes 18 de agosto, con esta noticia que nos viene desde la terminal de ómnibus de la ciudad de Villarrica. Estamos hablando de un logro importante para los taxistas, pues los mismos habían solicitado anteriormente la construcción de un sanitario, pues en la terminal anterior ellos mismos poseían uno. Estuvimos entrevistando a Antonio Benítez, quien es taxista de esa parada, y también, por supuesto, estuvimos entrevistando a la arquitecta Marcia Caballero, quien nos habla sobre esta importante obra que traerá comodidad a los trabajadores de ese rubro.
1: 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Lo llevé a donde corresponde, al Ejecutivo Municipal, a ver si para no me tenía un poquito de comodidad, cojera, ya, andaba ahí la gente la opina jaisa, andaba ahí la gente la jaisa, andaba ahí la madera, un guaycea madera trabajo, cojera, todos somos trabajadores, hoy abre vecinos, y ahora dejé, apete para allá. 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Nosotros venimos día a día para ganar el pan diario acá. Nosotros no queremos ofender a nadie, ni mucho menos. Nosotros venimos a trabajar dignamente y honestamente acá. Y este progreso que va a hacer ese señor intendente nos dio el permiso. No es que él hizo todas las cosas, ni a Andula oye críticas Haisa. Y ahí podemos mandar, se dejamos. Esta es una comodidad para nosotros. Y voy a decir una cosa, vos como ciudadana guaireña, las 7, 7 y media de la noche, desde el cobeima baño, a ver. 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

0: 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No como la gente piensa ni como la gente dice. 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Pero yo a los ganamos como padre de familia, a los ganamos el pan diario. Las a 8 la oye opina, jaisa la oye jaisa. A cuaco trabajo y apoya es una necesidad para nosotros y para todos los compañeros. Es una primera necesidad de obrero de Cuba. 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Esta es una necesidad, primera necesidad que tenemos.
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0: No, o alemán, no, ya, pues, vamos a hacer la hora de necesidades. Sin molestar a nadie. Ja, cuaco trabajo, a carayos, ya, pues, sin ofender a nadie. Dignamente y honestamente lo conté, joder. Ja, ja, ja, sendero, agradecer al Ejecutivo Municipal, permitido, cuadro, ya, pues. Porque la gente anduvo opinando muy bien, ¿eh? Va a decir que un día de madrugada es que sea un baño, de madrugada es José. 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
0: 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Entonces, ahora no hay nada con los ya pobres, o el Ejecutivo Municipal ha permitido lo construir.
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2: Realmente la construcción de un baño en conjunto quedaría como un conjunto ya de la caseta de los taxistas. O sea, no va a ser una zona apartada, va a ser algo que va a estar pegado prácticamente dentro de lo que es la caseta de los taxistas. O sea, va a estar anexado. Es 1.50 m por el ancho de su caseta. Eso es lo que se va a hacer, manteniendo lo que sería la fachada, el diseño actual.
1: Bueno, una necesidad también para, sí, tanto para los carumbeceros como también los taxistas que están a diario trabajando en el lugar, arquitecto.
2: Es una necesidad, nosotros nos fuimos junto a ellos a conversar. Ellos están pagando su alquiler desde su casilla y aparte de eso pagan lo que sería el baño. Y otra necesidad, o sea, otro problema más grande que tienen es que a partir de las 8 de la noche se cierra de ellos el baño y toda la noche ellos más están otra vez de noche, ¿verdad? Entonces, a la noche ellos no tienen sanitarios, entonces es una necesidad para ellos. Es un, un baño anexo pegado a su casilla.
1: Recordar qué incluye esta obra específicamente, arquitecta.
2: Es en la construcción del anexo a lo que es su casilla. Cuenta con dos inodoros, un lavamano y un mingitorio, es lo que va a tener dentro del baño.
1: Prácticamente algo sencillo, pero de suma urgencia también para ellos.
2: Es de suma urgencia para ellos porque, como te digo, están prácticamente sin baño. Están prácticamente hay un baño público, ¿verdad?, en la terminal, pero que es, ellos tienen que pagar por eso, y aparte de eso, que se cierra de ellos de noche, entonces ahí ya se quedan sin baño.
1: Una construcción bastante polémica también para la ciudadanía.
2: Sí, claro, es cuestión también de aclarar, ¿verdad?, que no se va a hacer algo en que no esté revocado, que no esté o con otro tipo de ladrillo, algo que va a destruir lo que es el diseño. Se va a mantener el diseño, estábamos fiscalizando, ayer nos fuimos, hoy nos volvemos a ir, vamos a estar fiscalizando lo que es, para que tampoco sea algo que feo, ¿verdad? O sea, que no vaya con el diseño que ya está hecho. Va a ser la misma fachada, se va a mantener eso.
1: ¿En cuánto tiempo aproximadamente se prevé la culminación de esta obra?
2: Y es para un 15, 20 días de trabajo, realmente. Es pequeño, sí.
1: Justamente eso, recordar también que este baño que están construyendo es exclusivamente para carumbeceros y para los taxistas
2: Sí.
1: No así para las personas que acuden
2: No. Va a ser un baño privado. De hecho, en la puerta va por dentro de la casilla de ellos. O sea, no es un algo que se tenga acceso por fuera.
1: El baño para las personas que acuden a la terminal ya
2: es aparte, claro, sí, es un baño que está, el baño de ellos es un baño público que está dentro de la terminal, este está aparte en la casilla, va a estar, como te digo, se ingresa por dentro de la casilla, o sea, no se va a poder ingresar por fuera.
1: Para la realización de esta construcción, arquitecta, ¿tuvo que pasar por la junta municipal o cómo se dio?
2: Es un proyecto que estamos haciendo conjuntamente con la intendencia, un proyecto directamente de ahí, pasan los planos por acá, ciertamente, pero ya estamos realizando conjuntamente con la intendencia el proyecto y bajo nuestra fiscalización.
1: Ah, bueno, no pasa por junta municipal en todo caso.
2: Tiene que pasar, va a pasar por junta municipal y por acá también, pero como te digo, ya por la urgencia ellos estamos comenzando en, justamente por eso, el personal de obras estamos acudiendo a lo que es la construcción.
1: ¿Ya mantuvieron alguna conversación también con los concejales municipales justamente para iniciar esta construcción?
2: Sí, tuvimos una reunión con los interesados, o sea, los taxistas, el intendente directamente y parte de la parte acá de obras, sí.
1: Bueno, ¿cuánto sería el costo de esta obra?
2: El costo de la obra manejan ellos, los materiales y todo lo que es mano de obra, materiales manejan ellos. Lo que ellos solicitaron es apoyo de nosotros para la justamente fiscalización, para que se haga algo dentro de los parámetros del diseño original.
1: Bueno, se resalta que ya estarían dando solución también para estas personas.
2: Exactamente, es muy importante también para nosotros dar solución a las personas que acuden a nosotros, ¿verdad? Es muy importante para nosotros esa parte. No solamente los taxistas, sino cualquiera que venga con un problema, vamos a tratar de solucionarlo.
3: Y ahora nos vamos a un informe para aquellas personas que acostumbran viajar de la ciudad de Villarrica a otros puntos y de otros puntos a la ciudad de Villarrica. Estamos hablando de las tarifas y precios de los pasajes de la empresa guaireña. Jorge Gómez, encargado de la agencia de la empresa guaireña, nos habla que no existen variaciones significativas en el precio y costo de estos.
4: El movimiento acá por la terminal de Unidos de Villarrica. Pero estamos todos los días desde las 2:30 de la mañana, en horario continuo hasta las 19 horas.
1: En cuanto al costo del pasaje para Buenos Aires, ¿cómo van a estar trabajando teniendo en cuenta de que aumentó bastante el combustible?
4: Y hasta el momento se mantienen los precios de pasaje, ya sea a nivel nacional como para los servicios Villarrica, Buenos Aires, La Plata y viceversa. Se mantiene hasta el momento los precios del pasaje.
1: ¿Pero podría aumentar en caso de que se aumente el costo del combustible?
4: Y yo creo que sí debe afectar, pero eso queda a cargo ya de la Dirección Nacional de Transporte, la INATRAN, ¿verdad? Ellos son los encargados del cuanto a la tarifa de precio de pasaje.
1: ¿Generalmente cuánto suele aumentar en caso de que esto pase?
4: Y un 10% lo que suele aumentar el precio del pasaje, ¿verdad? Pero como dije recién, ¿verdad?, ojalá que no aumente el precio del pasaje, principalmente a nivel nacional.
1: Recordar un poquito los servicios que ofrecen.
4: Y nuestro servicio, por ejemplo, como siempre, entonces...

0: Ciudad del Este se mantiene en 80, Villarrica Encarnación está a 105 mil, Villarrica Buenos Aires La Plata 600 mil, La Plata Villarrica 600 mil también.
1: Bueno, ya prácticamente mermó bastante la afluencia de usuarios teniendo en cuenta de que ya terminó, como ya bien mencionabas, las vacaciones.
0: Sí, así mismo, pero gracias a Dios guaireña están en cada hora y están saliendo para Buenos Aires, ¿verdad? Aclaro eso. Están saliendo dos ómnibus por cada salida.
1: Buena afluencia todavía.
0: Sí, gracias a Dios la gente prefiere guaireña, viajar al exterior con la empresa guaireña, sí.
1: ¿Cuál es la temporada alta?
0: Y diciembre, enero y Semana Santa y vacaciones de 15 son las temporadas donde más afluencia de pasajeros para Buenos Aires, La Plata. Uh-huh. Esa es la temporada donde más se viaja.
1: ¿Recomendación para los usuarios?
0: Y bueno, para nuestros pasajeros, para los que viajan al exterior, que tengan su documento al día, en buen estado, ¿verdad? Porque si tiene alguna rayadura, la cédula paraguaya o el DNI, muchas veces los argentinos ya crean problemas, ¿verdad? Entonces, para evitarse inconvenientes, que tengan en buenas condiciones la cédula de identidad.
1: ¿Siempre van implementando, renovando el servicio para las personas que acuden?
0: Sí, así mismo. Ahora también estamos cobrando los viajes a Buenos Aires, ¿verdad? Con hasta en tres pagos. Son la tarjeta de crédito, también débito, pagos con QR también estamos recibiendo, ¿verdad? Siempre brindando la comodidad a nuestros usuarios.
1: ¿Cómo pueden acceder a estos beneficios?
0: Y cualquier cosa, pueden acercarse acá en Ventanilla 6 y 7 de la terminal de Villarrica, o pueden comunicarse con nosotros al 0541-42678, nuestra línea baja, y nuestro número de WhatsApp 0985-660-003, netamente para mensaje por WhatsApp.
1: ¿Hace cuánto tiempo que se implementó este refinanciamiento?
0: Y hace cuestión de un mes aproximadamente la gente del sistema implementaron el cobro por tarjeta de crédito y débito, ¿verdad? Para los viajes al exterior y también nacionales.
1: Sí. Importante facilitar así a los usuarios este tipo de servicios.
0: Es muy importante, ya que hoy en día el tema de la transferencia, ahora la mayoría, la mitad de nuestros pasajeros pagan con transferencia o pago con QR los pasajes.
2: Vamos ahora al tema de la salud, y algo importante se realizó justamente en beneficio de los usuarios del sistema de salud. Estamos hablando de la entrega de reactivos e insumos en hospitales del Guairá. Entrevistamos al doctor Walter Fernández, secretario departamental de salud, quien nos comentó sobre esto.
3: Hicimos una entrega de insumos y reactivos para laboratorios clínicos tanto en la USF, en el Policlínico San Miguel, Centro de Salud y en el Hospital Distrital de Independencia, sabiendo bien que justamente nos estaban contando con algunos estudios laboratoriales, donde en esta oportunidad la gobernación ha invertido una cantidad de 280 millones en compras de reactivos para poder dar soluciones a esos pacientes que realmente se van desde tempranas horas, que acuden al hospital, al centro de salud o a la unidad de salud familiar, y muchas veces no consigue respuesta, tiene que venir a la ciudad de Villarrica para poder realizarse algunos estudios laboratoriales. Y en esta oportunidad, el día de ayer en el Policlínico San Miguel, estuvimos de ahí, nos trasladamos al distrito de Ñumí, donde justamente hicimos también en la USF una entrega importante de un lote de reactivos. De ahí nos trasladamos al centro de salud de Mauricio José Troche, y culminando realmente en lo que es el Hospital Distrital de Independencia, donde se hizo esta entrega importante de reactivos, pues totalmente comprado ahora por la gobernación del departamento, por el ejecutivo departamental, el licenciado César Luis Sosa Fariña, donde hace dos meses y alguito llegaron una nota de pedido solicitando estos reactivos. Así que estamos cumpliendo con ellos, estamos cumpliendo con la ciudadanía, damos soluciones a descongestionar también nuestro hospital regional, y por sobre todo dar esa respuesta inmediata a esos pacientes que realmente no pueden esperar para poder diagnosticar alguna enfermedad, ¿verdad? Y por sobre todo, teníamos, como todos sabemos, uno de ellos era el triglicérido, justamente el reactivo para poder realizarse esos estudios, nos estaban contando el ministerio en esta oportunidad también ya.

0: pregunta los lugares. Entonces yo también le pregunté ayer a la doctora, ¿verdad?, a la bioquímica, si cuánto tiempo justamente estarían con esta cantidad de lotes de medicamentos que estamos entregando ahora, cuánto tiempo por ahí, y si hacemos todos los días, hacemos, doctor, te cuento que 3 a 4 meses estaríamos contando con estos estudios laboratoriales para estos pacientes. Entonces me pone bastante contento, Marley, sabiendo bien que muchas pacientes, para trasladarse de un distrito a la ciudad de Villarrica, tiene un costo altísimo, pagar pasaje, estadía, personas que le acompañan otra vez, levantarse de madrugada para venir al hospital regional, y en esta oportunidad ya van a tener esa posibilidad de poder realizarse esos estudios laboratoriales en su domicilio, prácticamente, porque es prácticamente en su distrito, ¿verdad?
1: Ya era una necesidad urgente en los diferentes distritos.
0: Realmente sí, eso justamente estuve también, como te dije, hablé con la doctora, estuve contando y le pregunté si hace cuánto tiempo ellos estaban ya con Ginesa, ¿verdad? Entonces me dijo que hace más de 2 semanas por ahí, ¿verdad? Entonces ellos venían, sabían ya cuándo estarían culminando, entonces de acuerdo a eso nos hicieron el pedido. Prácticamente estas 2 semanas estuvieron sin poder realizarse algunos estudios laboratoriales, y en esta oportunidad ya están contando también, ¿verdad? Así que este ejecutivo departamental se encarga muchas veces de poder dar soluciones inmediatas a los lugares más alejados. Son prácticamente puntos estratégicos del departamento del Guairá, donde se estuvo llevando eso, ya sea al sur, lo que es Ñumí, mirando un poquitito al este, lo que es Independencia, el hospital digital, justamente al norte con lo que es justamente Mauricio José Troche, y así esos puntos importantes donde realmente se da soluciones a esos pacientes, ¿verdad?
1: ¿Hay otros distritos del departamento que todavía faltan realizar esta entrega, doctor, o con esto ya se culmina al menos en el departamento?
0: Fueron los pedidos de los laboratorios, sí, prácticamente los centros asistenciales que estaban solicitando esto, ¿verdad? Así que nosotros tratamos de cumplir con ellos. La solicitud, eso llegó por mesa de entrada en la gobernación, donde el ejecutivo departamental, el gobernador, el licenciado César Luis Sosa Fariña, me estuvo llamando cuando llegó esa nota, y me dijo, Walter, tratar de la forma de poder ver y gerenciar esto a través de compras, a través de la gobernación, donde estuve llamando en Asunción, preguntando precios, cuándo salía. Llevó un poquitito de tiempo, pero le damos soluciones a ello, ¿verdad?
1: Importante inversión por parte de la gobernación del Guairá en el área de la salud, doctor.
0: Realmente 280 millones, muchito más, 882 para ser exacto, ¿verdad? Mucha plata, sabemos bien que, pero la salud muchas veces tenés que dar prioridad, tenés que dar todo, es decir, muchas veces yo sé que falta mucho, Marley, todavía, ¿verdad? Pero estamos viendo la forma y dando soluciones y paliando muchas necesidades de esos pacientes.
2: Momento de hacer una pausa comercial aquí en Satelital Noticias y después volvemos para continuar informando.
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0: Estamos ya de vuelta de la pausa, continuamos informando aquí en Satelital Noticias. Vamos al plano electoral, pero de las máquinas de votación. Las máquinas de votación ya están recorriendo la ciudad de Villarrica para que las personas puedan practicar. Estuvimos allí presentes y, por supuesto, entrevistamos a José Zarza, quien es funcionario de la justicia electoral, quien es encargado de la divulgación de las máquinas de votación.
1: La gobernación es para demostrarle a la gente lo que serían las máquinas y cómo es el proceso para hacer el voto.
2: Ajá. ¿Por dónde estuvieron anteriormente y hace cuánto tiempo que están haciendo este pequeño recorrido por
1: la ciudad? Empezamos sería el 3 de agosto, empezamos con el recorrido. Estamos la municipalidad, lo que sería la gobernación, y de diferentes también, o sea, otros locales también, donde estamos mostrando a la gente para que puedan aprender, o sea que mostrarle otra vez lo que es la votación, ¿verdad?
2: ¿Cómo está la afluencia de personas que acuden hasta el lugar para realizar las prácticas correspondientes?
1: Y hasta el momento la gente quiere saber más, ¿verdad? La gente sabe, pero igual vienen a preguntarnos para aprender más, nos dicen, ¿verdad? Y
2: sabemos que es bastante fácil, así que podemos hacer una pequeña demostración un poquito de cómo se realiza la votación, justamente para el día de.
1: ¿Este sería el boletín? Ingresamos de esta forma. Ahí sería para candidatos a intendente. Siguiente sería para junta. Le damos ahí. Sería, nos da opción para modificar y también directamente, ya si es que ya está todo el voto.
2: En la pantalla debe coincidir el voto que yo elegí justamente para poder modificar en caso contrario.
1: Claro, exactamente. O sea que vos te da la opción si es que dudas o algo así, entonces puedes modificar sin problema o directamente le das imprimir. Ahí te aparece lo que votaste. Retiras. Y podés también verificar que en ese caso sería...
2: Tiene un pequeño chip.
1: Sí, sería acá, que podés acercar a la pantalla. Acá. Y vuelve a aparecer el voto.
2: Debe coincidir.
1: Debe coincidir, exactamente. En todo caso, puedes también el mismo volver a ingresar y te aparece lo que votaste.
2: Recordar un poquito en caso de que no coincida, ¿ya se llegó a dar este tipo de hechos en las votaciones?
1: Y hasta el momento creo que todavía no pasó.
2: Pero de igual manera, ¿cuál es el procedimiento en caso de que esto ocurra?
1: Y presentar a la mesa y decir que no coincide con lo que votó, claro. Y eso es, ese es todo el proceso que se hace para la votación.
2: Bueno, ¿cómo se comporta la ciudadanía en cuanto a las prácticas que se deberían realizar?
1: Y bien, suponiendo, o sea que sin problema, ellos nos abren las puertas, digamos, ¿verdad? Para poder enseñarle más sobre lo que sería para el voto.
2: ¿Hoy hasta qué hora van a estar acá?
1: Hasta las 11.
2: ¿Cuál es la siguiente parada?
1: Y ahora están en la municipalidad, también en la SENAIS. También están ahí los compañeros también trabajando para la divulgación, ¿verdad?
2: ¿Mañana?
1: Y mañana, o sea, nos avisan en el día.
2: En el día,
1: sí, así mismo.
2: ¿Alguna recomendación para la ciudadanía?
1: Y que se acerquen a hacer las prácticas, porque en el momento a veces medio que vos llegás y te quedás en blanco, ¿verdad? Entonces es mejor que se acerquen y aprendan bien, ¿verdad?
0: Vamos a hablar del plano policial y vamos a hablar de los hechos destacados en la comisaría Quinta del barrio Ibarote. Estamos hablando de una motocicleta que fue incautada tras ser abandonada tras una patrulla policial, como también la detención de un hombre por orden de captura por un hecho de supuesta estafa durante un operativo en Villarrica. De todo esto nos informó el oficial ayudante Juan Servín, subjefe de la comisaría Quinta.
3: La orden de detención de una persona que sería una persona de un hombre paraguayo de 31 años de edad, contratista de obra, el mismo posee orden de captura según un oficio firmado por el agente fiscal de la unidad número 4 de la Fiscalía Zonal de Luque, en el marco de la causa sobre supuesto hecho de estafa. El mismo operativo fue realizado enfrente del Parque del Guairá, ¿verdad? En un operativo llamado Incursión durante la noche y madrugada, y se logró detener a dicha persona.
2: Bueno, estaban realizando un control estricto como siempre en esta zona y se logró visualizar a esta persona.
3: Efectivamente, el mismo se encontraba a bordo de un automóvil, ¿verdad? Como es rutinario el control de personas, donde se le solicita a la persona sus documentaciones correspondientes, donde en el sistema informático de la Policía Nacional salta que el mismo cuenta con problema judicial, motivo por el cual el personal interviniente realiza el procedimiento correspondiente a la detención.
2: ¿Qué alegó esta persona al momento de la verificación oficial?
3: No podría decirle exactamente qué alegó, ¿verdad? Pero el procedimiento en sí estuvo a cargo del jefe de la comisaría de segunda del área.
2: ¿Dónde fue trasladada esta persona?
3: El mismo primeramente fue trasladado hasta la comisaría de segunda para el procedimiento de rigor correspondiente. Posterior fue trasladado hasta esta dependencia por el hecho que contamos con celda de seguridad.
2: Bueno, por otro lado también tuvieron otras novedades en esta dependencia.
3: Sí, efectivamente tuvimos una incautación de una motocicleta. El procedimiento estuvo a cargo del patrullero de la móvil 50, donde se estaba realizando un estricto control aleatorio, ¿verdad? En zona del cementerio que sería Barrio San Miguel, y efectivamente una persona de sexo masculino, al percatarse de la presencia policial donde se estaba realizando controles aleatorios, ¿verdad? Se percató la presencia policial y se dio a la fuga, donde abandonó dicha motocicleta. El motivo por el cual haya abandonado no sabemos, ¿verdad? Pero la motocicleta ya está a cargo del Ministerio Público.
2: ¿Qué datos se maneja con relación a esta motocicleta? ¿A quién pertenece?
3: La motocicleta en sí no tenía chapa, pero sería una motocicleta de la marca Leopard, modelo MD-125, de color negro, sin chapa. Nada más son los datos que contamos de la motocicleta.
2: Y con relación a esta persona que huyó del lugar al momento de percatarse de la presencia policial, ¿hay cámaras de circuito cerrado? ¿Es una persona sospechosa aparentemente? ¿Qué datos manejan?
3: Efectivamente, en la zona no se encontraba cámara de circuito cerrado, pero sería una persona masculina con textura física delgada, estatura alta, cutis morena, ¿verdad? Más o menos ya estamos tratando de investigar de quién se trataría, pero específicamente la identidad no te puedo brindar.
2: Claro, según las características físicas, ¿ya manejan algún sospechoso referente a este caso?
3: Sospechoso en sí no, ¿verdad? Pero tenemos a varios que podrían ser, ¿verdad? Pero bueno, como te digo, no podría decirte la identidad específicamente.
2: ¿Hacia dónde se dirigió esta persona una vez que haya abandonado esta motocicleta?
3: El mismo se adentró hacia el barrio San Miguel, específicamente hacia la cancha, ¿verdad? Y ahí ya el personal patrullero ya le perdió de vista.
2: Bueno, en esta dependencia policial trajeron la motocicleta,
3: sí,
2: ya quedó a cargo del Ministerio Público.
3: Está a cargo del Ministerio Público, pero depositada en esta dependencia policial.
2: Bueno, importantes los controles que van realizando a diario, justamente en los puntos estratégicos de la ciudad oficial.
3: Sí, efectivamente, para poder desalentar el hecho de la consumación de hechos punibles en esta ciudad misma, así también varios puntos de la ciudad se está implementando dicha situación para que la gente puedan estar munidos de sus documentos correspondientes, como la cédula verde, la habilitación y, bien claro, la licencia de conducir.
0: Vamos ahora a una noticia que es buena para aquellas personas que quieran aprender algún oficio. Estamos hablando de los cursos gratuitos del CNBP y capacitaciones. Por supuesto, estuvimos entrevistando a Daniel Mercado, quien es director regional del CNBP.
4: A partir de este lunes 17 arrancó acá en la sede regional el curso de cocina tradicional paraguaya y varios otros cursos de gastronomía. Para poder invitarle y aprovechar de invitar a la gente para que se acerque, que todavía están abiertas las inscripciones.
2: ¿Cuándo inicia este curso?
4: Este curso inició el 17 de agosto, ayer en el turno tarde, también tenemos otro curso en el turno noche y tenemos tiempo de inscripción hasta este miércoles en en el sistema. O sea, va a estar figurando hasta este miércoles en el sistema, pero hasta el viernes no puede inscribir en forma presencial. Entonces, si de repente en el sistema no figura más el curso, igual pueden acercarse hasta la institución o hasta el lugar de impartición de cursos que figuran en el flyer en nuestra página del Facebook, y ahí poder hacer las inscripciones con el instructor o acá en el área administrativa.
2: ¿Tiene algún costo simbólico?
4: No, ningún costo de inscripción ni de participación no tienen los cursos del SNDP. Eso venimos recalcando, que el SNDP ofrece cursos totalmente sin costo para los alumnos que desean participar. Lo que suele tener es un poco de gastito en algunos cursos, dependiendo de lo que van a elaborar. Comprar insumos y gestión de insumos, lo que suele tener, pero eso es para los alumnos, de los alumnos, y para los alumnos, y vuelven a llevar ellos todo lo que producen en los cursos, ¿verdad? Pero al SNMP no se le paga nada para participar en los cursos.
2: ¿Hay un cupo limitado?
4: Tenemos un cupo máximo de 25 personas por cada curso. Normalmente cuando en el sistema se llena, ya también se bloquea, no se encuentra más el curso disponible. Pero normalmente suele ocurrir que personas se inscriben en el curso, pero no participan, no vienen. Entonces, si es que ya no se encuentra en el sistema el curso habilitado, igual tienen que acercarse hasta este viernes para ver si en forma presencial están los 25. En el caso que también suele ocurrir, estén los 25 en forma presencial, podemos ver de acuerdo a la capacidad del aula para poder aumentar el cupo. Pero normalmente no se llega al 100%, pero siempre hay personas de otros lugares, como en la plataforma del SNDP, suelen inscribirse personas de otros lugares, que obviamente no van a venir a Villarrica, entonces ahí es donde eliminamos, le desmatriculamos a esa persona y le agregamos a la persona que se presentan en forma física, ¿verdad?, en el curso. Entonces, aprovechar este espacio, este medio, para poder invitar a todas las personas que desean capacitar, aumentar su conocimiento en diferentes áreas, para que se acerquen al SNPP y sigan nuestra página del Facebook para ponerse al tanto y al día de todo lo que nosotros promocionamos como oferta formativa.
2: De momento, ¿con cuántos inscriptos ya contamos?
4: Y ahora tenemos, realmente hay cursos en la plataforma que ya desapareció, porque ya se llenó, como ser en la parte mecánica, en la parte de electricidad, en el área de soldadura. Ya no están vibrando en el sistema, pero todavía tenemos en la parte de gastronomía, en el área de artesanía, en la parte informática también, sigue vibrando en el sistema, como dije, hasta este miércoles va a estar. Tenemos todavía cupo disponible en esas especialidades, pero en las primeras que cité ya tenemos cupo lleno, ¿verdad?
2: ¿En el área de mecánica ya se inscribieron algunas mujeres?
4: Sí, también tenemos muchas alumnas que se inscriben en el área mecánica. Muchas mujeres en el área de electricidad también, tenemos mujeres. Realmente en nuestro curso es muy, muy diverso. Si bien hay cursos donde más participan hombres, también hay poco de mujeres, y hay también cursos donde más participan más mujeres, pero también hay hombres. Por ejemplo, en el área textil, en el área gastronómica, tenemos más porcentaje de mujeres, pero también tenemos hombres que participan en esas áreas, y lo mismo viceversa pasa en la parte técnica. Aparte de aire, electricidad, mecánica de moto, mecánica de vehículos, tenemos mayor cantidad de varones, pero también tenemos algunas mujeres en esa área.
2: Uh-huh. Referente a este curso de cocina del área gastronómico paraguayo, para contar un poquito, ¿cuánto tiempo aproximadamente estaría durando y si es que también se expide algún certificado para los alumnos? Sí.
4: Cocina tradicional paraguaya es un curso que netamente trata de la elaboración de las cocinas, lo que dice las comidas tradicionales típicas del Paraguay, ¿verdad? Tienen una duración de 80 horas, sería un mes, y netamente te sirve para aprender cómo hacer todo lo que acá tradicionalmente en el Paraguay se come, se consume. Es especial

0: para el área turística, para la gente que de repente, ahora como vamos a tener el rally mundial, seguramente van a venir gente de otros países, ¿verdad? Van a recorrer todo nuestro país, seguro vamos a tener también gente acá en Villarrica o en Guairá. Entonces es para aprender a cocinar el locro, el boribori, el yopará, ¿verdad? Entonces, para que puedan ellos degustar nuestra cocina tradicional, y tiene, como dije, una duración de 80 horas la participación del curso, y sí está certificado por el SNMP el Ministerio del Trabajo. Entonces, todos nuestros cursos, todas nuestras capacitaciones es con certificación del SNMP y el Ministerio del Trabajo.
1: Y ahora nos vamos al sector emprendedor. Estamos hablando de la exitosa jornada de ventas que tuvieron los emprendedores con respecto al Día del Niño. Estuvimos entrevistando a la licenciada Liliana Prieto, que es encargada de la dirección de programas de emprendedurismo, que nos habla sobre el éxito que tuvieron los vendedores y, por supuesto, el buen movimiento comercial que se registraron en estos días.
2: Porque la recaudación hasta anoche estaban enviando, el día de hoy hicimos el cierre. Llegamos más de 50 millones de guaraníes, están en ellos la asociación, ¿verdad?, de personas con discapacidad también. También está la asociación de emprendedores de Villarrica, que son en su gran mayoría 11, 8, ¿verdad?, que sus familiares participan. Así que más los nuestros, que estuvieron muy contentos porque tuvo una buena venta, una buena recaudación, y ya estamos proyectando para lo que va a ser también esta semana. Estamos con cultura, con la gente de la Senatur también, para lo que se viene por el Día del Folclore, ¿verdad? Así que es una semana de feria de nuevo, pero cerrando Día del Niño, muy contenta por lo que se recaudó.
3: Una suma bastante importante para los emprendedores.
2: Así es, hay que resaltar un poco el acompañamiento del señor intendente también y del señor gobernador, porque esto realza la economía, esto hace que reactivamos la economía de nuestra ciudad. Y cabe destacar que el acompañamiento de la prensa es fundamental para nosotros, porque así la gente sabe, ¿verdad? Vi en el canal, escuché en la radio, y es lindo saber eso, de que no solamente es colocarse en un lugar, sino que también queremos hacerlo de forma permanente. Entonces ya va a haber un calendario hasta diciembre de lo que se va a venir realizando, porque está la Feria de Gastronomía de Frutilla, ¿verdad?, que va a ser este fin de mes. Así que muy sobrecargada de ferias, pero lo importante es que la gente también nos acompañe.
3: Resaltar también el trabajo impecable que cada emprendedor y emprendedora ofrecía ahí frente a la municipalidad.
2: Así es, Marley. Vos sabes que esto de marketing ayuda muchísimo, branding y puesta en valor acompaña muchísimo lo que es el packaging. Ellos ya tienen su tarjeta personal, su propia identidad, ¿verdad?, por así decirlo, que nosotros en la forma técnica le llamamos, ¿verdad? Así que las capacitaciones a través del SNPP es muy importante y fundamental. Y en este caso tuvimos ya artesanos que están en aula, y los que ya salieron de aula también en el área textil, acompañados de su instructora. Agradecida también con el señor Daniel Mercado por darle la oportunidad a estos compañeros de fomentar un poco el emprendedurismo, porque es lo que queremos, ¿verdad?, el autoempleo. Así que es un trabajo en equipo muy bien coordinado, desde la municipalidad hasta lo que vamos abajo con las secretarías, contenta y agradecida.
3: Bueno, facilitó bastante también el trabajo a la ciudadanía en sí, teniendo en cuenta de que todos estaban buscando un regalo, algo económico, que sea lindo, bien presentable.
2: Así es, y no solamente eso, Marley, es importante mirar un poco que ellos día a día van creciendo a través de las compras que hacen, porque un año, dos años, como yo le digo, no es plata a ustedes, es para que ustedes vayan invirtiendo de nuevo en sus negocios, ¿verdad? Te puedo decir montos de 3.300, la Asociación de Emprendedores de Villarrica hicieron 25 millones y casi llegando a 26, así que feliz y contenta porque de nuevo fue exitosa, ¿verdad? También seguro que viste los toldos de Coca-Cola auspiciadas, fue gestión del señor intendente. Los toldos de la gobernación que se sumaron para el sector de las personas con discapacidad. Feliz, feliz y agradecida con todos.
3: Bueno, ¿la próxima feria para cuándo está prevista?
2: La próxima feria es la más grande que nosotros como Secretaría de Emprendedurismo vamos a realizar. Es el fin de mes de la gastronómica de las frutillas con los productores. Pero este sábado tenemos con la Secretaría de Cultura, con la licenciada Evelyn Aguirre, que fueron invitados nuestros emprendedores para poder la parte tradicional nuestra. muestra, ¿verdad? La artesanía también ir mostrando. Ya tenemos 7 también en la gobernación, que estarían 5 el día viernes, así que es la semana, y el jueves que van a estar nuestros emprendedores de los quesos artesanales, embutidos artesanales, el área de artesanía también, Ñandutí, en Cajeyú, las tartas alemanas, las tartas de queso, de frutilla. Así que un sinfín de proyectos que estamos teniendo que se realizan en esta semana. Así que,
3: ¿desde qué hora hasta qué hora?
2: El jueves a partir de las 9 de la mañana, frente mismo al Banco Familiar, vendría a ser nuestra Plaza Los Héroes. Ahí van a estar los emprendedores del sector de gastronomía, ¿verdad? Y artesanía. Y el sábado ya es todo con la Secretaría de Emprendedurismo, de Cultura y Emprendedurismo, que le estaría hablando la licenciada Evelyn, y del lado nuestro, que fueron convocados el día viernes en la gobernación por la Senatur.
1: Vamos ahora a la siguiente noticia, y esta nos viene desde la ADIBEN. Estamos hablando de la gestión y asistencia que la ADIBEN brinda a todos los usuarios del Guairá. Licenciado Aldo Casco, jefe regional de la ADIBEN, nos habla al respecto.
4: Justamente el sábado me estaba comunicando con él para traer dos insumos bastante importantes acá para la zona de Villarrica, uno que es de 14 de mayo y uno que es la zona de Mbopicuá, que consisten en oxigenadores para una cirugía que se van a estar realizando. También la ADIBEN le había otorgado válvula a esas personas y ahora ya completaron su kit de insumos quirúrgicos. Yo creo que anoche justamente vino el paciente de 14 de mayo para llevar su documento y hoy ya se está yendo a Asunción para programar su cirugía.
5: Son medicamentos de alto costo. ¿Cuánto aproximadamente abarcaría el aporte de este?
4: He visto que en el documento decía 28 millones y medio, uno que es con válvula y el otro que es el oxigenador solamente con su insumo, 12 millones y medio. Así también trajimos medicamentos de alto costo acá para la zona de Villarrica.
5: ¿Son 13 los beneficiados, digo bien, en esta tanda?
4: Sí, así mismo son 13 personas, la mayoría son acá de la zona de Villarrica.
5: Bueno, para comentar un poquito nuevamente referente a los requisitos para solicitar, Aldo.
4: Nosotros le estamos pidiendo a los pacientes que traigan la receta correspondiente de su médico tratante, así también tiene que tener el sello y la firma del director donde se hace la receta. Si es asegurado, también le pedimos que tenga el sello y la firma del director de IPS.
5: ¿El complemento nutricional para cuándo está previsto, Aldo? ¿Es uno de los que tienen mayor demanda actualmente?
4: Sí, así mismo estábamos conversando con el doctor Fernando y me dijo que va a estar pidiendo una ampliación para este año, ya que ya tuvo que pedir una ampliación, pero me dijo que iba a estar volviendo a pedir porque ya llegaron todo lo que eran licitados. Ahora va a volver a pedir una ampliación más.
5: ¿Muchos beneficiados en lo que va del año, Aldo?
4: Sí, así mismo. Yo creo que la ADIBEN ha respondido bastante bien en tema de silla de rueda. Me contó que esta semana estará llegando unas 50 sillas de rueda más en Asunción. Yo creo que nosotros no tenemos muchos pedidos. Tenemos como 13, 14 que se hizo en el mes, pero ese vamos a estar dando solución esta semana.
5: Justamente eso, hay pedidos que aún no se han realizado la entrega correspondiente.
4: Sí, así mismo, porque no contábamos con esos insumos o con esos materiales allá en Asunción. Ayer llegaron las sillas de ruedas, me estaba comentando, voy a estar preparando mi lista para ir a traer este fin de semana.
5: ¿Cada cuánto tiempo van realizando este tipo de entregas?
4: Nosotros realmente casi todos los días estamos entregando. Él suele venir los días viernes a la tarde por acá, entonces él me suele traer algunos pedidos que se está haciendo acá en nuestra oficina y yo creo que estamos haciendo, no en cantidad, pero así traer 7 a 10 o a 15 para nuevos beneficiarios, eso es lo que nosotros estamos entregando casi cada semana.
5: Varias entregas que también estuvieron realizando por el Hospital Regional de Villarrica en lo que va del año, Aldo.
4: Sí, así mismo es, ellos pidieron por nota, así también nosotros les tuvimos que cumplir con las necesidades también que sabemos que ellos están teniendo. Justamente también nos informaron de una pequeña criatura que estaba internada en IPS. El sábado yo me fui a buscarle, pero ya salió de alta. Entonces hoy voy a estar buscándole a esa criatura. Me dijeron que es de Cañada Pecagú, que necesitaba un medicamento que consiste en leche Pediasur, que también le vino 10 latas a la criatura. Entonces yo ahora me voy a poner en campaña para buscarle, para que yo le pueda llevar ese su
5: medicamento. ¿También es un medicamento de alto costo?
4: Sí, así mismo, una leche que cuesta casi 250 mil cada uno. Entonces me voy a poner en campaña para irme a rastrearle a esa criatura.
5: ¿Ella estaba en el IPS?
4: Sí, en IPS estaba. He visto en las publicaciones que se alzó que tenía la sábana de IPS y también la cama que nosotros conocemos.
5: ¿En este caso directamente estaría actuando de oficio, Aldo?
4: Sí, así mismo, porque todavía no se está haciendo ni un pedido, digámosles. Nosotros vamos ahí a gestionarle, vamos ahí a ver. Así también vamos a mandar a hacerle una receta a la criatura y vamos a ver sus familiares también para que puedan venir a hacer sus pedidos.
5: Importante las gestiones que vas realizando a lo largo de todo este tiempo.
4: Sí, así mismo, algunas veces nosotros nos enteramos mediante las redes sociales también de algunas personas que están encamadas, algunas personas que están abandonadas también, o a través de los vecinos, y nosotros tenemos que también salir a dar respuesta a esa gente. Entonces ese es nuestro trabajo también del día.
1: Eso fue todo por hoy. Me despido de ustedes. Yo soy Álvaro Bollino y nuevamente vuelvo mañana a las 18 horas para informarle de la mejor manera aquí en Satelital Noticias. Muy, pero muy buen resto de jornada a todos.
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